bonitos. Allá está la gente hermosa de los Altos de Jalisco, Capilla de Milpillas, Capilla de Guadalupe, allá Arandas, Atotonilco, Tepatitlán, San Enacio, Menecipio. Allá todos los que nos escuchan, los quiero mucho. Allá en los Altos de Jalisco, qué bonitos, puros guaros de rancho, güeritas hermosas, preciosas, que les mando saludos. Y aquí nomás, la mejor, vámonos con más música. La mejor 95.5. ¡Vámonos!

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2: 6-9.

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1: Seis, doce.

Es la mejor FM 95.5. Con el gusto de saludarte. Y contigo hasta las 7 de la noche. Nos vamos con más música el día de hoy, que ya viene siendo este miércoles. Miércoles 22 de julio, mitad de semana, ombliguito de semana, que mañana nos vamos a la Cachondo Night. Mañana ya está preparándose Antonio Oroz, está preparando la Generación R, el Jaguar y muchas sorpresas más para que estés bien pendiente. La mejor 95.5 con Héctor Cermeño. Vámonos con más música, bro.

0: barrio.
1: Y bueno, en Polanco, ¿verdad? Agarraron a un indigente de 30 años extranjero que apuñaló a otro indigente de 55 años que estaban peleando. Ya tenían días, ¿verdad? Dicen, ya tenían días que estas dos personas debatían por un lugar en donde pernoctar. O sea, se van haciendo de sus sitios y alguien invadió el de alguien y le dijo, compa, aquí voy yo. Y el extranjero se enojó y empezaron a pelear. Tenían unos días de diferencia hasta que el extranjero pues arremetió a puñaladas en contra de el señor de 55 años o más y huyó el extranjero, pero con las cámaras, ¿verdad?, le dieron seguimiento y finalmente lo capturaron. El vato traía muy indigente, pero pues traía una cantidad significativa de sustancia, ¿verdad? No se sabe si era para consumo o era para venta, porque era demasiada para consumo, pues quién sabe, ¿verdad? Pero imagínate 50 dosis de marihuana y otro tanto, no sabemos qué tanto no dieron a referir, ¿verdad?, de otro tipo de sustancias que trae el vato. Total que pues le encontraron la navaja, que parece ser la homicida, ¿no? Una navaja de 10 centímetros de hoja con la que le quitó la vida al señor, ¿verdad?, indigente por un pleito.

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1: 6:30.
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1: 6:34.

Pero al final, sigamos con más música. Por supuesto, con toda la pila, con toda la actitud de que mañana... Me encanta estar en los eventos de la Mejor FM porque toda la energía, toda la vibra de la gente hermosa es espectacular. Es una cosa bien bonita. Y mañana, tremendo vacilón que les vamos a echar con las bandas. ¡A baile y baile! Ahora sí que, a sus órdenes. Vámonos con más música. La Mejor.

33 41 595 5 es el WhatsApp de la mejor. Mándame tu WhatsApp aquí nomás y vámonos con más música. Mañana la Cachondona y mañana tienes tus boletos. ¡Felicidades! Con Héctor Cermeño, vámonos.

espectacular. Ya tarde de miércoles, de ombliguito de semana, mañana la cachondona. Ay, mañana, hombre. Todas las señoras y mujeres hermosas están bien emocionadas porque me han tocado varias cachondonas. No, hombre, se prende el cerro y ni quien lo apague. Una cosa impresionante, y luego le echan sus alipuses y luego le echan todo el pepiriwili y andan rezándole a todos los santos y bajando todas las godornices. Así que disfruten mucho su evento y mañana nos vemos con mucho gusto. Cuídenseme mucho. Yo soy Héctor Cermeño y también hay muchos boletos para la banda Cuisillos. Aquí nomás en la mejor 95.5. Vámonos con más música. ¡Suéltala! ¡Gracias, México! ¡Gracias, Guadalajara! ¡Vámonos!

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1: Seis, 54.

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1: 716.

La mejor FM 95.5, aquí nomás. La banda 17, plan 17. La banda plan 17 conectando a través de la mejor FM 95.5, aquí nomás.

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1: 725.
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1: 729.

0: Ya la estoy destrozando, ah, la buena rola, perdón, Oscar, es que me emociono. 33-41-500-955, aquí nomás, con el buen Maynol, a través de la mejor, un audio, mi Oscar.
1: Lolo, échale, mijo, aquí nomás la mejor FM 95.5. Quiero mandar un saludito especial para la familia Fénix Oficial, de su compa, el Chuponcito VIP. Échale, mijo, échale.
0: Ahí está el Chuponice. Hola, aquí nomás, porfa. Pongan la de la el esquimal de la arrolladora. ¿Tienes esa, mi Oscar? Saludos a todos los choferes de paquetería DHL. Aquí nomás, la mejor FM 95.5. Ahorita te la busco, Simón. Arre, pues esa te voy a poner. Ya dijiste. A ver, ¿qué dicen por aquí?
2: Hola, Cermeño, mándanos acá un saludo.
0: No. Es que me estoy yendo muy atrás. Yo soy el cendejo, sí. Ahí va.
3: ¿Qué tranza, mi Manolo? Aquí andamos. ¿Qué onda? Jugando por las calles de Guadalajara. Quería ver si me puedes poner una canción, la de Tío Gabacho, la mejor canción que he escuchado, ¿eh? ¡No te manches!
0: ¡No te manches! ¡Arre! ¿Te gustó esa de con tonos ahí medio garbacheados? ¿Te gustó? Ya te ando cachando. Quiero participar por boletos para Cuisillos. Los grandes jefes de la música llegan este viernes 24 de julio. No manches, ya. Este fin de semana al Auditorio Telmex. 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Así que bueno, ya tenemos rolita y vámonos complaciendo por ahí. Vámonos con la arrolladora. ¡Ah! 7:34 ya de la noche a través de la mejor FM.

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0: ¿Alcanzamos un audiecito de 11 segundos? A ver, ahí va. Échale.
1: ¿Qué tranza, mi mano? A ver si te pones la canción, la de El Vaso de Rama. Y andas muy apagado con esos boletitos. Son los pacuicillos.
0: ¡Banda Cuisillos! Más música a través de la mejor FM 95.5. ¡Llega! Regresa hermosa Gerardo Ortiz a través de la mejor 740. 740.

Oigan, saludos a mi compa de Mar que me mandó ahí una, pues ahí una nota viral, ¿no? Por así decirlo. Este hombre tiene un nombre ahí, seguramente a lo mejor en ya la han escuchado, pero este hombre tiene pues el pipí, por así decirlo, su miembro más pequeño del mundo, a solo 0.38 pulgadas. O sea, aproximadamente como 0.97 centímetros. Ya, pues, ya a su máximo poder. Y se volvió viral por la razón de que está generando conciencia. No nomás, pues reveló y rompió el silencio nomás para que se burlen de él, sino la conciencia que está generando. Este cuate, Michel, un hombre de 38 años, originario de Carolina del Norte, decidió pues contar públicamente su historia para romper el silencio alrededor de su micro pene, una condición médica que real en su caso mide aproximadamente, pues ya les dije, es una condición médica que en su caso mide alrededor de 0.97 centímetros, ya su máximo poder. En lugar de ocultarlo, este chico informa ayudar a eliminar el estigma de rodear esta condición. De acuerdo con lo que reveló una clínica, esto suele pasar al no desarrollarse por una deficiencia de testosterona durante la etapa fetal y afecta aproximadamente al 0.6% de la población masculina. Yo no salí tan afectado. Yo... Qué bueno que nos salvamos, ¿no? De esa estadística. Bueno, yo ya formo parte de otras estadísticas. Aunque recibió el diagnóstico oficial en el 2025, asegura que convivió durante toda su vida con las consecuencias emocionales, los desafíos de su vida íntima y las dificultades que esta condición puede generar en el día a día. Pues de que una chica ahí te pueda echar carrilla, o que no, pues no sea rendidor, o que no causes ni una cosquilla, ¿no? Puede ser. Digo, bueno, varias cosas, no estoy suponiendo algunas cosas. Ahora ha decidido transformar esa experiencia en un mensaje de apoyo. Ha participado en distintos programas de televisión internacionales con el objetivo muy claro de poner fin a las burlas, lo que le estaba diciendo, y dejar de utilizar esta condición como un motivo de chistes, motivar a otros hombres a hablar de este tema sin miedo a la vergüenza. Entonces, si ya estás con varios hombres y sacan la regla, pues tú ya también di, oye, ¿sabes qué? Pues yo ya salí ahí más... Pues no, pues como todos, ¿no? Grandes, chicos, medianos, más o menos, no pasa nada. Dicen por ahí que el chiste es saber dar un buen show. Porque si no sabes dar un buen show, así traigas lo que traigas, pues fracasas, ¿no? A pesar de que las redes sociales suelen ser un lugar complicado, afirma que la mayoría de las personas le ha demostrado respeto, comprensión y empatía. Incluso un reconocido cirujano ofreció realizarle un procedimiento reconstructivo de manera gratuita para apoyarlo con este proceso. Su historia está inspirando a miles de personas, recordando que detrás de cada diagnóstico hay un ser humano y que merece una comprensión, respeto y dignidad. Pues la neta, chido, ¿no? Que en vez de que se oculte, salga y libremente a hablar de este tema que para algunos... hombres puede ser delicado, como para otros hombres también puede ser delicado el tema del pelo, que luego usan gorra. A mí luego me echan carrilla de que te estás quedando pelón, ¿y qué? No me han visto lo que guardo detrás de ese short. Ah, no sé crear. Y bueno, afortunadamente tengo barba, ¿no? Imagínate sin barba, sin ningún atributo extra, sin ningún adjetivo calificativo, buena onda, o sea, socialmente chido, ¿no? Pues, ¡paliste gorro, puerco! Más música a través de la Mejor FM 95.5.

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1: 7:59.
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0: Y estamos acá de vuelta en la mejor FM 95.5, aquí nomás, con el buen Maynol, a través de la mejor. Oigan, a toda la banda que anda preguntando, que anda ahí de morbosa en Intropas y sacas con zurda, manden su mensaje. A ver si están aquí presentes, nos están escuchando, quieren ir al de Alegres del Barranco, que en una de esas pueden irse hoy, double ticket, sábado 15 de agosto, Arena Guadalajara, tengo boletos. Y pueden ganarlos aquí nomás en la mejor FM 95.5, 33-41-509-55, aquí nomás, con el buen Maynol hasta las 9 de la noche.
1: Mi banda, el mexicano, Germán Román.

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1: 817.

0: Estamos acá de vuelta, manden su mensaje para darle salida. ¿Qué onda, mi Maynol? Buenas noches, aquí nomás la mejor. Ponte una de mi banda El Mexicano. Help, ayúdame, que te den la mano de un extraño. Ven, ayúdame. Una vez sí les dije que con esa rola reviví después de un básquet en tropas de un bebé, pero ese fue real. Como que la escuché otra vez, ahí donde estaba, ahí como que con mi suerito y como que reviví, como que... Esas veces de que revives y aguas. Aquí nomás, más música a través de la mejor FM 95.5. Estamos al aire con el buen Maynol a través. La mejor,
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2: 824.

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1: 8-28.
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1: 829.

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Aquí no va la mejor FM 95.5. Ya casi nos vamos. Ya son las 8:39 de la noche a través de la mejor FM 95.5. Aquí nomás con el buen Maynol a través de la mejor.

0: 3341-500-955, aquí nomás, Audier.
1: ¿Qué onda, amigos? Aquí andamos generando desde el Salto, Jalisco, Uber y Didi. ¿Me regalas unos boletitos para Cuisillo, mi Maynol? Tenemos años de casados y pues quiero invitarla a ver a Cuisillo. Saluditos y
0: arriba la chiva, mi Maynol. ¡Qué facilito, va! A ver.
2: ¿Qué onda, mi Manolo? Aquí nomás la mejor FM 95.5 de siempre. Ya te la chaves reportándome como siempre y real hasta la muerte. Ayer la neta no podía gritar y acá porque traía unos pasajeros bien serios acá de saco y corbata y pantalón, chamarra, tú sabes, acá Elegance Brands, Farley Store, Pickles Terry, ¿verdad? Y esos pues van callados y hablando por teléfono en la computadora, tú sabes, algo bello para el camello de después del cabello. Are, pues, un saludote a toda la banda de la banda del siempre. Ahí estamos en el grupo de los Pirates Drivers, are, ¿verdad? Bien piratones, ahí estamos toda la banda bien astral, nos gusta el astro. Are, mi Manolo, ¿qué hay que hacer o qué para merecer? ¿Todo bien? Ahí está los Carono, ¿quién está ahí de acompañante tuyo? Tú recuerda que eres el mejor, are. Ahí estamos, pues, la de la güera pachanguera, si se puede.
0: Arre, pues, saludos, carnalito. Aquí nomás la mejor, dice. Saludos al compa Miguel, échale mi Maynol. Saludos desde Tonalá. ¿Quieren boletos para los Alegres del Barranquiux? Y tenemos otro audio, ya casi nos pelamos.
3: ¡Hola, mi Maynol! ¡Buenas noches!
0: ¿Qué onda?
3: Saludos para el... Oye, Maynol, una ranita, porfa, una de Bronco. La maestra de la escuela, por favor. Disculpen, ah, no, Maynol, ya sabes que tú eres la mera punta del té, bala.
0: Gracias, carnal. Nos vamos a despedir con la del tío Gabacho, que acá mi compa la andaban pidiendo. Carlos Aguilar, saludos, carnalito. Muchas gracias. Que pasen buenas noches. La mejor FM 95.5. Aquí nomás. Se quedan con el Panda. Chao.

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1: 853

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2: 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Envía tu mensajito al 557-60-PANDA. 557-60-PANDA, estoy en Querétaro. Ahí está Tania. Hola, Tania. Buenas noches. ¿Cómo estás, Tania?
3: Hola, buenas noches.
2: ¿Cómo andas, chancludita?
3: Bien, bien, gracias. ¿Y tú?
2: Yo muy bien, a toda máquina. ¿Y qué haces en Querétaro?
3: Pues aquí, lavando.
2: ¿Lavando a mano?
3: No, en lavadora.
2: ¿Cómo? Seas fodonga. La ropa queda bonita tallando la mano.
3: Sí, ¿verdad?
2: ¿Qué? ¿Ya no eres de la vieja escuela que los calzoncitos y los calcetines a mano?
3: No, ya no.
2: Chale, hija huevona. Oye, ¿y cuántos hijos tienes, Tania?
3: Tengo dos.
2: ¿Dos? ¿Y cuántos maridos tienes?
3: No, solo uno.
2: Bueno, sí, lavar ropa para cuatro personas, entonces sí con chacachaca. Platícame, ¿bromita para quién?
3: Para mi hermana Erika.
2: Erika, ¿qué broma para Erika, Tania?
3: Pues mira, es de que le hablaras, bueno, si tú me ayudaras que le hablaras, uh-huh, y quisieras pasar por tu, pues el dueño de la casa donde vive, porque ella renta.
2: A ver, perfecto, entonces esta Erika arrenda.
3: Sí.
2: ¿Casa o departamento?
3: Casa.
2: ¿En dónde está la casa? ¿En Querétaro también?
3: Sí, en Querétaro, en Santa Rosa, Hacienda Santa Rosa.
2: Espérame, pero usted nota, Hacienda en Santa Rosa, en la Hacienda. Ok, ¿cuánto paga?
3: $1,000, creo, 1,200, algo así.
2: ¿Por una casa?
3: Ajá.
2: Órale, está chido.
3: Es que son pequeñas.
2: Perfecto, acá por 1,200 ni un cuarto. Oye, ¿quién vive en esa casa?
3: Pues vive ella, su esposo y sus dos hijos.
2: Esposo y dos hijos. Ok, perfecta. Ahora sí, ¿quieres que le hable el dueño de la casa?
3: Ajá.
2: Ok.
3: Y así como que diciéndole que es que es cuando ellos desde que llegaron deben lo que es el servicio de la luz.
2: Uh-huh.
3: Entonces no lo han pagado y pues les llega el recibo, pues se hacen concha y no lo pagan.
2: Ah, qué poca abuela, ok.
3: Y entonces hace una semana más o menos les cortaron el servicio.
2: Uh-huh.
3: Entonces como el señor pues no sabe, como no viene él, quiero hacerles esa broma de que tú te hablaras, te hacerías pasar por él, decirle que a ti ya te habló la comisión y que tienes que pagar el dinero y todo eso.
2: Los de la luz, ajá. ¿No sabes cómo cuánto se deuda?
3: Más o menos aproximadamente 7,000.
2: ¡Ay, caray, no man! ¿7 bala? Uy. Ok, dime una cosa, ¿sabes el nombre del dueño?
3: Sí, se llama Mariano.
2: Ok, ¿no sabes qué edad tiene?
3: Como 45, yo más o menos le echo.
2: ¿Qué tanto han hablado Erika y Mariano?
3: Pues solamente hablan porque pues ella le habla para avisarle que ya le depositó la renta.
2: Ok, ¿en qué tonito te gustaría que le hablara? ¿Muy chilango, muy chale, medio norteño, medio manerado, medio ronco, medio agudo, introvertido, extrovertido? ¿Cómo te gustaría?
3: Pues es que se ve el señor muy serio, o sea, así como muy formal.
2: Ok, perfecto. ¿Me refiero a ella como Erika, su nombre, o como?
3: Señora Erika, sí.
2: Ok, bueno, entonces yo hablo y le digo, bueno, pues los de la luz, tengo problemas, 7 varos, ¿y qué onda?
3: Sí, que hay que pagarlo, o no sé.
2: ¿Y qué, y qué le pido la casa? ¿Que los voy a desalojar? ¿Para dónde va la broma?
3: sí, dile, oye, no, pues mira, vamos a hacer una cosa. Si tú, no tienes para pagarla, la pago yo, pero pues tú, ¿cómo me pagas?
2: ¿Cómo debo entender eso de que cómo me pagas?
3: Pues con cuerpo.
2: ¿Así ya de plano a chile pelón?
3: Sí, pero o sea, como que te digo, el señor es muy serio. Se ve muy serio, nunca he hablado con él yo, pero lo he visto.
2: Bueno, pues vamos a ver qué pasa. Señoras y señores, miércoles 22 de julio del 2026. Soy el Panda en directo desde el Panda Center. Las bromas están aquí.
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10: Bueno.
2: Bueno, señora Erika.
10: ¿Sí?
2: Habla María.

0: Ya no. ¿La agarro ocupada?
1: Estaba lavando.
0: Ah, qué caray. Mire, pues voy a tratar de ser breve. Lo que pasa es que estoy muy preocupado porque me contactaron los de la luz.
1: Ajá.
0: Y pues el adeudo ya es bastante alto, ya 7,425 pesos. Y pues quisiera ver por qué no han cumplido con el compromiso de pagar la luz. Es un servicio de ustedes.
1: De hecho, sí fue mi esposo antier, como no habían llegado los recibos y es que no han pasado.
0: Sí.
1: Y de hecho fue mi esposo antier a ver porque llegamos de trabajar.
0: Sí.
1: Y no había luz.
0: Sí.
1: Y como yo he estado trabajando, pues la verdad no, yo no fui el que fue él el que fue a arreglar.
0: Mire, pero yo la verdad es que estoy bastante preocupado porque, pues ya cuánto tiempo llevan con la casa. Se firmó un contrato. Usted sabe que pues al menos yo he cumplido con lo que me corresponde. Luego se me retrasan un poco ahí con lo de la renta y todo, pero esto ya de la luz, pues ya no lo puedo permitir, porque pues al fin y al cabo el dueño soy yo y al final pues el que tengo que pagar soy yo y no me parece justo.
1: No se preocupe, de esto nosotros vamos a pagar.
0: ¿Y cómo no quiere que me preocupe?
1: Si sí, ustedes, sí.
0: Si ustedes no se han preocupado por pagar el servicio que ustedes mismos consumen mes a mes, ¿cómo no quiere que me preocupe yo?
1: No, pues sí lo entiendo.
0: Entonces, yo creo que las cosas las tenemos que arreglar de la otra manera. Y sí, creo que todavía falta un tiempo, pero sí quiero pedirle, con el respeto que se merece y con el dolor de mi corazón, que por favor dejen la propiedad. No hay otra forma, no hay otra forma. ¿Tienen para pagar los 7,420 pesos que se deudan?
1: Pues sí los conseguiría para pagarlo, la verdad.
0: Pero señora Erika, si no consigue usted para pagar el recibo mensual, entonces ¿de qué forma va usted a juntar todo ese dinero? Digo, respóndame. Creo que no le estoy haciendo una pregunta del otro mundo.
1: No sé si nos dé chance de aquí al sábado y la pagamos ya, a ver cómo le hacemos.
0: Pero señora, va a ser lo mismo. Si usted no la ha pagado durante todo este tiempo, ¿cuántos meses llevan de deuda? ¿Cuántos meses? Yo ya hablé con los de la luz, van, pagan un poquito, les restablecen el servicio y otra vez. Y otra vez, y otra vez. Creo que es una responsabilidad del señor Uriel, que debo entenderlo. Pero pues, aquí la situación es con usted. Y se van a endeudar, ¿y a quién le van a, quién les va a querer prestar ese dinero? ¿Quién? ¿Lo van a conseguir de aquí al sábado? Por favor. Y luego, esto se va a convertir en una bola de nieve. Porque ustedes se adeudan y después me va a decir, señor Mariano, es que no puedo pagarlo, le pago después la renta porque pues tenemos que pagar. Esto es lo que va a pasar, yo creo que lo mejor es que me dejen la casa.
2: ¡Oh, Dios!
0: Usted sabe que ahí en Hacienda Santa Rosa, pues hay realmente pocas casas disponibles y yo la rento en un abrir y cerrar de ojos y pues la voy a rentar con alguien responsable. De verdad no sabe cómo me arrepiento de habérsela arrestado a usted y al patán de su marido. Necesito que me deje mañana a la casa. ¡Ah, me cortó! ¡Qué pantaletas tan azules! ¡No, hombre! ¡Le marco nuevamente!
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6: Creo que usted marcó. Está ocupado.
0: No manches, creo que ya nos apagó el teléfono.
6: Le ha de estar hablando a su esposo.
0: Yo creo
6: que usted marcó.
0: ¿Crees que lo haya pagado tú?
6: No, yo creo que le ha de estar hablando a mi cuñado.
0: ¿Y por qué a tu cuñado?
6: Lo ha de decir, oye, ya me habló el señor, no sé, algo así.
0: No, pero yo más les dije que mañana me tenían que entregar la que es más, ahorita mismo, que sea de noche. Que se lleve a sus bastardos a donde quiera, pero a mí no, me deja la deuda de la luz.
6: Que usted marcó, está ocupado.
0: Chintrolo.
6: Oye, igual si quieres, mira, me regreso a su casa. De hecho, cuando le rentó el señor la casa, yo estaba ahí. No sé, le digo que tiene mi número o algo así y me marcó.
0: Ok, ¿vives muy lejos de donde vive ella?
6: No, a 5 o 3 casas, más o menos.
0: Ándale. No, a ver, vete yendo. Vete yendo y pones altavoz.
6: Ok, sí,
0: para ver qué te di. Pero le acercas, acuérdate que esto es audio.
6: Sí.
0: Entonces le acercas así para ver qué onda y yo acá le sigo insistiendo.
6: Ok.
0: No, mejor altavoz no, mija, porque si yo le llego a llamar,
6: ajá,
0: pues va a escuchar. Ay, qué baba soy. A ver, antes de que llegue, márcale. Antes de que llegue Tania con Erika.
6: Número que usted marcó y estoy aquí llegando.
0: Okay, a ver, entra. A ver qué te dice.
6: Pásale, Jenny. ¿Tu mamá, hijo? Oye, es que me habló un señor Mariano que te está buscando. Déjenme, se la paso. Bueno.
0: Bueno, colgándonos el teléfono y esa falta de respeto, creo que no se vale, señora Erika. No se vale.
6: Perdón.
0: ¿Por qué me colgó el teléfono?
6: Lo que pasa es que me entró una llamada de mi esposo.
0: ¿Le entró una llamada del esposo y después yo le marco y nada, tengo que estar molestando a terceras personas? ¿Ya le dijo a su marido lo que está pasando?
6: A ver, si quieres se lo paso, de hecho aquí lo tengo en la línea. ¿Te escuchas, Uri?
2: A ver.
6: Ya bueno. Habla.
0: Bueno.
2: Sí, bueno.
0: Sí, bueno. Habla el señor Mariano, habla el señor Mariano. Estoy viendo la situación de la luz. ¿Por qué no han pagado?
2: ¿Quién habló?
0: El señor Mariano.
2: Ahorita le marca a su privado, señor.
0: Pues sí, pero yo estoy hablando por teléfono, con el teléfono de su esposa, que es con la que veo la renta, y me cuelga el teléfono. Yo ya le dije...
2: ¿Quién
0: es que
2: le marca usted?
0: Me le marco, márqueme en el momento que quiera, pero sí lo que le digo y se lo digo enfrente de su esposa. 24 horas para que dejen la casa. No los quiero más ahí. A ver, señor, ya se lo dije 4 veces. ¿Está sordo o qué le pasa a usted? Lo malo de tener en casa este tipo de gente. Bueno, señora Erika. Señora Erika, ¿quién está ahora en el teléfono?
6: Es mi esposo.
0: Sí, pero estoy hablando con usted. El otro no me escucha, me dice con quién hablo y con quién hablo y con quién hablo. Señora, definitivamente, hasta mañana, hasta las 12 del día pueden estar en mi propiedad, ¿de acuerdo? Hasta las 12 del día. Si no, voy con un abogado y los voy a desalojar.
4: ¡Oh, Dios!
0: Y hagamos esto por las buenas. ¿Escuchó?
6: Sí, está bien.
0: Y mañana que vaya solamente le voy a preguntar cómo se oye el Panda Show, que es una broma de su hermana.

0: qué metiste al marido? ¿Por qué metiste al marido? Luego, luego, ay, con mi chile piquín. A ver, Tania, dile, ¿por qué le hiciste la bromita a tu hermana?
1: Nada más para que se divirtiera un rato.
0: Oye, pero luego, luego esconderse tras las bragas del marido. Oye, aquí está el señor. Te lo paso. Erika. Ay, no, ¿cómo? ¿Cómo? Erika, ¿por qué le faltas el respeto a tu hermana? Ya, ya te lo dije, 24 horas, ¿escuchaste? Saludos hasta Querétaro, dígame cómo se oye el Panda Show.
1: Hasta la máquina.
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3: Y nos vamos con más en este 22 de julio del 2026. 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Y tengo a Adolfo. ¿Qué obole, Adolfo? ¿Para quién va a ser tu bromita, papá?
4: Para mi abuelita.
0: ¿Se llama cómo la abuela?
4: Adela.
0: Adela. Ok, ¿y qué bromita para Adela?
4: Mira, pandita, la verdad es que lo estuve yo pensando demasiado. Estaba yo pensando en hablarle y pedirle yo un consejo a ella. Yo crecí prácticamente con mis abuelos. Mi abuelo tiene fallecido 7, 8 años. Siempre te escuchábamos, íbamos en la camioneta mi abuelito, mi abuela y yo. Y nos íbamos riendo muchísimo de tus bromas. Entonces se me ocurrió hacerle la broma a ella para solicitarle un consejo que un hombre pues mayor me está ofreciendo pues tener una relación con él a cambio de un beneficio económico, en donde pues obviamente pues a mí me preocupa mucho el hecho de decir mis hijos qué van a decir. Tengo 3 años separado, entonces qué van a decir mis hijos y pues es en donde entras tú, pandita. ¿No?
0: Ok, a ver, entonces, ¿qué edad tienes, Adolfo?
4: 38 años, Juan.
0: 38, eres separado, por lo que comentaste. Sí, ¿cuántos hijos tienes?
4: 3.
0: Entonces, digamos que ahorita estás solterón.
4: Exactamente.
0: ¿Tienes 3 hijos de qué edades?
4: Tiene 14, bueno, cumple 14, 13 y 10, el chamaco.
0: Ok, ¿viven contigo o con mamá?
4: Está con su mamá.
0: Ok, ¿cómo se llama tu ex?
4: Hijo, buena pregunta. ¿No podremos omitir el nombre?
0: Ok, está bien.
4: No, se llama Karina.
0: O sea que buenos recuerdos no tienes, mi rey.
4: No, la verdad es que sí, panda, no me quejo. Buenos recuerdos, pero pues ella decidió tomar otro camino, yo el mío, y pues sin ningún problema con eso.
0: Es que, ¿sabes qué? Salvo tu mejor opinión, yo no me iría por el lado económico, porque creo que no hay un match contundente. Más bien, yo me atrevo a recomendarte que decirle que tienes, sí, una relación con un hombre, ya sea mayor o menor o lo que tú quieras. Aquí el problema es que tú le vas a pedir el consejo de que si es momento de comentárselo a tus hijos.
4: No, panda, porque no me va a creer.
0: ¿Por qué?
4: Porque ya de manera previa yo...

0: me apoya, no tengo ningún problema y me va a decir, sí, hijo, lo que tú quieras, pero así como que darle la broma, yo me voy más por el lado de la pretensión económica, por el hecho de que mi hermana es gay, ella tiene su pareja gay y toda mi familia la ha apoyado, entonces no hay ningún tabú. El problema sería para mí el decirle, oye, pues me está ofreciendo una estabilidad económica, pues mucho mejor, pues nada más lo único que me pide es que ir conmigo a su casa.
1: Ok, perfecto. Entonces vamos a hacer lo siguiente, creo que ya la tenemos, para que tú le des toda la explicación de eso, de que por es cuestión económica, pues no tendrías a la pareja al lado. Voy a buscar el momento para poner el efecto de puerta y yo estar llegando contigo y ahí poderme involucrar, ¿ok? ¿Qué nombre quieres que me ponga?
0: Tú ponte como quieras, pandita.
1: Ah, ok, entonces me voy a poner en cuatro, así me voy a... En cuatro, Zambrano, te late. Vámonos a la broma en directo desde el Panda Center. La diversión está en tu show.
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3: Un saludo a la sección telefónica del Estado Mayor de la Defensa Nacional, Loma de Sotelo, por parte de su Rambito.
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7: Bueno.
0: Hola, abuela.
7: ¿Qué pasó, hijo?
0: ¿Cómo está?
7: Bien, aquí viendo la tele.
0: ¿Ahora no anda de vaga?
7: No, ahora estoy aquí. ¿Qué pasó, hijo?
0: No ande metiendo hombres a la casa, ¿eh?
7: No, ¿cómo crees?
0: Aguante.
7: ¿Cómo las voy a meter,
0: Que ellos la lleven a la de usted, ¿no?
7: ¿Verdad?
0: Sí, abuela. Oiga, abuela.
7: ¿Qué pasó?
0: Pues, es que yo le he estado yendo a buscar, pero no he podido platicar con usted.
7: Ah, ajá. Pues, sí. No venís el domingo, pero traías una persona ahí. ¿El domingo o el sábado? No me acuerdo.
0: No he podido platicar con usted, abuela.
7: ¿Para qué, hijo?
0: Traigo por ahí algunas problemillas y creo, abuela, y se me hace lo más sabio acercarme a usted como pues la más grande de la familia y la persona en la que más puedo yo confiar.
7: Ajá, ¿qué pasó?
0: Pues ya ve que nos venimos para acá, Querétaro, abuela.
7: Sí.
0: Y pues la verdad es que la empresa no está muy bien. Digo, no me quejo, no me va mal.
7: Ajá.
0: Pero la empresa, ahorita, pues con todos los cambios y eso, pues, ajá, me estaba comentando mi jefe que no hay dinero.
7: Ajá.
0: Entonces, en eso, abuela, pues yo no hablaba para pedirle dinero, usted sabe que yo no.
7: Ajá.
0: Pues digo, usted no trabaja, nosotros
7: pues
0: le ayudamos.
7: No, ¿de dónde, hijo? Yo estoy a lo que me dan.
0: ¿Qué
7: pasó?
0: Pero tengo yo una solución, abuela.
7: Ajá.
0: Y yo quiero que usted me dé un consejo.
7: ¿Qué?
0: Hay una persona, abuela, que pues me ofrece tener pues una relación con esta persona y me apoya y me ayuda económicamente.
7: Ajá.
0: La verdad es que yo no sé qué hacer y estoy preocupado porque pues es un hombre y me dice que quiere tener un acercamiento conmigo y que él me puede ayudar económicamente.
7: Ajá.
0: La verdad es que a mí sí me da miedo.
7: Ajá.
0: Porque pues obviamente pues qué van a decir mis hijos, qué van a decir mi mamá.
7: Ajá.
0: Pues él sabe perfectamente que yo, a mí no me gusta ese tipo de relaciones, a mí me gustan las mujeres y usted lo sabe, pero pues de una u otra forma ahorita me siento un poco presionado por la fiesta de mi mamá, pues sí lo estoy pensando seriamente, abuela, y pues sí, me acerco a usted para ver qué consejo me puede dar.
7: Ay, hijo, pues yo digo que no, hijo, mejor rajarte de la fiesta de tu mamá porque... No, yo digo que eso no, hijo, porque como quieras o no, ¿tú qué van a pensar tus hijos? ¿Tú crees que no se vayan a dar cuenta algún día?
0: Pues a lo mejor, abuela, pero pues si van a estar bien económicamente, pues esta persona se llama Antonio.
7: Ajá.
0: Me dice que lo único que él me pide a cambio, no, realmente no me pide cariño, ¿no?
7: Ajá.
0: Él realmente lo único que quiere es compañía.
7: Ajá.
0: Él... pues prácticamente solo aquí en Querétaro, no tiene hijos.
7: Uh-huh.
0: Y me dice que lo único que quiere es pasar tiempo con mi familia, que porque le gusta mi forma de ser, le gusta cómo es mi hermana.
7: Uh-huh.
0: Quiere que lo lleve yo con usted.
7: Uh-huh.
0: Pues obviamente, pues él lo que quiere es que le dé así como que, pues un lugar, ¿no? Pues
7: uh-huh.
0: Al final la abuela va a estar pagando por eso.
7: No, sí, pero pues ahora sí que, mira, yo pienso que no, pero ahora sí que... Mira, Es por demás que yo te diga, si tú lo tú quieres y aceptas eso y vas a enfrentar eso, pues tú sabes, hijo, porque yo creo que ya debes de estar, ya estás grande y todo y analizas, ahora sí,
1: Dolphy,
7: que tú sabes, hijo.
1: Cariño, Dolphy, solamente contra.
0: Hola, deme un segundito porque está llegando. De hecho, me gustaría muchísimo que usted lo conociera.
1: Cariño,
0: es buena onda, es muy amable.
7: Oye, hijo, ahorita no me lo traigas.
0: Se lo comunico, abuela, para que usted lo conozca.
7: Pero es como por teléfono, hijo.
1: Estás hablando
0: usted con conózcalo, abuela, y pregúntele lo que usted quiera. Y...
7: No me hagas eso. Más adelante a lo mejor sí te lo acepto.
0: A ver, te lo paso, abuela. Usted,
7: hombre, que te digo que no, Te digo que no. Lo cuelgo.
1: Qué emoción. Cariño, buenas noches, señora del habla Antonio. ¿Cómo está? Bueno. Oh, Adolfo no la cumplió tu abuela y le colgó al Tony.
5: No, oye, pero fíjate que una abuela chida, yo quisiera una abuela como la tuya.
0: Sí, la neta es bien alivianada, mi abuela.
1: Bien alivianada, sí. ¿Cómo te dice? ¿Sabes qué, hijo? Yo considero que no sería conveniente. O sea, es para que te diga, no como otras que te dicen, ¡ay, semejante choto, hijo de... ¡No! Y bueno, considero que no era momento de hablar con Antonio. Vámonos al segundo round. Dile, ¿qué pasó, abuelita? Oye, pues está aquí Antonio muy triste porque tiene muchos deseos de conocerla. Está emocionado. Tú vele envolviendo. Tienes ahí la labia para ver si acepta hablar con el Tony. ¡Listo, marcamos!
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1: Te voy a dar tu tiempo, corazón, ¿eh?
0: Sí, claro, gracias.
1: Yo aquí voy a estar a tu lado, como siempre.
7: Bueno.
0: Bueno.
7: ¿Qué pasó, hijo?
0: ¿Por qué me cuelga, abuela?
7: Porque estaba yo aquí con Julio, está Julio y su mujer y sus hijos.
0: Ajá.
7: ¿Eh?
0: ¿Te lo puedo comunicar?
7: No. Luego lo traes.
0: ¿Sí?
7: Ajá.
0: Pero necesito que lo conozca primero. ¿Qué tal si le cae gordo, abuela?
7: Pues lo corro.
0: ¿Lo corre?
7: Pues sí.
0: Y yo me voy a tener que ir con él y yo soy el consentido.
7: Pues ni modo, ahí te vas con él.
1: Dolphy, dele a la abuela que
0: abuela,
1: la educación es prioritaria.
0: Pero es que sí quiero saber, abuela, que usted qué opina, qué me puede decir.
7: Ándale, sí, por eso te digo.
0: No, pero pues antes de, yo no he aceptado, la verdad es que no le he aceptado el dinero, abuela.
7: Ay, hijo, yo no te puedo dar ningún consejo.
0: ¿Me ama mucho usted?
7: Yo sí te amo.
0: ¿Cuánto me ama?
7: Uy, muchísimo, hijo. ¿Tú crees que yo no te voy a querer?
0: Sí, abuela.
7: ¿Eh?
0: Oye, abuela.
7: ¿Qué pasó?
0: Y si me ama mucho, mucho, mucho, quiero que me conteste algo.
7: ¿Qué?
0: ¿Cómo soy el Panda Show?
7: ¿Cómo qué?
0: ¿Cómo soy el Panda Show?
8: ¡A toda máquina!
1: ¿Cómo está, doña Adela? Soy el Pandita. Oiga, me colgó cuando me hice pasar por Antonio y... Ay, buenas noches, señora. ¿Cómo está? Quería hablar con usted. Y...
0: El radio, abuela, que oíamos con mi abuelito.
1: Oiga, doña Adela.
0: En la camioneta, ¿sí se acuerda?
7: Sí.
1: ¿Sí?
0: Es el Pandita.
1: ¿Y le gusta, y le gustan las bromas o no, abuelita?
7: Pues, ¿qué crees que no me gustan, eh? Soy bien...
1: ¿Por qué?
7: Seca, sí, muy...
1: Sí.
7: Como que yo ya todo eso lo tomo más en serio, más recio.
1: Oiga, abuelita, una preguntita. Si su nieto hubiera decidido por X circunstancia, en lugar de amar uno a una mujer, a un hombre, ¿usted lo aceptaría y lo amaría igual?
7: No, pues sí, lo amaría. Pues es mi nieto, no lo voy a amar.
1: Pero
7: y aunque si él quiere eso, yo le respeto su voluntad.
1: ¡Chulada de mujer!
0: Sí, es mi abuela.
1: Oiga, doña Adela, ¿no le gustaría ser mi abuelita?
7: Pues ni te
0: sale caro, bonita.
1: Es que la verdad es una chulada usted.
0: Sí.
1: De verdad.
7: Digo, ¿tú crees que no? Pues si yo lo quiero, lo adoro. Casi yo lo crié.
1: Oye, ¿cuántos nietos tiene, doña Adela?
7: Tengo 19.
1: ¿Y bisnietos?
7: Bisnietos, son, creo, 11.
1: Oh, ándale, no han perdido el tiempo.
7: No.
1: ¿Y cuántos novios tiene, doña Adela?
0: ¡Uy, eso sí! ¡Yo escarmenté!
1: ¿Cuántos tiene? ¿Cuántos novios?
7: Yo escarmenté con la vida que tuve.
1: ¿Sí? ¿Entonces no tiene alguien con quien amar y ser amada?
6: No. ¿Cómo no? Yo.
1: A ver, dije que si tiene novio, no babosos a su lado.
7: No, y así estoy bien. No le doy cuentas a nadie.
1: Eso, Chintrolo, como debe de ser, chulada de mujer. Adolfo, dile por qué le hiciste la bromita a tu abu.
0: Abuela, nada más para decirle que la amo mucho, que me perdone, fue una pequeña broma, fue porque he estado escuchando mucho el Panda y me acordé mucho de cuando íbamos en la camioneta con mi abuelo. Pues decirle que la amo mucho y que estoy súper feliz de que sea mi abuela, y mientras usted esté, yo voy a estar ahí con usted.
7: Ay, gracias, hijo. Yo también.
0: La amo mucho.
7: Yo también te quiero y ya sabes que aquí estoy.
0: Okay, abuela.
1: Hola, gracias. Abuela. Habla Antonio. Ahora en un par de días, en unos días, ahí le caigo, para que cenemos juntos. Y no la pasen. Me va a dar mucho gusto conocer la abuela. Soy Antonio. Soy la pareja de su nieto, del Robert. No es cierto. ¿Cómo se oye?

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0: de puente con ustedes en este miércoles, julio 22 del 2026, a través de la Mejor FM en cadena y también por la aplicación de Claro Música. 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Y en este miércoles saludo con mucho gusto a Claudia. Hola, Claudia, ¿cómo estás, Claudita? Buena las tenga, hola.
1: Hola, buenas noches, Panda.
0: Buenas noches, Claudita. ¿Cómo andas, Claudita?
1: Pues, bien.
0: Qué bueno, ¿qué estás haciendo ahorita, aparte de hacerte tarima pendécuara?
1: No, nunca, no se me da.
0: ¿No se te da?
1: Estoy trabajando.
0: Ándale, ¿y a qué te dedicas, muñeca?
1: Soy empleada en una tortillería.
0: Ándale, oye, pues le trabajan duro, ¿eh? ¿Y recoges las tortillitas de las máquinas?
1: Recojo todo.
0: ¿Todo? Pues órale, platícame. Bromita para quién en este miércoles, Clau.
1: Le vamos a hablar a mi pareja.
0: Ok, ¿y cómo se llama?
1: Se llama Manuel.
0: Manuel, ¿cuánto tiempo con Manuel de ser pareja?
1: Tenemos poquito tiempo, 6 meses.
0: 6 meses, ándale. ¿Y lo conociste ahí en la tortillería o dónde?
1: No, nos conocemos de hace como 7 años.
0: Ah, ya un buen rato, ajá.
1: Sí, lo conocí en un local de maquinitas.
0: Ah, qué buena onda, o sea, ¿estabas jugando?
1: No, yo atendía y él entró a jugar.
0: Y lo viste y dijiste, ay, ay, ay, ese tiene que ser para mí ese guapetón.
1: Algo así.
0: Bueno, platíqueme su bromita, ¿qué le decimos?
1: Bueno, quiero que le marquemos y le digamos, oye, Manuel, debo dinero y porque, no sé, compré juguetitos.
0: Juguetitos.
1: Y aquí está el cobrador.
0: Okay.
1: Aquí le debo 12,700 y pues quiere que gana.
0: Pues qué juguetes compraste supuestamente tú. 12,700 para juegos, pues órale, ok. Oye, pero entonces te están yendo a cobrar a la tortillería.
1: Sí.
0: Ok. ¿Y tú has utilizado juguetes con él?
1: No, sería como decirle, pues no sé, hace como 2 años, yo se los pedí a él, se podría decir, ¿no? Él es el de la sex shop, se podría decir.
0: Ok. ¿A quién él?
1: Al cobrador.
0: Ah, al cobrador. Ok, uh-huh. Perfecto. ¿Y dónde está la tortillería? ¿En qué parte?
1: Se encuentra en Nicolás Romero.
0: ¿La tortillería se encuentra en dónde? ¿En el Estado de México?
1: Sí.
0: Ok, en Nicolás Romero. Ok, perfecto, pues vamos a darle, vamos a echarle cotorreo y vamos a ver cómo reacciona. En directo desde el Panda Cool Center, las bromas están en tu show.
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0: Excelente. A ver cómo lo toma, porque si no, si no has utilizado juguetes con él,
1: pues a ver si no se enoja.
0: Te va a preguntar, claro está.
7: Bueno,
1: Mani.
7: Mande.
1: Oye.
7: Mande.
1: Préstame dinero.
7: ¿Cuánto?
1: Pues no sé, lo que me puedas prestar, pero es que es mucho.
7: ¿Por qué?
1: Es que lo que pasa que hace un tiempo uh-huh. pedí dinero.
7: Ajá.
1: Le pedí dinero, bueno, no fue dinero, fue por cosas.
7: Ajá.
1: A un chico y pues le debo dinero.
7: Okay.
1: Y bueno, es que ahorita aquí está y quiere su lana, ella la quiere.
0: Aquí está la factura, el documento. Mira, pues aquí está todo lo que pidió. Mira, aquí tenemos el patada de mula, el ojos de huevo, el de la boca de la abuela, ese es de los más caros.
7: No manches.
0: El puño de diga. También el doble con requesón, pues aquí vienen todos los artículos especificados.
1: Le debo mucho y pues me dice que quiere su lana o quiere un adelanto.
7: ¿Cuánto qué?
1: Es que le debo 12,700.
7: No manches.
1: Sí, mínimo quiere unos 5 o 6 varos.
0: No, la totalidad. Eso era cuando se le mandó el papel para que diera un anticipo, pero necesitamos la totalidad. ¿Ya cuántos meses lleva debiendo?
1: Pues sí, mani. Sí, pues, ¿a quién acudo más que a ti, no manches?
7: ¿Pero ahora de dónde sacamos?
1: Pues no sé, aquí está y él quiere su dinero y pues si no dice que me puedo meter en un problema. Mira, si quieres te lo paso.
0: Bueno, ya está metida en un problema.
7: A ver.
1: Te lo paso, ¿va? Ahí te va.
7: Bueno, sí.
0: Es la persona con la que... Sí, bueno.
7: Bueno,
0: ¿qué tal, señor? ¿Qué tal? Habla Oscar, mire, yo trabajo, soy de departamento de cobranzas de dildomanía. Lo que pasa que la mujer aquí que está con usted, hizo un pedido ya hace aproximadamente 14 meses de diferentes juguetes para actividad personal. Entonces debe una factura de 12,700 pesos, no la ha cubierto, ya se le han mandado pues varios documentos para que pague, pero... Nosotros en el departamento de cobranzas, pues precisamente ya venimos para cobrarle, ¿no? Aquí está la factura a nombre de ella, de aquí de Dildomanía, y pues especificando todo lo que se le entregó, ¿no? De los diferentes juguetes. Entonces, pues necesitamos que nos paguen.
7: Sí, sí, sí, pero no veo una manera de que nos aguantara tantito. Es que ahora sí, bueno, por ahorita no creo juntar tanto.
0: Mire, pues la compañía ha tenido mucha paciencia porque el pedido se entregó hace 14 meses. Estamos hablando ya más de un año. Y ella tampoco, ustedes no han intentado pues pedir un plan de pagos o el saber por qué no han cubierto. Digo, porque pues todos los juguetes se les entregaron, ¿no? Y bueno, pues ¿cómo nos pide un plan de pagos si no ha hecho absolutamente ningún pago? Entonces, no, ustedes ya hicieron uso. Aguantado. No, absolutamente nada. Está total. Aquí está la persona que puede constatar eso. Son 12,700 pesos. Se le entregaron todos los productos. Ustedes ya hicieron, pues supongo, uso. De esto aparte no hay devoluciones, porque como son juguetes, pues digamos, para uso personal e íntimo, pues no hay devoluciones, ¿no? Entonces, por eso es que tampoco se les pide la devolución del producto. Uno, por tiempo, la garantía pasó. Nosotros garantizamos nuestros productos solamente por 30 días. Y estamos hablando de 14 meses. Entonces, pues sí, quisiera pues que pagaran la totalidad, ¿no? Si no, pues obviamente esto ya nos vamos a una situación legal, porque pues no es posible que no hayan cubierto absolutamente nada, ¿no?
7: Lo entiendo, pero... Que sí, ahorita no tengo el...
0: ¿Usted miedo, qué es? Perdón,
7: que
0: usted...
7: fueron 500 pesos ahorita.
0: Perdón, ¿500 pesos?
1: ¡Ay! Sí.
0: No, disculpe. Estamos hablando de 12,700, 500 pesos. O sea, no estamos hablando ni siquiera de una cantidad que pueda cubrir esto.
7: No.
0: O sea, yo necesito que cubran la totalidad. Si no, nos vamos a otras instancias.
7: Perdón.
0: ¿Cómo que dónde fue?
7: Ajá, ¿dónde se pidió eso?
0: Ah, pues ya le dije, en Dildomanía. Somos una empresa de juguetes para adultos. Eso lo tiene que... ¿Usted qué es de la persona? Perdón, no sé con quién estoy hablando. ¿Es su esposo?
7: Sí.
0: Ah, bueno, pues entonces ustedes deben de saber de qué forma y todo. Se la voy a comunicar y por favor, pues arréglenlo. Pero si yo no me voy ahorita sin que arreglemos esta situación. A ver, le habla a su esposo. Está preguntando de cuándo, pues... Si los juguetes principalmente son para usos de adultos, para ustedes.
1: No, pues sí. Claro. Sí. Manny.
7: Ah.
1: ¿Cómo ves? Pues no manches. Yo, la neta, yo ya ni me acordaba del tipo. Y pues tú sabes.
7: ¿Pero quién nos pidió?
1: Pues tú sabes cómo fue mi relación antes. Y pues, la verdad, pues él me convenció y pues lo puso a mi nombre, todo.
7: No manches.
1: Pues sí, pues. Yo, la verdad, pues ya no me acordaba de este tipo, ya no me acordaba de cuánto debía, y pues sí.
7: ¿Pero entonces cómo le podemos hacer?
1: Pues tú dime, porque ya viste que él no, pues no se va a ir de aquí hasta que yo le resuelva, o al menos hasta que yo le pague.
0: Ya se le han avisado diferentes instancias, por correo electrónico, el número que dio usted, el número celular, se le han mandado cartas y usted no hace caso omiso. Entonces, por eso estamos haciendo esta diligencia.
1: Oye,
0: en carácter personal.
1: Pues es que no manches, son juguetes que yo todavía tengo. Y pues inclusive los podríamos usar tú y yo.
7: ¿Qué, dónde puedo sacar el dinero ahorita?
1: Es que ya es mucho, porque pues ya es mucho tiempo que no he pagado.
7: Y es que tú no me has dicho ni siquiera ni una vez algo de eso.
1: ¿Cómo?
7: No me has dicho nada, no me has dicho.
5: Algo con lo que pueda cubrir, señora, dígale
1: pues
5: a su marido.
1: No manches, ¿cómo te voy a decir? Me daba vergüenza.
5: Televisión.
7: Pero lo podrías haber dicho.
5: Plasma, algo.
1: Oye, me está diciendo el cobrador que, ajá, pues hasta con algo, con una tele o algo que le podamos.
7: Pero, ¿qué le podemos dar? Yo no tengo nada. Ya sabes, todas las cosas son de mi jefe.
1: Pues es que yo los juguetes ya no se los puedo regresar porque unos ya están hasta usados, oye.
7: Pero cosas como que yo no tengo nada.
5: ¿Ya cuánto tiempo me tiene esperando, señorita? Y aparte, pues, ¿yo la compañía 14 meses?
1: Pues no sé. Él dice que una tele, una plancha, lo que sea, pero pues él quiere su dinero.
5: No, una plancha, no invente. Planchas no. O sea, aparatos grandes que tengan valor para nosotros revenderlos y poder cubrir lo de los artículos.
7: Dile que le puede conseguir nada más unos 2,000 pesos.
1: Mira, te lo paso otra vez y pues, ajá, que tú arréglate con él porque pues yo no quiero tener problemas legales.
5: Bueno. Pues a ver, entonces, ¿cómo nos vamos a arreglar, joven? O sea, ese es el problema por tratar con gente suata que pide artículos, ¿sí? Y después no tiene cómo cubrirlos. Tenemos que arreglarnos de una o de otra manera. ¿Qué tiene? Estéreos, bocinas, teles, cadenas de oro y plata, anillos, algún carro, refrigerador. ¿Qué tiene para nosotros revenderlo y poder cubrir lo que ustedes consumieron?
7: No, pues sí, pero es que nosotros casi no tenemos nada. Y lo mucho que le podía conseguir en efectivo serían unos 2,000 pesos.
5: Oh, pues no tiene nada, pero ¿qué tal fueron para pedir juguetitos? Eso sí, ¿verdad? Pues es que dígame, ¿cómo nos vamos a arreglar? ¿Cuánto tiene para cubrir en efectivo?
7: Unos 2,000 pesos, por lo mucho.
5: ¿Usted qué se dedica?
7: Pues yo soy, trabajo de chalán ahí en una panadería.
5: Usted panadero, ella tortillera, pero ¿qué tal los dos bien calientes, verdad? A ver, vamos a hacer una cosa. Dice que tiene 2,000 pesos, ¿no?
7: Sí.
5: ¿Ustedes qué días tienen libres? ¿Qué días tienen de descanso?
7: Pues ahorita va a ser hasta dentro de la semana que viene.
5: Por eso, ¿pero descansa los fines de semana o no?
7: No.
5: ¿Qué día tiene Franco?
7: El viernes, pero para la otra.
5: Los viernes. ¿Y usted, señorita?
1: Yo, igual el viernes podría.
5: Bueno, usted sabe que nuestra sucursal está en Tepito, ¿sí? Pues lo que puedo hacer es que ustedes trabajen por nosotros en la botarga de la compañía por un año. Y se metan a la botarga del dildo. Y se hagan dildín. Pues por un año, ahora sí que cubran la cantidad, pues en trabajo. Nos dan los 2,000 en efectivo y un año de trabajo, 2 días a la semana, uno cada quien, de la botarga, para la promoción. Es la forma en que puedo ayudarlos. Y así saldamos la cantidad.
1: ¿Cómo ves, Manuel?
7: Estaría bien así, ¿no?
1: Pues yo sí. Yo sí le entro, no sé, tú dime, Manuel.
5: Pues un día a la semana, usted, señorita, de don Dildín en la botarga. Pero pues nada más que decida él. ¿Usted también, joven?
7: Sí.
5: Muy bien. Más o menos, ¿qué talla es usted? ¿Cuánto mide?
7: No sé, como
5: 1.52. Ah, no, entonces sí cabe bien en la botarga. Entonces sería un día a la semana, 4 horas, estar metido en la botarga. Así durante, ajá, un año. Pero me dan los 2,000 pesos en efectivo. Entonces yo los espero a los dos directamente en la sucursal allí en Tepito, que es nuestra matriz, para que firmemos el documento de lo que nos estamos comprometiendo. 2,000 pesos en efectivo y un año en la botarga en don Dildín. ¿De acuerdo?
7: Sí.
5: Ok. Sí. ¿Cuándo lo puedo ver?
7: Le digo que ahorita puedo, pero hasta... Es que ahorita voy a cubrir horas.
5: Pues sí, pero no trabaja todo el día. O sea, tenemos que vernos, reunirnos pues para arreglar esto en persona y firmar el contrato. De que usted se compromete un día a la semana, por un año, estar adentro de la botarga con el Dildín. Hay que hacerlo bien. Y aparte nos dé los 2,000 pesos en efectivo. ¿Mañana qué horas puede?
7: Mañana como a las 2 de la tarde, más o menos. ¿Sí?
5: Como a las 2 de la tarde. Bueno, le voy a dejar la dirección. Ella ya sabe, nosotros estamos en Tepito.
7: Sí.
5: ¿De acuerdo? Y mañana lo veo personalmente. Y por favor, lleve los 2,000 pesos en efectivo.
7: Sí, claro.
5: ¿De acuerdo?
7: Sí.
5: Y mañana que lo vea, firmamos el contrato y solamente le voy a preguntar, ¿cómo se oye el Panda Show, que es una broma?
0: A toda máquina, baboso.
6: En la botarga de Don Dildín.
5: Hubiera dicho la botarga del penacho, ¿verdad?
7: Ah, ya le entendí, botarga de...
5: Oye, Manuelito, es una broma del Panda Show, es una broma de Claudia. Claudia, ahí está tu peor. Nadie decía, no, pues yo ni siquiera lo usé.
7: Pues yo le tengo otra. Oye.
5: No, ajá, manches.
7: Pues no me creas, pero el Vale ya se enojó, ¿eh?
1: No manches. Ay, amor, fue una broma.
5: ¿Quién es Vale? ¿Quién es Vale?
1: ¿Cómo?
7: Es que nuestra pequeña va a tener, ¿cómo se llama? Sus 3 años, su fiesta de 3 años. Ay, y me agarró justamente en la hora del ensayo. Vinieron sus camelas y uno de sus camelas se enojó.
1: No manches. Lo siento, mi amor. Es que me la debías.
7: Y yo, no, tú ya me debes 2, ¿qué te haces? Ya van 2.
5: Y tú me debes 3.
1: Fue una bromita.
5: Dile por qué le hiciste la broma, Claudia.
1: Pues porque lo quiero mucho y porque me la debía, me hizo enojar y pues me quería desquitar.
5: ¿Por qué? ¿Qué te hizo? Platícanos, ¿qué? ¿Por qué te hizo enojar?
1: Pues él sabe qué hizo.
5: Pues platícame.
7: Ya, amor. Sí, sí, ya, sí. Ya se me mantonó mi jefa. Samantha, Dante y Doña Cruz.
1: No manches, ¿todos estaban escuchando?
7: Todos escuchando.
1: No manches, oye, qué vergüenza.
5: ¿Y escucharon que te ibas a meter a una botarga de un dildo?
7: Yo no te digo. Pensé que iba a ser los hijos.
5: Bueno, pues díganme, por favor, par de botargas, ¿cómo se oye el Panda Show?
1: A toda madre.

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0: Clariux, ¿qué haces en Mijicaliux?
1: Pues buscando nuevas oportunidades.
0: ¿Y eres originaria de dónde, Clara?
1: De Guadalajara.
0: Oye, ¿y para quién la bromita?
1: Ay, para mi mamá.
0: Oh, ¿y por qué le haces así como, ay, para mi mamá, como diciendo en la torre?
1: Sí, es que sí va a estar algo ruda.
0: Ah, caray. ¿Cómo se llama tu mami?
1: Se llama Dominga, pero todos le decimos Mimi. Ya no. Creo que se nos olvidó su nombre.
0: Qué bueno que le dicen Mimi, porque Dominga sí está muy cachorrita. La neta, Dominga. Oye, ¿y qué bromita para Mimi, para tu mami? Platícame.
1: Ok, yo tengo una relación actual. Tengo 7 años con mi esposa. Bueno, nos casamos, ya tenemos 7 años. Y la broma es para decirle que volví con mi ex, que ella se va a ir a vivir ahí con ella a Guadalajara, y que yo me voy a regresar a Mexicali y estar ya con ella, que nos dimos una segunda oportunidad.
0: A ver, espérame. Me comentaste que tiene 7 años, ¿escuché bien, con mi esposa?
1: Sí.
0: Ok, ¿cómo se llama tu esposa?
1: Claudia.
0: Ok, entonces estás bien, bien casada con Claudia.
1: Sí.
0: ¿Y cómo la relación entre Dominga, bueno, Mimi y Claudia?
1: Uy, a todas,
0: M. O sea, que está chido.
1: Es muy bonita, sí.
0: Ahora, lo que no entendí es lo de la otra persona, algo ahí como, ¿quién es la otra persona?
1: Ok, bueno, mi ex se llama Marta, con ella terminé hace 8 años.
0: Ok, y supongo que Marta es la innombrable, quiero suponerlo.
1: Sí, hay una antes, pero eso sí sería muy peligrosa la broma y no quiero, como que, pobrecita de mi mamá.
0: O sea que hay otra más innombrable que Marta.
1: Sí, uy, sí, mucho más.
0: ¿Y por qué? ¿Qué pasó con la otra así como para que sea tan, tan, tan innombrable?
1: Pues con ella duré 3 años y medio, más o menos. Ella tiene una hija. Y pues yo ahí me metí en broncas con mi familia por apoyarla, la llevé a vivir a mi casa, nos peleábamos diario, de primero era palabras, luego ya fue como que a fregadazos y yo la seguía defendiendo a ella en vez de decir pues que le vaya bien, ¿no?
0: Oye, una preguntita, ¿tu mami sabe o le has comentado el plan de que posiblemente regreses en este año a Guadalajara, o sabe que te vas a quedar ya permanentemente en Mexicali?
1: De hecho, estábamos planeando irnos, fue lo que comentamos, porque como ella ya está grande, la idea es irnos para cuidarla, porque está un poquito enfermita, pero como ya era muy rápido los tiempos, decidimos irnos hasta octubre, noviembre, ya a finales de este año, para acomodar cosas.
0: Ok, hablas en plural, o sea, Claudia y tú.
1: Sí, sí, sería yo regresarnos.
0: Híjole, no, pues esto va a estar bueno. Oye, pero entonces, ¿a quién consideras que podemos utilizar? ¿Más a Marta o a la tan, tan, tan innombrable?
1: Ay, es que la otra sí, podría ser la otra, la tan, tan, tan.
0: Pues digo, pues va a ser una broma, yo creo que el tan, tan innombrable puede ser mejor, ¿no?
1: Sí, no, a con ver, eso sí me van.
0: Échame el nombre de ella.
1: Se llama Mayra.
0: Mira, pues muy sencillo, le puedes decir, oye, mamá, pues es que te iba a platicar contigo, y le dices que vas a regresar en 2 meses a Guadalajara, que incluso ya compraste tu boleto. Pero te la tienes que llevar por partes, tienes que narrarle bien la historia. O sea, tú regresas en 2 meses o en 1 mes y medio ya compraste tu boleto, pero que regresas sin Claudia, que regresas sola. O sea, esa va a ser la primera parte. Le va a extrañar y le dices, bueno, mamá, es que no te había dicho, pero es que las cosas con Claudia no son así como lo habíamos pensado. Sí es muy linda y todo, pero pues, su carácter, su forma de ser, y la verdad es que pues no me siento a gusto. Y pues resulta que me contactó y me encontró unos mensajes por una red social, puedes decir Facebook o el que tú quieras. Okay. Y bueno, no te había dicho, pero he tenido acercamiento con Con Mayra. Con Mayra. Ya desde ahí como va a decir que sí, ma, pues sí, es que con Mayra ha cambiado mucho, tú sabes, fue problemática y todo, y pues ya llega el momento que le dice, ¿sabes qué, mamá? Me voy a separar de Claudia. De hecho, me voy en mes y medio porque nos vamos a divorciar.

0: Y voy a vivir con Mayra, pero quiero pedirte un favor. Ella ahorita tuvo un problema y no tiene dónde vivir. ¿No puede irse contigo un mes en lo que yo llego a Guadalajara? Y de ahí a improvisar, chancluda. ¿Te late?
1: Okay.
0: Entonces, administrar la información, ¿vale?
1: Muy bien, sí.
0: Listo, vamos a pegarle, señores, en directo desde el Panda Cool Center. Las bromas están en este Casto Show.
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7: Bueno, ma, hey, ¿cómo están, ma? Ya me voy a acostar, ya estoy acostada.
8: No, espérame, es que, pues, las cosas tronaron con Claudia, mi.
7: ¿Cómo que tronaron?
8: Sí, me, pues te voy a platicar. Hace como unos 2-3 meses me mandó un mensaje Mayra. Pues empecé a platicar con ella y, pues, no sé, me entendí, pues, que a lo mejor hace mucho la había regado, no sé, pues, empecé a platicar con ella y, pues, decidimos tener ahí una, pues, volver, pues, tener una relación ahí por medio del Face. Y, pues, yo pensaba que no iba a pasar nada y Claudia me dio los mensajes ahí en el celular y me tuve que salir del trabajo porque se puso bien mal y...
7: ¿Dónde está?
8: Claudia en el trabajo, yo me vine a la casa porque me corrió y...
7: ¿Por qué te corrió si no era patrona?
8: No, pues de la casa, me dijo que no me quería ver y me vine para acá pues, para agarrar mis cosas y arreglarme contigo porque le hablé a Mayra y me dijo que pues ella está rentando, ya le iban a sacar de su casa y a mí se me hizo fácil decirle que se fuera ya a la casa en lo que yo llegaba. Yo, pues ya voy a comprar el boleto mañana.
7: ¿Y las cosas que no son tuyas también?
8: Pues ni modo, que las cosas se las quede ella, anda bien mal, no me voy a poner ahí a pelearle cosas. Y ya, pues yo regreso ahí a Guadalajara, pues voy a ver si en un mes, si no es que antes, de mientras tú dale ahí pues, asilo ahí a Mayra, en lo que yo llego. Sirve que ahí te echo un ojo y te cuida.
7: Bien.
8: Mayra.
7: ¿Quién es Maya?
8: Mayra, pues regresé con Mayra, te estoy platicando.
7: ¿Cuál Mayra, pues?
8: ¿Mayra?
7: Una pues, otra vez.
8: La primera, mimi.
7: ¿La vieja fea?
8: Sí.
7: ¿Fea por qué? ¿Con la niña grande?
8: Sí.
7: No, ya, y con esa no te quiero.
8: Mimi, nada más danos,
7: No gusta de dónde irte, aquí no la... No te quiero con ella, no, la verdad.
8: Pues entendí las cosas y nos arreglamos. Lo que pasó antes, pues estábamos chicas, fueron problemas de adolescente. Yo la amo mucho. No, pues en lo que arreglo la casa de allá, danos chance. Por eso, ahí.
7: Pero que si era esa la que vivía en Tlajomulco.
8: Sí, ella.
7: Ah, pues arreglas tu casa y te vas para allá.
8: Dame chance, yo quiero estar con ella en lo que arreglo mi casa. En lo que arreglo mi casa, danos chance de estar ahí. Ya no puedo estar aquí con Claudia. Claudia se enojó. Ya
7: me tengo que ir de aquí. ¿Te las vas a dejar?
8: Pues que se las quede ella. ¿Cómo me voy a poner a pelearle cosas si le puse el cuerno?
7: ¿Vas a empezar a comprar aquí desde cero? ¿Hay dinero o qué?
8: Pues no, pero ya vemos cómo le hacemos. Con ella, con Mayra también empecé de cero y ve, si no fue bien. Que no vuelva a empezar otra vez.
7: No, antes de meter un como los que te metía, ¿eh?
8: ¿Te vas a apoyar, sí o no?
7: Sí, Clara, pero yo aquí no la quiero.
8: Mimi, nomás un tiempito en lo que me arreglo, en lo que agarro dinero de ir de cortar el pelo.
7: Ándale, pues.
8: Pero...
7: Quítate lo que tengas, en tu ropa tráete la toda.
8: Sí, pero Mayra va a llegar ya este fin de semana. Ahí en lo que yo llego, pues va a estar ella ahí.
7: ¿Cuándo vas a...? Pues se acuestan en la sala, porque Carlos no se va. Bueno, ya anda buscando.
8: Pues ahí en el cuartito de enfrente, ahí que se acomode ella en lo que yo llego. Nomás no le vayas a hacer cara.
7: ¿Cuánto
8: pues
7: te
8: como
7: vienes?
8: En un mes, más o menos, menos.
7: ¿Cuánto ya vienes por tus cosas?
8: Sí, pero pues yo me voy a ir.
7: ¿Cómo estás viviendo ahí con ella si no te quiere?
8: No, ya le hablé aquí a una amiga y me dijo que ella me iba a dar chance en lo que compro el boleto, en lo que arreglo mis cosas. Acuérdate ya que tengo una cita en el seguro. No es
5: ¿Para qué compraste ese boleto? Con eso hubiera venido. Ya has comprado el boleto.
8: Ni modo, Mimi, pues ya la regué. Yo que sabía que la Claudia me iba a checar los mensajes.
5: Vos tache de la resta. Eche lo que compraste.
8: Claudia ya se enojó, ya me dijo que no quiere saber de mí, que ya se va a divorciar. Ya dijo que no quiere saber nada de mí.
5: ¿Y qué vas a hacer ahorita?
8: Pues nada, voy a agarrar mis cosas y me voy a ir con mi amiga.
5: ¿Con quién?
8: Con mi amiga, la que venía aquí a la casa, con la Erika.
5: ¿Y tu caso qué? ¿Se lo vas a dejar también todo?
8: Las cosas materiales que yo lo que siento es otra cosa. Yo quiero estar con Mayra, las cosas que se las quede Claudia. Ya que me pongo a pelearle, si la que la regó fui yo.
5: Bueno, ándate pues. Yo si viene Masito para limpiar el cuarto ese.
8: Sí, ya en lo que llego, pues sirve que Mayra ahí te cuida y te da tus masajes. Ya es que se te entumen tus piernas y tus manos. Hay que te eche un ojo y te cuide en lo que yo llego. Que te haga de comer para que no te malpases ya. Se ocupan pues mandados.
5: Hablo con Carlos mañana para desocupar ahí.
8: Pero Carlos, ¿qué? Yo te estoy diciendo a ti.
5: Para que me ayude a limpiar, no yo sola.
8: Ah, bueno.
5: Está bien.
8: Entonces, ¿sí me vas a echar la mano?
5: Pues ya que.
8: Vamos a limpiar bien a Mayra. ¿No se van a pelear?
5: Pues deja, limpiamos primero el cuarto y luego averiguamos.
8: Yo sabía que no me ibas a fallar, Mimi, por eso te quiero mucho.
5: Vale, pues, me marcas cuando te vengas. Entonces, mañana no te marco.
8: Yo mañana te marco, a ver qué pasa. Pero júrame que sí me vas a aceptar bien con Mayra y que no vas a pelear. Y que si nos peleamos no te vas a meter como antes.
5: Pues están bien, yo también voy a estar bien.
8: Bueno, yo sabía que ibas a aceptar, Mimi. Bueno, y pues nomás me falta decirte otra cosa. A ver cómo me... Ay, no. Pues ni modo, te la voy a soltar.
5: A ver, dime.
8: ¿Cómo se escucha el Panda Show?
6: ¡A toda máquina!
8: ¿Qué? Esa es una broma, Mimi.
0: Mayrita preciosa. Ah, no es cierto, no es Mayra, ¿verdad? Mayra es la otra. Mimi, Dominga, están las bromitas del Panda Show. No es cierto. Préndale a su radio en la 95.5. Es una broma de su hija. Ella está en Mexicali a través de la mejor 100.3. Y en la aplicación de Claro Música. Oye, lo bueno que era la tan innombrable, ¿eh?
8: Sí, pensé que me lo iba a hacer más de todo.
0: Oiga, Mimi, nosotros pensábamos... Porque según entiendo que usted quiere mucho a Claudia, ¿no?
5: Pues si la quiere mi hija, pues yo también.
0: Pero, pues creo que odiaba a Mayra, ¿o no?
5: Pero porque mi hija es feliz con quien sea, yo tengo que ser feliz.
0: Oye, Clara, tu mamá es la buena onda, ¿eh? Qué chula tapatía. Sí. Fue una bromita de su hija, señora. La dejamos dormir porque creo que dijo que ya se iba a dormir. ¿Por qué se duerme tan temprano?
5: ¿Qué hago yo aquí sola?
0: Pues... ¿Qué edad tiene, preciosa? ¿Cuántos años tiene? Sé que a una mujer no se le pregunta, pero usted es la buena onda. ¿Qué edad tiene?
5: Voy a ajustar 67.
0: ¿Neta 67?
5: 67.
0: ¿67?
5: Sí.
0: Pues está muy joven.
5: No, qué joven.
0: No, porque se escucha como de 8-7. 8-7. Bueno.
5: ¿67?
0: ¿Tiene 6-7? ¿Qué? ¿No tiene un noviecito, un compañero, un amigo?
5: Guácala.
0: ¿Cómo que guácala?
5: Andar de nana, no. Así no, estoy bien, dicho
0: ya. Pero pues igual se puede echar una buena ahogada ahí con él, ¿no? ¿O hace cuánto tiempo que no se come un buen dogo, señora?
5: Ay, no. Ya mi tiempo ya pasó según el término.
0: ¿Cómo? Si es un alma joven, 67 años.
5: Estoy muy feliz por mi marido y así me quedo.
0: ¿Y dónde está el marido?
5: Pues yo se lo llevo.
0: No me digas hace cuánto tiempo que es viuda.
5: Va a ser 10 años.
0: No, hombre, ¿y hace 10 años que no tiene un compañero ya de vida?
5: No me hace falta.
0: No, ¿en serio, de
5: tengo
0: verdad?
5: Tengo 7 hijos y con esos tengo.
0: Pero señora, sus hijos la exprimen. Mejor que un tipo la exprima, pero de otra manera.
5: Pero son mis hijos, no me duele porque son mis hijos.
0: Pues sí,
5: y
0: pero...
5: Porque ni siquiera.
0: Es que no hablamos de mantener, señor. Usted se va mucho por lo económico, lo entiendo. Pero yo me refiero al ámbito sentimental, a la compañía, poder ir ahí a la Catedral Hermosa de Guadalajara, ir a un centro comercial.
5: Oye, ¿qué haces? Soy pensionada. ¿Qué tienes? Dos pensionadas, ayúdame. Oye, ¿no puedes salir a una parte a su madre?
0: Bueno, creo que ya me quedó bastante claro, doña Mimi.
5: Yo sí soy feliz, aquí soy feliz yo.
0: Oiga,
5: que vengan, pues, vengan mis hijos también, que vayan a...
0: Oiga, yo tengo un tío, ya hablando neta, tengo un tío que se llama Moisés Zambrano. Buen tipo, tendrá como unos 75 años,
5: ¿Y ese Dios que tenía dos pensiones también ustedes?
0: Pues qué, déjeme presentárselo, es buen tipo. ¿No? ¿No? ¿No me da chance?
5: No.
0: No le va a pedir dinero, él tiene su dinerito. Nada más sí. Es pa' que cotorrien, pa' pasar la vida agradable,
9: sí,
0: ¿no?
9: Sí, para que te desenrede la telaraña, te hace falta.
0: No, no, tu mamá no debe tener una telaraña, debe tener ahí un nido de...
5: Bueno, ¿ya se cansaron o qué?
0: No, señora, ya mejor le mandamos un beso. Bueno, pues por favor, dígame, señora Mimi, tú, mi querida Clara, y en Mexicali y en Guadalajara, ¿cómo se oye el Panda Show?

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2: Era este miércoles, estamos contigo en directo desde el Panda Center. Quiero comentarte que las redes sociales están disponibles para ti, Facebook e Instagram. Estoy como Panda Zambrano 25, por la X me encuentras en @ quiero una broma. También el canal oficial de las bromitas animadas en YouTube. Me encuentras como Panda Zambrano Oficial 25. 22 de julio del 2026, vámonos hasta Kansas. Ahí está Mauri. Hola, buenas noches.
3: ¿Qué tranza, pandita? ¿Cómo
2: ¿Qué transita? Yo muy bien, Mauri. ¿Tú cómo andas?
3: Bien, bien, gracias a Dios, pandita.
2: Qué buena onda. Oye, platícame una cosa. ¿En qué parte de Kansas estás?
3: Estamos en Missouri, Kansas.
2: Uy, ¿y cuánto tiempo en esa ciudad? ¿Está bonita o no? No la conozco.
3: Pues más o menos, pandita, más o menos aquí, ¿qué tal?
2: Sí, tío. Órale, buena onda. Oye, platícame, ¿para quién la bromita, Mauri?
3: Es para una amiga.
2: Para una ¿Que se amiga llama cómo?
3: Se llama Mayra.
2: ¿Y qué bromita para Mayra?
3: Pues fíjate, pandita, que tenía yo planeado hacerle una bromita del coyote.
2: Órale, ¿qué te ha pedido? ¿Que se quiere para allá o qué?
3: Sí, se quiere venir para acá. Ya me ha dicho, tiene como unos 6 meses que me ha comentado que se quiere venir para acá. Y ajá, pues hemos contactado varias gente y nos dice que, de que se quiere venir para acá para salir adelante. Le digo que yo la voy a ayudar. Y hace unos días atrás le dije que contacté a un chavo que a mí me pasó. Y le dije que hablé con él y que le dije de que pues iba yo, pues que mi amigo la iba a pasar. Entonces pues dije, ya sé de dónde voy a agarrar para la bromita.
2: Ya sé a dónde me voy a comunicar para que me ayude ese baboso.
3: Exacto,
2: pues. Oye, pero dime una cosa, mencionaste que no entendí si ella ya ha contactado a gente para que la cruce o tú o cómo.
3: Sí, ella ya contactó como a dos personas, ¿no?
2: Ok, sí, o sea que pues, va en serio, si se quiere cruzar.
3: Sí, exacto.
2: ¿Y qué le han dicho? ¿Qué le han dicho ellos?
3: Le han dicho de que tiene que caminar 3 días, y luego uno le dijeron que tiene que caminar 6 días por el desierto.
2: Ok.
3: Y toda esa onda. Y dije, pues ya sé de dónde voy a agarrar.
2: Ok, ¿cómo la tienes pensada?
3: No, pues mira, ahorita yo, o sea, juntamos las llamadas y le digo, oye, ¿sabes qué? Estaba yo hablando, que estoy hablando aquí con el contacto. Y pues,
2: ¿cómo me llamo?
3: Se llama Josué, pero le dicen el Chucky.
2: El Chucky.
3: Como Chucky.
2: Órale, ¿y cómo quieres que le hable?
3: Pues sí, algo medioñero, así porque pues es así de norteño el vato, ¿ves?
2: Ok, perfecto. Entonces, mira, vamos a hacer una cosa. Yo te contacto con ella. Tú la saludas. ¿Qué onda, Mayra? ¿Cómo estás? Oye, buenas noticias. Yo meto el efectito de tono. Le dice, ¿sabes qué? Tengo en la línea al Chucky. Ya hablé con él. Me estaba platicando que está medio complicado el asunto. Pero pues déjalo junto para que hablemos. ¿Y qué onda? Ahora, de la cuestión de la pasada, ¿ella pagaría o tú le ayudarías?
3: Sí,
2: ¿cómo manejamos eso en la broma?
3: Ok, yo con ella he quedado de que la voy a ayudar. La voy a ayudar a pasar y que pues ella me va a pagar, ¿no?
2: Ok.
3: Y,
2: ¿y cómo te va a pagar?
3: Pues a ver cómo.
2: Oye, ¿qué tarifas manejo? Dime más o menos precios.
3: Dile como de unos, porque con el contacto que hablamos, me estaba cobrando 13,000.
2: ¿Qué? ¿Neta? ¿Hasta eso ha subido tanto?
3: Sí, ha subido, pandita.
2: No manches, ok. 13,000. ¿Y eso qué? ¿Caminando 3 días? Imagínate pagar 13,000 dólares por caminar en el Che Desierto. Ok, muy bien. Entonces, bueno, dices que ya hablaron con gente que hace esto y 13,000. ¿Qué cifras manejo? 11, 10 por ser para ti, más caro, más barato.
3: Pues unos 11,500.
2: Bueno, pues ya está. Entonces, ya lo sabes. Como quedamos, yo te contacto con ella, tú la saludas. Oye, ya tengo al Chucky, bla, bla, bla, bla, bla. Déjalo, pongo en la línea para que platicamos los tres. Y entro yo. Okay. ¿Y qué pasó? Y aquí te estoy esperando y todo. Y dice, oye, ya tengo a mi amiga. Dile cómo está la onda. Y a partir de ahí, a improvisar. Y tú me vas secundando de acuerdo a lo que vaya inventando. ¿Ok?
3: Órale, pandita.
2: Listo, okay. Perfecto. Sí, marcamos. En directo desde el Panda Center, las bromas están en este que es tu show.
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5: Hola, pandita. Saluditos de aquí. Monterrey, chido tu cotorreo para acá para asustarle el norte, nos alegra la vida. Sigue así, panda, no cambies. Saluditos.
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6: Sí.
3: ¿Qué onda, May? ¿Cómo estás?
6: ¿Quién habla?
3: Ah, soy yo, el Mao.
6: Ah.
3: ¿Cómo? ¿Qué andas haciendo?
6: Nada.
3: ¿No? Oye, fíjate que ves que te estaba yo comentando de que mi amigo me estaba marcando este rato para hablar contigo.
6: Sí.
3: Ah, pues lo tengo aquí en la línea. No sé si quieras hablar con él para que te explique cómo más o menos está la pasada.
6: Sí.
3: ¿Sí? Órale, pues, espérame. Ok. Déjalo junto, espérame.
2: Hey, aquí estoy. Mauri, me dejaste, dijiste que no tardabas, men. Aquí estoy.
3: ¿Qué onda, Chucky? No, pues mira, ya tengo aquí, pues a la que te había dicho, la neta, Chucky.
2: ¿A la que hay que hacer la cruzadita?
3: Exacto, Chucky.
2: Ah, claro.
3: Aquí la tengo y pues quisiera que le dijeras más o menos cómo está la pasada y la onda.
2: ¿Cómo se llama ella?
3: Se llama Mayra.
6: Hola, mucho gusto.
2: Hola, Mayra, habla Chucky.
6: Mucho gusto.
2: Mi nombre es Octavio, pero Chucky para los cuates. ¿Cómo estás?
6: Bien, gracias, ¿y usted?
2: Bien, pues aquí workeando, echándole ganitas, ¿ah? Pues tenemos pues mucho jale, gracias a Dios, ya llevamos muchos años de experiencia, pues Mauri, yo creo que ya te comentó, ¿no? Nosotros lo cruzamos para allá. Y
6: sí.
2: Y bueno, pues me ha estado llame que quiere un jale y pues ya me explicó que tú eres su novia, ¿no?
6: Sí.
2: Ah. No, que no andabas con ella, mendrigo. Te lo pregunté, no, que es una amiga y todo. Por eso es que andas poniéndole, ¿verdad? Pero bueno, pues eso en eso no me meto. Oye, Mayra. Bueno, pues nos hemos tenido que reinventar, ¿verdad? Hay muchas formas de pasar por la línea, por el río, por el desierto. Y pues nosotros hemos hecho otro tipo de jales. Incluso, pues a Mauri, creo que no sé si te haya platicado, pero él le tocó, pues, una de las técnicas que en su momento funcionaron, ¿verdad? Y ahorita, pues, hemos tenido que cambiar, pues, no sé, hemos pasado a gente en atayudes, ¿verdad? Las hemos pasado por el mar y todo, pero, pues, lo que pasa es que acá, Mauri, pues, ¿de cuánto es el presupuesto, men? ¿De cuánto?
3: Yo cargo aquí 10,
2: hijo, pues es que
3: lo que quedamos.
2: Pues es que cuando nosotros te hicimos el jale, incluso pagaste más.
3: Sí, pues yo lo sé.
2: Es que por el desierto, como me comentaste que habían platicado, me dijo Mauri que ya platicaste con algunos colegas, ¿no?
6: Sí.
2: ¿Y qué te dijeron?
6: Uno me dijo que era un camino de 2 horas o de 6 horas.
2: ¿Y por el desierto?
6: Pero es de ese lado de Naco Sonora.
2: Sí, por Naco, sí, ahí pasan los puros arriesgados. Sí, está complicado. Mira, mija, te voy a decir lo que yo dije, Mauri. Pues con nosotros vas a encontrar efectividad, ¿sí? Yo te garantizo el 99.99. Tengo un jale en Mexicali y este lo tengo para el día 25. Yo te garantizo el 99% de que usted va a estar en los Estados Unidos. Usted me preguntará, Chucky, ¿cómo? Pues muy sencillo, mija. ¿Sabes cómo?
6: ¿Cómo?
2: Por el desagüe. Ahorita estamos cruzando hartas personas. No sé si usted sepa, pero hay una intercomunicación entre el lado de los Estados Unidos y Mexicali. Y hay un tratado, ¿ves que está ahí el río Bravo? ¿Sí? Bueno, hay un ducto de aguas residuales. ¿Cómo es físicamente usted, mija? ¿Chaparrita, gordita? ¿Cómo?
6: Chaparrita, delgada.
2: Sí. ¿Alguna vez ha buceado?
6: No.
2: Pues mira, esto es muy sencillo, se le pone un traje especial y bueno, pues ahí con un taquecito y todo, como si estuviera haciendo bucitos, no sé si ha ido pues a alguna playa.
6: Sí.
2: Sí, bueno, pues exactamente igual, lo único es que va a estar bien oscuro, ¿sí? Entonces nosotros ya tenemos ahí una cuerda, una liana que va de punta a punta y usted va a tener que ir por este ducto de desagüe más o menos unos 600 metros, ¿sí? En el cual se le pone el traje especial y por el desagüe, ¿sí? Y por lo único malo, pues, sabe que ahí, no, pues va pipí, popó, pupú y todo. Ahora, ¿usted es un poco asquerosa o no?
6: Sí.
2: Pues, no sé si aquí se aguante un poquito el olor, pero pues cuando pase el otro lado, pues la bañamos con agua desinfectante y todo. Y bueno, pues ahí empezamos el proceso. Y bueno, pues esto tiene un costo, Mauri, de 9,500, pero lo tenemos que hacer en caliente y como va. ¿Cómo ves, Mauri? 9,500 ahí por el desagüe.
6: Sí,
3: Pues sí, estaría bueno eso. La verdad que estaría bueno, y pues si me lo recomiendas y dices que es seguro, ahí lo hacemos. Dime, Mayra, ¿tú qué opinas? ¿En cuál? Y pues la neta,
6: pues, tengo una pregunta.
2: Dígame, mija, aquí estamos para responder las dudas.
6: Ese del desagüe, ¿qué tiempo tardan en pasar?
2: Mira, aproximadamente 20 minutos, no más.
6: ¿Y dónde llega uno?
2: Ah, pues llegas del otro lado. Llegas a la parte de los Estados Unidos, esto es por Mexicali. Nosotros te llevamos en una troca. Hay una casa donde ya está la conexión ahí del desagüe. Se te mete un traje especial o un taquecito de oxígeno. Pues vas acompañado porque tenemos ahí pues personas, ¿ah? En el cual te metes. Tú sí sabes agarrar la riata.
6: Sí.
2: Bueno, entonces agarras la riata y empiezas a jalarle, ¿sí? En la dirección que se te indica, ¿sí? 1, 2, 1, 2. Son 800 metros. Cuando llegas al final, ya te está recibiendo una persona. En ese momento se te baña con agua tratada especial, ¿sí? Para que todo el traje, pues, aparte el olor, se te quita, se te monta una troca, se te lleva 1 kilómetro más o menos a una casa que es nuestra. Ahí te quedas aproximadamente 2 días, bien, alivianada, pero ya del lado de los Estados Unidos. Y ya posteriormente hacemos toda la logística para entregarte allá en Kansas, donde está Mauri.
3: Pues por decirte, Mayra, porque ya ves que los días pasan rápido, y yo para que le mande la feria a Chucky y que arme el business, ¿o no, Chucky?
2: No, tendremos que vernos de una vez y programamos. ¿Dónde está usted, mija?
6: Yo estoy en Oaxaca.
2: En Oaxaca. Bueno, pues dígame, para decirle a ver qué fecha tengo.
6: Pues ser más rápido, ¿no?
2: Míreme, la del desagüe. Estamos hablando que el 25 tiene que estar en Tijuana. Nos conocemos, uh-huh. Preparamos todo, le damos las instrucciones, le explicamos cómo es todo. Sí, previamente, obviamente, aquí hay algo importante que también tengo que aclarárselo. Para que usted se vaya adaptando a esta situación, le vamos a dar toques de caca de vaca. Usted me dirá, a ver, ¿cómo, Chucky? Sí. Porque es un olor muy fuerte, es un olor muy fétido. Entonces, le tenemos que dar los toques, ¿sí? De caca de vaca, para que usted se vaya adaptando a esta situación. Para que cuando llegue el momento, porque usted imagínese, de repente le da el guácala. Pues no, pues va a traer el tanque de oxígeno, todo es acá en friega. De hecho, vamos a hacer unos ejercicios de forma externa. Cuando esté preparada, órele, el 25, ¿cómo va? ¿Cómo ve?
6: O sea que si yo quisiera vomitar o algo así, ¿no se puede?
2: Pues no se puede, mija, pues aparte va a traer el tanque de oxígeno. Pero precisamente no está exenta a que le llegue el olor.
6: Si llega el olor, aunque traiga uno el traje.
2: Es muy posible que le llegue el olor. Por eso es que le hablo de la preparación, para que usted se vaya adaptando, se vaya familiarizando, y ya cuando esté usted en el desagüe, pues ya le sea familiar el olor. Aparte le de ser familiar, ¿a poco usted nunca ha tenido diarrea? ¿O nunca ha olido la caca de vaca? ¿Sí? Es normal. Nada más es prepararse y prepararla mentalmente para lo que estamos haciendo. Somos profesionales. Entonces, hincho.
6: Sí.
2: Pues ya está, Mauri. Entonces quedamos.
3: Sí. No, pues así quedamos, Chucky. Tú nomás dime cuál.
2: Lo de la feria ya lo veo con usted. Ya sabe cómo trabajamos el 50 y al momento que llegue allá a Kansas, el otro 50.
3: Órale,
2: pues ya quedamos, Maurito. Voy a armar un grupo donde esté en comunicación con usted y con Mayra. ¿De acuerdo, Mayra?
6: Sí.
2: Ahí mando la información. Es más, ahorita le voy a mandar un WhatsApp y ahí le voy a preguntar cómo soy el Panda Show, que es una broma de Mauri.
7: A toda máquina.
2: Mayra, estás en las bromas del Panda Show, ¿no es cierto? Hola, Mayrita. Oye, no, me habías dicho que era tu amiga y resulta que es tu detalle. Bien que te quemaste, Mauri. Dile por qué la bromita, Maura. Mauri.
3: Mayra. Bueno.
2: Creo que ya se vomitó. Iba, de repente se quedó en el desagüe. Mija, le voy a dar sus toques de caca va a caer.
3: Es una bromita de la radio, Mayra. Espero que no te agüites de todo esto. Es una bromita de la radio. Ya te he comentado una vez del Panda Show. La verdad, yo lo escucho diario y pues espero que no te moleste. Bueno.
6: No.
3: Bueno, pandita.
2: Bueno. No sé, pero Mayra está como en shock.
3: Creo que sí, pandita. Creo que le hace falta más que escuela.
2: Nos vemos en Mexicali, mija, ya quedamos, ¿eh?
3: Anda.
2: Recuerda ahí. Por el drenaje. ¿Qué pasó, Mauri? Dime, mijo.
3: Soy el papá de Mauri, nomás para decirte que me saludes a tu mamá.
2: Ah, ¿cómo no, mijo? Yo se la saludo de su papá. Bueno, familia, díganme cómo se oye el Panda Show.
3: A toda madre.

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1: 10, 58.

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16: ¿Cómo están? Soy Claudia Mejía. Un nuevo episodio de Ya Oíste. En esta ocasión vamos a hablar de demencias y viene a mi cabeza cuando mi mamá de repente se le olvida algo de a qué vine, ya me va a dar el ice. Pero realmente pues es algo que decimos, ¿no? Comúnmente, y no sabemos si en realidad sea un factor para que nos dé algún tipo de demencia, ¿no? Y nada más lo decimos al aire, pero... pues puede ser que sea más complejo que eso, ¿no? Entonces, hoy tenemos a la doctora Cecilia Acosta. Ella es neuróloga.
17: Hola, Claudia. Muy bien. Muchas gracias por la invitación. Fíjate que es algo muy cotidiano, ¿no? Todos, cuando tenemos esta tendencia a olvidar algo, siempre estamos pensando en una enfermedad como el Alzheimer. Uh-huh. Y resulta que nosotros que nos dedicamos a esto, que somos neurólogos y cotidianamente evaluamos pacientes, pues es un tema muy común, pero poco valorado por las personas, porque pensamos que es algo natural y normal, uh-huh, olvidar cosas en algún momento determinado.
16: Cuando vamos al refri decimos, ay, ¿ya que vine?
17: Sí, fíjate que también hay un tip. Hay un tip. Cuando yo voy al refri y voy a una cosa y no recuerdo, y me regreso y después me acuerdo, ahí diríamos que es algo natural, es okay, algo normal. Cuando no me vuelvo a acordar, ahí tenemos un foco rojo prendido.
16: Una red flag de aguas, ¿no?
17: Hay que evaluar esta parte. Y tal vez la principal sospecha no solo el olvido como tal, sino el impacto que tiene en nuestra vida diaria. Mm. ¿Cuántas veces me sucede? ¿Cuántas veces dejé de hacer una cosa porque lo olvidé? Y no es la primera vez, me está sucediendo cotidianamente, recurrentemente.
16: También es algo degenerativo, ¿no? Es como cuando decimos, ya estoy grande, ya se me están olvidando las cosas.
17: Fíjate que tocas un tema muy importante, la edad. Un tiempo, no hace mucho tiempo, todavía se utilizaban términos como la demencia senil. Y entonces se le atribuía al proceso de envejecimiento exclusivamente la pérdida de memoria. Y ahora sabemos que esos términos ya son obsoletos, no se utilizan. Y que puede haber personas que no tan seniles que puedan presentar síntomas relacionados con un deterioro cognitivo. De hecho, el término de demencia sigue siendo un término fuerte. Ha cambiado su nomenclatura.

0: capacidad de autocuidado, y entonces ese tipo de enfermedades son realmente devastadoras porque van progresando y afectando no solo al que padece el problema, sino al entorno.
1: ¿Cómo llegamos a eso? O sea, ¿en algún momento todos podemos tener cierto tipo de deterioro?
0: Sí.
1: Ya en la adultez, en la vejez.
0: Sí.
1: ¿O cómo llegan las personas? ¿O es genético? ¿Cómo es?
0: Ok. Todos, por tener un cerebro, tenemos susceptibilidad. Tenemos un riesgo al nacer de poder tener cualquier enfermedad del sistema nervioso central, porque tenemos el órgano principal que es el cerebro. Pero si yo tengo un familiar directo con algún padecimiento, como este tipo de enfermedades degenerativas que van progresando con el tiempo, pues mi riesgo se incrementa. Pero si yo, aparte de tener este riesgo genético por tener un familiar directo enfermo, pero aparte yo soy diabético, hipertenso, tengo problemas con mi peso, tengo problemas auditivos y no escucho bien, o tengo malos hábitos, no hago dieta, no hago ejercicio. De hecho, en la actualidad sabemos, y eso ya está más que estudiado, el 56% de los pacientes que tienen alguna demencia degenerativa tipo Alzheimer, por ejemplo, el 56% puede ser prevenible.
1: ¿Cómo es vivir con demencia?
0: Imagina que una persona no sepa dónde vive, quién es, en dónde está, que olvide quién es su esposo, sus hijos, y que aparte no pueda tener una posibilidad de sobrevivir y que dependa de terceros para eso. No son capaces de bañarse porque olvidan cómo bañarse, olvidan cómo ponerse la ropa, se llaman apraxias, olvidan todo este acto motor de ponerte una camiseta, un pantalón, cómo ir al baño. Y todas estas cuestiones van a generar una dependencia de terceros, y que el que cuida pues va a tener que hacer todas esas actividades para poder mejorar la calidad de vida de los pacientes. La invitación es que nos volteemos a ver y identifiquemos, ¿no? Y a veces mucha gente se asusta, porque he tenido pacientes que dicen: doctora, se me olvidan las cosas. Y a veces puede suceder que estén deprimidos, que no duerman bien, que tengan ansiedad, y la ansiedad provoca problemas de concentración. Entonces los tranquilizamos, los evaluamos y concluimos. Pero en algunos casos, pues obviamente no son conscientes de lo que sucede, y en la mayoría nosotros podríamos decir: me está fallando esto, voy a hacerme evaluar, porque aparte pues tengo malos hábitos, y a veces el que nos corrijan esos malos hábitos cuesta mucho trabajo, y a veces haciendo eso es suficiente pues para poder, digamos que retomar nuestra vida normal sin que estemos en peligro de desarrollar algún tipo de demencia.
1: Como profesional de la salud, ¿qué les dirías a las familias que están enfrentando esto?
0: Fíjate que sí es un tema muy difícil. Primero es la cuestión de la aceptación. Generalmente el familiar es el más renuente a pensar que algo está pasando, y hay una especie de negación inicial. ¿Qué se tiene que hacer? Bueno, el cuidador tiene que entender qué es lo principal: dormir bien, comer bien, para que pueda sentirse fuerte para cuidar a una persona que requiere el cuidado como el de un niño. ¿Qué decirle a un cuidador? Primero, que la enfermedad es crónica y progresiva, y que irremediablemente va a tener esta progresión, y conforme pasan las etapas de evolución va a haber un mayor impacto en la dependencia de terceros para sobrevivir, y por lo tanto que el paciente tiene que irse programando y dosificando, y que tiene que generar una red de apoyo. A veces es la misma familia la red de apoyo. Hacer fuerte al cuidador, darle la información para que cuando suceda alguna complicación puedan resolver inmediatamente.
1: Aunque, por ejemplo, la familia lo sepa, siempre hay contextos complicados, ¿no?
0: Sí.
1: Entonces no es como que así ya lo sé, voy a ayudar, voy a ver, nos vamos a organizar. No siempre pasa.
0: Fíjate que yo lo que hago es reunir a la mayoría de las personas que pudieran estar en contacto directo para decirles, ustedes estamos en un barco y vamos a remar siempre para el mismo lado. Porque no sé si te ha pasado, Claudia, que hay personas que tienen diferentes formas de pensar.
1: Sí.
0: Y entonces dicen, no, es que yo creo que mejor no le des medicamento porque eso creo que no. Y yo me da miedo que le des esto porque fulanita le dio tal. Entonces hay una serie de opiniones que lo único que pasa es que todo el mundo se confunda. Y por eso nosotros tenemos que estar ahí.

0: como llevando la batuta. Esto se hace, cuiden esto, trabajen en eso. Doctor, es que tengo miedo porque este medicamento leí tal cosa, no tengas temor, vamos a trabajarlo, vamos a hacerlo. Y si todos remamos por el mismo rumbo, entonces no va a haber esta familia fragmentada, fracturada, porque todos tienen opiniones diferentes y el único que pierde es el paciente. En la actualidad los servicios de salud en el ISSSTE se han abierto para que el paciente, independientemente del lugar donde vive, si él tiene una necesidad por un trastorno de memoria, pueda acudir en el servicio de neurología donde esté disponible, independientemente de la zona. Esto del programa de salud mental es maravilloso.
1: El correo es saludmental@iste.gob.mx. Doctora Cecilia, muchísimas gracias. Fue muy tranquilizadora, yo creo que para varias personas que nos están escuchando.
0: Sí, Claudia, yo te agradezco mucho que toques estos temas porque son de tanta relevancia y tanta importancia que yo aprecio mucho.
1: Muchísimas gracias, doctora.
0: Gracias a ti, Claudia. Saludos a tu audiencia.
1: Gracias. Ella es la doctora Cecilia Acosta. Yo soy Claudia Mejía. Nos vemos en un siguiente episodio. Bye.
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1: 11:33.
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1: Doce diecinueve.

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1: Doce veintinueve.

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0: 12:47.

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0: Una 52.

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1: 2.25.

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1: 229.

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1: 244.
2: Hombre, me vas a extrañar. ¡Márcale, viejo!

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1: Dos cuarenta y ocho.

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1: 3, 14.

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1: 3, 17.

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1: 338.

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1: 3, 55,

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2: 4:33.

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1: La 5.

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1: Cinco veintidós.

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1: Calmantes, montes, alicantes, pintos, pájaros, cantan, tan, tan, tan, tan. ¿Qué tranza, racita? ¿Cómo van llevando el mendigo clima, verdad? Pues es que el planeta cambia, ya lo he dicho un millón de veces, a mí me lo explicó el explicador Enrique Ganem. ¿Te acuerdas de Enrique Ganem, el explicador? Ese vato me lo dijo así, no hay poder humano, ¿verdad? Poder humano que no pueda hacer otra cosa que contaminar, porque dice, el clima, el mismo planeta es el que lo está cambiando, siempre lo ha cambiado. Dice, sí, los humanos tenemos pues mucha cuchara ahí, hemos hecho cosas horribles, pero el mismo planeta está haciendo que su clima cambie como lo ha hecho siempre, nunca ha sido estático, lo que pasa es que es muy lento, tarda mucho para que hayan glaciaciones y cosas de esas. Así es que aguanten tantito, no va a pasar nada. Ya lo dijo Enrique Ganem, el explicador. Nomás eso sí, vamos a tener ciclos distintos, ¿va? Ciclos distintos, lluvias, calores, fríos donde no hacía frío, ¿va? Sequía donde antes llovía y así. Eso es lo que va cambiando, loco. Pues seguramente en donde estás parqueado ahorita, donde dejaste el carro ahorita, hace 300,752,834 años, que ahí eran las profundidades del mar.

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1: Montes, bueno, ¿qué traca la raza? Vamos a empezar, ¿verdad? Con el martirio, ¿no? Oye, qué tremendo el Harfush, ¿verdad? Cuando sale bien contento, se le miraba su cara, como que no la había pegado en varios días, ¿verdad? Como que no se había persinado en varios días, porque yo me imagino que cuando revisa todos los días el reporte, ¿no? De qué hicieron los haraganes, ¿no? ¿Ya incautaron o no? Y ya cuando

0: así como que respiró, lo cacaraqueó chido, machine en todas las redes. Salió con el Hugo Boss, ¿verdad? El trajecito así planchadísimo, el cuello impecable, ¿no? El nudo de la corbata y la barba así a medio crecer nomás, ¿no? ¿Ah? Usa la 1, ¿va? No, la 0, la 0, ¿no? La punto no sé qué, ¿va? Para que te deje la barba así, como que bien. Yo me parezco al Harfuy. Así me he visto todos los días, güey, neta. Así igualito, así salgo todos los días al barrio, ¿verdad? Caminando. Y me gritan, ¿qué tal, loco? Bueno, ya, mucho verbo debilita, corta.
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1: Montes, Montes, oye, fíjate qué duro es esta historia que estamos viviendo ahorita del Betito, ¿verdad? Un joven estudiante de la UNAM que lo asesinaron en un corredor de la muerte que tenemos en lo que va del año, dijo el papá de Betito. Investigó el señor porque la ha batallado tantísimo, raza, tantísimo. Fíjate que este maestro, ¿verdad? El papá del Betito, pues primero te voy a dar todo el contexto, ¿verdad? Como debe de ser. Al Betito lo asesinaron en el asalto, ¿verdad? Al transporte público, se suben los malandros, ya te la sabes, entrega la cháchara, ¿verdad? Que traiga lo que sea, me gusta, venga, mientras brille, ¿qué le hace? Aviéntalo aquí a la bolsita, ¿va? Y de repente el Betito, pues, se puso nervioso, vio que se podía bajar, estaba como la puerta abierta y pega el brinco el Betito, pero el malandro ya trae la sangre caliente porque ya asesinó. Esos vatos ya asesinaron. Han matado a 6 personas antes que al Betito en ese mismo corredor. Y es una banda que va por la México-Puebla y agarra Pachalco, centro, ¿verdad? Hacia la Virgen. Entonces ahí, en ese tramo, han estado asaltando pues de cada semana, o sea, de 3-4 por sema, ahí mero. ¿Qué quiere decir? Que todo el año han estado apadrinados por alguna autoridad que se los permite, porque no puede ser que no los tuerzan, ¿va? O bueno, vamos a pensar bien, los están investigando, pero han matado ya 6 gente, loco, o sea, y al Betito, también hay que maliciar ese tema, ¿no? Y entonces el papá se pone a investigar y lo quieren coyotear, le llega un coyote y le dice, yo te hago el trámite, jefe, pero me das para las caguamas, ¿no? Y pues la neta, me gustan mis heladas. No, pues usted está loco, dijo, si vengo a hacer el trámite de que me entreguen el cuerpo de mi hijo, de que me digan cómo va la investigación, si no vengo a hacer a sacar el pasaporte, güey, no manches. No, que yo le ayudo a que no le pongan trabas. Pues, ¿qué crees? Que sí le pusieron trabas al don. Y el vato dice, me mataron a mi hijo en el camión, le pegaron un tiro en la cabeza, se lo mataron ahí horriblemente, y ustedes todavía se ponen con que dame una mordida y dame un quién sabe qué, y haciendo lento el proceso, y estamos investigando, como, o sea, dando a entender cosas bien horribles. La neta, sí, gente, ustedes saben, va, que cuando tienes contacto así ya con las fiscalías y los investigadores, ah, qué gente tan desagradable, ya mejor ni digo nada. ¡Corta!
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0: 6:30.

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1: Mantos, montes, oye, pues las morras, ¿verdad? Las morras que de repente se dejan, estoy hablando de un sector de morras, no de todas, ¿eh? O sea, no estoy así siendo general, ¿verdad? Hay un sector de morras, ¿verdad? Que les gustan los criminales, güey. ¿Qué te voy a decir, ¿verdad? O sea, les gusta andar con el malandro, ¿verdad? Saludos, Sandrita Cuevas, pero bueno, como haya sido, ahí está el tema, ¿no? O sea, de muchachas que de alguna manera, ¿verdad? Pues como, o sea, que ellas también tienen la vena malandra, como lo tiene el malandro masculino, lo tiene la malandra femenina, pero hay unas que no más, o sea, les gusta estar pegadas a la lumbre, pero no quemarse, ¿no? O sea, nada más, pues es un novio que tengo ahí, pero a veces se me pierde, ¿no? Pero regresa y me trae un regalo. Y digo, no lo digo más por el interés, ¿va? Simplemente que les gusta esa vida, ¿va? Les gusta el cochinón malandro y pues órale, ahí traen tema. Y resulta que a veces, ¿va? Pues le va como a esta puchunguita, que no vamos a revelar el nombre allá en lo que es Escuinapa, ¿verdad? La invitación.

montones de tiros, ¿verdad? Cargadores. Y pues la morrilla iba risa, risa y de repente, oye, güey, empiezan a hablar en clave estos vatos, se frenan, se bajan, pegan la carrera, güey, los tres vatos así, ¡pum! Pollitos en fuga y de repente la morra...

0: pones, ¿verdad? Y ahí le sacan la foto, ¿verdad? Así parada con todas las armas. Le decomisan a la dama, ¿verdad? Un arma corta, 4 armas largas, 22 cargadores, chorros de tiros, chalecos balísticos, comunicación. Pues sí, la dejaron sembrada ya la morra, los otros gandules, ¿verdad? Y pobrecita de chica. Bueno, o sea, la neta, uno dice pobrecito, pero quién sabe en qué andan metidos, ¿verdad? Uno siente feo por la familia, dice uno, ah, la jefita. Pero bueno, ya cada quien va, ya me imagino que habrá muchos diciendo, ah, ¿cuál pobrecita? Si así, así, así, así, pero eso yo no me corresponde, ¿verdad? No soy tan chismoso.
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1: Montes, montes, oye, fíjate, tontamente, ¿verdad? Saldría uno a decirles, no se estén retratando en los lugares donde les puede pasar algo. O sea, es que la raza se piratea. Y te voy a decir algo, raza, esto es bien importante. Acuérdate que hay algo que se llama FX, efectos especiales, ¿verdad? ¿Has mirado las películas de Superman, ¿verdad? Bueno, pues te tengo noticias, no vuela, güey. Superman no vuela, es como si volara, hacen un efecto especial para que, sí, me da pena, va, decirte, pero no vuela, güey, o sea, no hay ese tema, va. Entonces, cuando tú vayas a tomarte una fotografía que quieres, va, demostrar que estás en riesgo, no te pongas en riesgo, simúlalo, va, haz el efecto que estás en riesgo. Sí, arrímate un poquito al acantilado, va, un poquito, pero pon de tal manera tu aparato del diablo a que te retrate de una manera engañosa, que se vea como si estuvieras en peligro, pero no te pongas en peligro, imagínate. O sea, pues es, o sea, Superman volando, ¿ah? Y pues no, la neta no vuela. Se hace como si, o sea,

0: tenía que pasar. O sea, si no eres experto en esas cosas, pierdes el equilibrio en lo que te estás tomando la foto y se quiso agarrar del cable de alta tensión. Hombre, pues ahí viene la descarga y ahí viene el morro para abajo, 18 años. Dicen que probablemente murió antes de tocar el piso, ¿verdad? Pero por si no, pues sí, efectivamente murió ahora sí que tocando el piso, como le hayan sido. Pero los paramédicos dijeron, no, la descarga fue brutal. Dicen, no creo que haya llegado consciente al piso, pero pues la caída más de que 15 metros, ¿no? Una cosa así tremendo. Entonces apréndase a retratar, raza, no se pongan en riesgo, hagan como si va, si vayan a la barranca, si te, tómense la foto como si estuvieran, va. Ay, no te digo. ¡Corta!
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0: Yo soy Alex González. Feliz y contento de estar con ustedes. Gracias, Guadalajara. Gracias, Puerto Vallarta, por el favor de su atención. Les presentamos con muchísimo gusto a todo el equipo que ya está listo. Como siempre, temprano, mi querido bebecín. Madrugando, mi querido bebecín. Todo listo con ustedes. Miros Girón, buenos días.
1: ¿Qué? Está. ¿Cómo?
0: ¿Ah? Ay, no, el camión viene bien lento. Levántese más temprano, mija.
1: Ah, levántese temprano.
0: Sí. Ay, que el camión es que... levántese temprano.
2: Es que no hay camiones en la casa.
1: Pues una vez fue así, ¿no? Que el camión que no llega.
0: ¿Cómo le diría a ese meño? Es que no llega el camión.
1: O sea, que chistes, es que no viene el camión.
0: Es que no viene el camión, pues así.
1: Me iba de lado y nada me agarraba.
0: Ah, no, pues sí. Me andaba cayendo hoy en el camión, nadie me decía nada. Carlos Cedes, el bebecín, buenos días.
3: Muy buenos días, ¿cómo están, banda? Bienvenidos a la Parada Morning Show. Ya 7 de la mañana con 9 minutos de este 23. Sí, jueves 23 de julio, hoy día de la Cachando Night. Hoy nos vemos, señores y señores, toda la raza en el Patrón Antro Banda Bar, donde la vamos a pasar bien perro, ya sabe, 8 de la noche, las puertas se abren 7 y media para que llegue temprano, agarre los mejores lugares, porque ya sabe, se va a poner de aquellotas. Quédese aquí nomás, en la Parada Morning Show.
0: Así mero, señoras y señores, con ustedes, vámonos directamente con la información deportiva que casi no hay. Pero bueno, con ustedes, Néstor Hurtado, buenos días.
4: Así es, mi estimado Alex González, bebé de Búa. Miros que está por llegar, bolita iguanas ranas. Rápidamente vamos con la información deportiva, siendo las 7:10 de la mañana, totalmente en vivo. Y bueno, siguen llegando, sigue abierto, ¿no? Mercado de piernas, este movimiento acá en la Liga MX. Y bueno, Monterrey, equipo que se está armando hasta los dientes, pues bueno, acaba de incorporar a una figura más procedente del Chicago Fire, allá de la MLS, que es actualmente en este momento, o era, hasta aquí, porque ya se vino acá al Monterrey, Hugo Kuipers, este jugador belga. O sea que va a estar bravo. Hugo Kuipers, procedente del Chicago Fire, repito, belga, llega como nuevo refuerzo para la máquina, centro delantero. Y lo volvemos a decir, pues actualmente era junto con Leo Messi y demás jugadores ahí, 13 goles, 12 goles. Actualmente como líder de goleo de la MLS, ya se viene para estos lados, pero la máquina se sigue armando hasta los dientes después.
0: Fíjate,
4: de que ya...
0: Qué curioso, la máquina de Monterrey.
4: No, los de la pandilla del Monterrey.
0: La máquina. Emocionante, bueno, de Monterrey.
4: Es que es una máquina.
0: Vamos, máquina.
4: Es que va a ser una máquina de goles.
1: Por
4: máquina
1: eso dice pandillera. Don señor Ramoncito Morales, a veces escucho y no con unas ganas de hablar.
0: De venir a decirle, es un idiota. ¿Sí o no dijo? Aquí lo dijo.
1: Sí, lo dijo.
4: No, de hecho me manda mensajes, pero pues bueno, es parte de esto. Oye, y se sigue armando después de que ya llegó De Rossi, este uruguayo acá, a la pandilla. Pues también lo hace el belga Hugo Kuipers. También va a llegar Orbelín Pineda acá a la, pandilla del Monterrey. Se sigue armando hasta los dientes. Y que también sigue armándose, digo, hablando de este mercado de piernas acá también, es los Tigres. Llega, ¿se acuerdan que Diego Lainez tiene un carnal, no? Mauro Lainez. Pues llega procedente del Mazatlán. Van a jugar los carnales ahí en los Tigres.
0: Ah, qué
4: después
0: chido.
4: De que, bueno, el Maza pues se desarmó y este vato quedó como agente libre. Llega libre a los Tigres y va a jugar con su carnal Diego Lainez, el mayor de los Lainez. Llega ahí, este vato ya tiene 30 añitos, mediocampista, y va a jugar con su carnal. Y después de que en los Tigres, ¿se acuerdan que había un jugador que había sido campeón del mundo con Argentina en el mundial pasado, Ángel Correa, que había una novela ahí, si se iba a River Plate, que no se quedaba, que se iba, que en cuántos millones? Pues resulta que ya el buen Ángel Correa, repito, que en su momento fue campeón del mundo con Argentina, jugador de los Tigres, ya pasa al River Plate. Dicen que arriba de 17 millones de dólares fue la transferencia definitiva a River Plate, procedente de los Tigres. Así que llegan unos y se van otros. Y siguiendo con el tema de la información, ¿se acuerdan que, bueno, al término de cada mundial sacan un 11 ideal, ¿no? De, pues, porteros, defensas, delanteros y todo ese cotorreo, mediocampistas. Pues el buen Julián Quiñones está en la terna, ¿eh? Está en la terna. El único jugador mexicano que están en alguna terna de estos mediocampistas, delanteros. En este caso, pues bueno, Julián Quiñones es como delantero, pero está ahí peleando el tema de entrar al once ideal del Mundial que acaba de terminar, junto con Leo Messi, Mbappé, Haaland, Harry Kane de Inglaterra, Oyarzabal de España. Ahí está el

0: Iván Quiñones, digo, padre que el vato, pues digo, es mexicano y le fue chido, participó en 5 goles, 4 de ellos que anotó, 1 que fue a un pase que se aventó, y pues bueno, la demás terna, pues hay equipo, hay jugadores importantes en el medio campo como Jude Bellingham, Vinicius de Brasil, Enzo Fernández que fue expulsado en el partido de la final, Dembélé de Francia, Luka Modric de Croacia y demás, ¿no? Hay también defensas obviamente campeones del mundo como Cucurella de España, Nuno Méndez de Portugal, Lisandro Martínez, Licha Martínez de Argentina que perdió la final, también el Cuti Romero de Argentina también, que la final. Pedro Porro, que es de España. No, se ganó.
1: Pero tiene Cucurella.
0: Cucurella. Pero bueno, ahí está el tema de esa información. Ojalá el buen Julián Quiñones, que lo veo bastante complicado, pero ya estar en la terna ahí con los demás, la neta. Y el vato lo hizo bastante perro, ¿eh?
2: Oye, hablando de Quiñones, ¿no vieron por ahí un video que
0: el
2: se hizo?
0: El pitotillo, ¿ah? Sí.
2: No, y cuando los vatos lo van a tatuar, que le tatúan los ojos de su morra. El vato de repente llega a Monterrey, fue a tatuarse el vato.
0: Sí.
2: Va, llega y le empiezan acá y, oh, no, deberían haberte sacado el partido. Ya nomás el Quiñones. O sea, pues es que no, ¿para qué lo sacas?
0: No, y se aventó una frase ahí que causó revuelo, porque es que no sé si el vato. Yo pienso que no sabía que lo estaban grabando. Y dice el Julián Quiñones, el vato, como comenta el vecino, le dice, no, es que se mancharon, ¿para qué te sacaban? Algo así le dice.
2: Sí.
0: Y dice el Julián, se oye que dice. No, es que sí se ma... el viejo. O sea, que se manchó el viejo refiriéndose a Aguirre, ¿no?
2: Exacto.
0: Pero la gente, y ya te la sabes, ¿no? Empezaron como a... ¿Para qué decía? El vato estaba... No estaba en una entrevista formal. Nadie lo estaba entrevistando. Estaba cotorreando.
3: Claro, es como el de la Volpe, ¿no?
0: Y lo, dijo, como cualquiera de nosotros lo hubiéramos dicho, ¿no? No, así se manchó el Aguirre.
2: Se manchó. ¿Para qué se me manchó mueve? ¿Para qué me saca, no?
0: Sí, digo, no dijo nada del otro mundo. Pero en redes sociales y en los medios deportivos empezaron a sacar esta nota de que el Julián había hablado de Javier Aguirre y que dijo que se había manchado.
2: No lo quieren ensuciar ahí el tema. Pero,
0: o sea, el vato no lo estaban entrevistando. Creo que ni siquiera sabía que lo estaban grabando porque la toma es como... Yo me pienso,
2: como de los lentes estos.
0: Como que de unos lentes lo estaban grabando. El vato que lo iba a tatuar.
3: Claro.
0: Como para contenido de su pues de él, ¿no? Del tatuador.
3: Ajá.
0: Y el vato dijo así, no, sí se manchó el viejo, o sea, refiriéndose a Aguirre.
3: Pero pues sí es cierto.
0: Pues sí se manchó.
3: Pues sí, ¿cuál es el problema?
0: Y aparte creo que Aguirre no jamás lo tomaría de mala manera un comentario como este, ¿no? Javier Aguirre dice cosas más feas.
3: Y aparte, en el primer partido, dijo, oye, fue muy bien trabajo de Quiñones y no sé qué. Sí, pero se nos cansó el güey.
0: Ajá.
3: ¿Te acuerdas que dijo?
0: Sí, sí.
3: Ah, entonces
2: quería aplausos, se quiso salir por aplausos.
3: Sí, o sea. Pues entonces no pasa nada.
0: Y ni modo que ya por eso se iba a enojar Quiñones, ¿va?
1: No,
0: Quiñones, Quiñodeus.
3: Quiñodeus. Déjenlo. No
0: sí.
3: Nada.
0: Oye, rápidamente, ya para terminar, bueno, Saúl Canelo Álvarez sí lo ubica, ¿no? Más o menos.
2: Yo sí. Tú, muchacho, hay que andar emprendiendo, ¿no? Ahí
0: pues bueno, acaba de anunciar su próxima pelea, el próximo 31 de octubre. Cuando Saúl El Canelo Álvarez se enfrente a Christian Billy por el título supermediano del CMB. No va a ser aquí en Santa Chila, no va a ser en Miravalle, no va a ser en el Jalisco, no va a ser ni en Las Vegas, va a ser allá en Arabia Saudita. Por si tiene chance, vaya comprando su boleto. Pero bueno, el 31 de octubre ahí el buen Canelo retornará a los cuadriláteros a boxear por el campeonato supermediano del CMB contra Christian Billy.
3: Oye, dice aquí, me mandan unas imágenes que muy avanzado un refuerzo rojinegro que se llama Juan José Purata, que vamos, viene de
1: Tigres.
3: De Tigres.
0: Es pura, que, Purata.
1: Purata.
0: Ajá, Purata. Ajá, sí.
3: Juan José Purata. Y que ya está muy avanzadas las negociaciones. Al parecer vendría a Guadalajara por un préstamo por un año con opción a compra.
2: Ande pues.
0: Sí, es el vato, si no me equivoco, es mexicano. O sea, tiene. Sí, ajá, es mexicano el vato. Central. Bueno. Ajá. Pues el Atlas está llegando refuerzos, ¿eh? Ya que está armando chido, ¿eh? Digo, buenos o malos, no sabemos. Digo, hay que darle.
3: Pero por medio.
0: Pero están llegando. Están llegando, antes ni llegaba nada, la neta.
3: Sí, y también nos dicen que Casemiro es anunciado como nuevo jugador del Inter.
0: Del Inter de Miami.
3: Del Manchester para jugar junto con Messi, trampitas.
0: Sí, después de ser rivales en el Barcelona por muchos años, ahora van a ser compañeros de equipo, ¿no? El uno en el Real Madrid y el Messi, pues en el Barça, ahora compañeros de equipo, ¿no?
3: Lionel, el Trampitas Messi.
0: El Trampitas Messi. Que también, sí, al, que también al Messi le sacaron un video. Es que tengo que las teorías de conspiración estaban a todo lo que da. Hay un video donde Messi le está diciendo a sus compañeros: no, miren, hay que jugar, échenle, este, hay que en la cancha, en la, una plática como, como cualquiera otra, ¿no? No, es que los jugadores perdieron porque fueron amenazados, igual como, como Ecuador.
2: Por favor.
0: Me las estuvieron sacando, pero pues nah, la plática completamente sacada de contexto, ¿no?
3: No, bueno.
0: Pero bueno, ahí está algo de información deportiva. Ya mañana hablaremos de el inicio de la jornada número 2 de este Apertura 2026.
3: Pues está.
0: Hasta vámonos ahí la información.
3: Mi querida Miroslava Girón, ¿qué es lo que está pasando?
4: Muy buenos días. Buenos Oigan, días. Ahorita que estaba mencionando a Nex al Canelo, no sé si vieron la más reciente de sus entrevistas donde menciona que ya está como pensando en su retiro.
3: ¿Cómo?
4: O sea,
3: ¿el Canelo?
4: Sí, o sea, a pesar de que está muy joven y todo, dijo que 3 o máximo 4 combates más para ya, este, pues dejar ahora sí que, pues el ring.
2: Y ya de vivir de rentitas, yo creo, ¿no?
3: Yo sí, no sé de qué vaya a vivir.
2: ¿De qué será?
3: Mucho, sí, es que ya no sé de qué vaya a hacer el vato o por qué tomó esta decisión, pero ¿y de qué va a vivir después?
0: Retirarse joven es peligroso, digo.
3: Imagínate.
0: Salvo que hayas hecho un buen varo.
3: Ajá.
0: Este vato no sé.
3: Pero en este caso no sé si haya hecho, ¿no?
0: Sí.
4: Porque él mencionó que no lo hace realmente por eso, por el dinero, por los pagos, sino porque disfruta el boxeo. Y pues que ya prácticamente cumplió como pues todos sus sueños y lo que él quería lograr.
2: Sus metas, ajá, y todo.
4: Entonces menciona que por eso dice ya 3 o 4 más y ya me retiro.
3: Sí, es muy importante cumplir tus metas. Y entre más metas, mejor.
2: Oh, es chulada, correcto, claro. Sí,
4: sí, sí.
3: Yo creo que sí, ¿no?
2: Oye, nadie, pues, te puede decir nada por eso.
4: Durante, ajá, su trayectoria ha tenido 63 victorias, 3 derrotas y 2 empates. Entonces, la verdad, yo creo que, pues sí.
2: Y aparte, como que se le están terminando los rivales, ¿no? Al Canelo. Antes era de, no, Floyd Mayweather, no, este, va. Y ahorita, pues tampoco.
3: Ya el Mayweather fue el único que le ganó,
2: ¿eh? Sí, sí, sí.
3: Bueno, uno, bueno, de los
0: la,
3: que le ganaron.
0: Y la reciente, ¿no? Con Crawford.
4: Fue la,
0: con
4: el que perdió. La pasada. ¿No?
0: La pasada, ¿eh?
4: Ajá. La pasada fue la que perdió. Entonces, esas son 2 de 3 derrotas que ha tenido. Pero, o sea, pues, 63 victorias.
0: Ya, acaba, no, pues, ya, ya habrá, sí, acabado de pagar su casa del Infonavit, del Canelo.
3: Ah, yo creo que, no, no, yo creo que a lo mejor la va a rentar para poder pagarla. Se va a ir a vivir con su mamá para rentarla y terminar de pagarla.
2: Ya, lo regresa después a los 5 años.
0: Ya con 3 quiñas que le den al mes, ya aguanta.
3: Ya aguanta, ya es el abono.
2: Ya, sí, ya, ya,
4: abona,
2: ya no, no, ya es una quincena en algún lado, 3 quiñas.
4: Qué rico, ya con la mamá, comidita casera y todo. Oh, sí. Está bien. Tiene buenos piensos, ¿eh?
3: Bien, bien. ¿Qué más, mi querida Miros?
4: Por otro lado, van a decir, ¿quién es ese hombre? Se murió Plas Johnson.
3: ¿Quién es ese hombre?
2: ¿Pero cómo lo dijo ella?
3: ¿Quién es ese hombre?
0: El Johnson.
3: ¿Quién es ese hombre?
0: ¿Quién es el Johnson?
3: ¿Quién es ese hombre?
4: Era el saxofonista que era conocido por su solo en el tema de la Pantera Rosa, ese de. Creo que lo sos mejor.
2: ¿Cómo?
4: Sí, ya, pues ya estaba mayor, ajá, tenía 94
3: años. ¿Y ahora qué va a pasar con la caricatura? No sé.
4: Tenía 94 años y ya.
3: Si el vato ya no va a estar, ¿quién lo va a hacer?
2: ¿Qué tal si saca la película La Pantera Rosa 2?
3: ¿Eh?
2: ¿Ya no va a salir él o qué?
3: La Pantera Rosa 2.
4: Con las grabaciones que hay.
2: Hasta la vi el sábado.
3: Vamos, sí, sí, sí. Va a echar a la pantufa. Ah, no, no, no, no, no.
4: Pues ahí está esa lamentable.
3: ¿No, no la encontró el Nex o qué?
2: Ahí va.
4: Ahí está.
3: Ah, pero no es ese, ¿eh?
0: No, wow.
3: Ese no es saxofón.
4: No, todavía no.
0: No, no.
3: Ese.
4: Ahí va, espera. Ahí está.
0: Siempre me pregunté quién será el del saxofón.
3: Yo también.
4: La neta. Ah. ¿Saben? ¿Ya ven?
3: ¿Cómo se llama?
4: Plas Johnson.
3: ¿Plan?
4: Oh. Ajá, Plas.
3: ¿Plan?
4: Plas.
2: ¿Plan? ¿Como qué plan?
4: P-L-A-S, Plas.
3: Plas Johnson.
4: Plas Johnson, ajá.
2: Plas.
3: Okay.
4: ¿Como el jabón de Johnson? Así.
3: Tiene nombre como de esa cosa para limpiar, para pintar tus zapatos, ¿no? Oh, me voy a comprar un Plas Johnson para pintar mis zapatos porque voy a una fiesta el sábado.
2: A ver, mi trucutru.
0: ¿Qué onda, mi bebé? ¿Cuánto por el Johnson?
3: ¿O cuánto por el Plas?
0: El queso Plas.
3: El queso.
4: Ya por último, que nos sorprendieron a sus fans ayer, con una noticia muy bonita, pues fue Carlos Rivera y Cintia Rodríguez anunciando que ya viene su segundo
3: ¿Cómo?
4: Bebé.
3: ¡Ay, qué bonito! bonita noticia.
4: Qué bonita noticia.
2: Para ir juntando, para comprarle un cunedito, algo.
4: Ay, sí, la familia Riverista crece.
3: Unos pañalitos ahí.
0: Que nos invite al baby shower.
3: Puro pañalito suelto.
0: Puro por kilo.
3: Puro por kilo, puro quilate.
4: No, a lo mejor de esos que se lavan.
3: Reutilizables. Puras mantillas.
0: Pura mantilla.
3: Pura mantilla.
4: Los va a estar lavando.
2: No, ¿tú crees? No, ella es hermosa para andar lavando. Ah, sí. Así son los espectáculos, ¿no?
0: Ay, no, es muy hermosa ella.
3: No, no, la niña va a ser preciosa.
4: Hermosa que va a estar.
3: Oh, sí.
4: Sí, pues eso fue todo lo que...
3: Ay, bien becada la niña, ¿no? Qué ganas de haber nacido así en una familia de esas.
4: Una de oro.
3: Sí, no.
4: Literal.
3: Oh. Y yo viviendo en San Onofre, mija. ¡Ay! ¡Ay! ¡Ay, Pati!
0: Pues imagínate, si abres tus ojitos y ves a Cintia Rodríguez, luego los abres y Carlos Rivera. No, estás en el cielo, oye.
3: Ya nada más te queda por decir, gracias Dios.
4: Esa niña no va a decir Bad Bunny.
2: Ah, no. Esa niña se va a decir gracias.
3: Ojalá y si la eduquen bien. Pero bueno.
4: Sí, pues ahí está ya, todo por hoy, bebé.
3: ¿Cómo ya?
2: ¿Para eso? Vámonos, gracias Miros Girón. Y nos vamos con la información y nos vamos hasta la India. Estos muchachos no dejan de sorprendernos siempre. ¿Y qué creen? Olvídese de esa bonita tradición de que cuando te casabas, salías de la iglesia y te aventaban el arroz, ¿verdad? Que era como un símbolo de abundancia, ¿no? Ese tipo de cosas. Pues no sé cómo lo van a pensar esto que les voy a contar, pero una pareja se hace viral, esto en la India. Todavía no se sabe, ¿eh? Se los aclaro desde ahorita. Si sea algo de verdad por una cultura, si sea algo de... No, nada. Señoras y señores, una pareja dentro de un hoyo, así como que estaba una construcción, una máquina le empieza así como esas excavadoras a aventarle tierra a los novios. Ellos bien románticos, se ponen a medias de este hoyo y se empiezan a agarrar de las manos, a abrazarse cara a cara. Ya saben, imagínate la escena, ¿no? Ahorita se lo voy a mostrar aquí. Y vamos a subir el video a través de redes sociales para que lo vean. O sea, esta escena no la tienen ni las 50 sombras de Grey, ¿eh? Imagínate, carnal, cómo quedaron todos enterregados para sacarte esto. Son 3 bañadas mínimo, ¿eh?
3: Sí,
2: este trae arena por todos lados, papá. Oye, y los vatos, ya hay un cierto momento donde el vato le dice, ¡ey, ey, ey, ya, ya!
3: Porque ya estuvo mucha tierra. Es el significado clarito y literal de les echaron tierra.
2: Les echaron tierra. Oye, pero qué peligroso, ¿no? Porque estaban excavando en una de esas. Sí, era todo arenita. En una de esas te cae una acá, piedra de castillo.
3: Si no manches.
2: ¡Pum! Te vas a negros.
3: No, sí. ¡Pum!
0: De pedazo de petate, ¿no?
3: Divorcio.
0: Está bien duro.
2: Eso es así. Se ven roquillas. Oiga, no te voy a subir las imágenes. Búsqueme ahí como el vecino TV. Neta, cosas que dices insólitas. Ahí estaba la cámara. Como todo aquello. Ya ves que de repente quieres guardar el momento. Y le estaban la cámara profesional y todo. Dije, ¿neta? ¿Pero con tierra?
3: Oye, bebé, una duda.
2: Ajá.
3: ¿Por qué es Bebecín TV si trabajas en radio?
2: Ah, Bebecín FM, perdón.
3: Ah.
2: ¿Qué, güey?
3: Dijiste Bebecín TV.
2: Es que ese es el de YouTube. perdón, que sope. Esa es la cuenta de YouTube.
3: Bebecín
2: perdón.
3: FM.
4: Bebecín también FM. Lo iba a subir a YouTube.
2: Ah, sí, también lo iba a subir.
4: Te va a mencionar
2: el Bebecín cuenta. FM, perdón. Oh, qué sope. Ay, qué.
3: No le digas así, ella no dijo. ¿Fuiste
2: no, tú? Yo.
4: Ah, qué sope.
2: Te dijo. No, no, ven, capaz, miro, por favor. Es más, hay que ver dónde nos enterramos tú y yo.
3: ¿O qué nos enterramos?
2: No, no, como la nota.
0: Pero de que hay entierro.
3: Eso. Oye, Nex, dicen aquí un mensaje antes de irnos a la rola. Nex, ¿sí sabes que lo que dices de que amenazados fue por la FIFA? O sea, que las amenazas a Argentina fue por la FIFA porque sacaron una manta que hablaba algo de política de las Malvinas.
2: Ajá.
3: Contra Inglaterra y que los pueden castigar por años por hacer algo referente a la política.
0: Sí, había esa versión y la otra, la misma que Ecuador. Sacaron 2 versiones.
2: Es que
0: a mí se me hace una tarugada las 2 versiones, la de Ecuador y la de esta de Argentina.
3: Oye, pero eso es, a lo mejor sí porque se estaban metiendo con algo político que no tenía nada que ver.
2: Que no es el momento, ¿no?
3: Sí. A lo mejor, pero bueno, pues mejor que los castiguen por malos perdedores. Sí.
2: Neta, sí deberían castigar 2-3, sí, ¿eh? O sea, sí, hay sí, tantas cámaras que sí, observaron cómo estuvo al final del partido. Que...
0: cómo pelucearon al campeón, ¿va?
2: Sí, papi.
0: O sea, porque, la espalda. Porque ellos cuando fueron campeones, sí, hay que aplaudirle. Sí, ay, bueno, ¿a qué perdieron?
2: Oye, les hicieron pasillo a Messi y todos, a los españoles, neta.
3: Claro, porque eran los campeones. ¿Cómo era? Y todo eso. Humildad, pero bueno. Vamos a la rola y regresamos. 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
2: 7:32.
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0: 7 de la mañana con 41 minutos, aquí nomás en la mejor FM 95.5. Y vámonos con toda la información nacional e internacional, Bunny.
1: Bunny. Vámonos con la información, señoras y señores. Buenos días. 7 con 41 minutos de la mañana. Créalo o no lo crea, en Venezuela siguen pasando milagros. Encontraron 3 personas con vida después de 28 días bajo los escombros.
2: Oh, ¡ah! ¡Qué gran historia!
0: ¡No manches!
1: Te lo prometo, 3 personas fueron encontradas con vida 28 días después del terremoto de Venezuela. Los equipos de rescate localizaron con vida a 3 personas después de este terrible terremoto que los azotó allá en Venezuela. El hallazgo ha sido recibido con júbilo y esperanza, con mucha emoción en Venezuela. Continúan las labores, de búsqueda, y las imágenes difundidas en redes sociales muestran el momento del rescate, que ha sido calificado como un verdadero milagro para los usuarios. Las autoridades y organismos de emergencia mantienen los operativos en el área, mientras familiares y ciudadanos continúan unidos en oración por estas personas, caray, que pues siguen apareciendo, bendito sea Dios, con vida. Híjole, esto es de verdad, cuando la leí la nota, sí se me enchinó la piel, ¿no? Después de 20 y tantos días abajo, estuvo increíble esto. Bueno, pues ahí está esa nota. En otra información, en una nota verdaderamente parecida, pareciera salida de una historia de cine, un oso escaló un poste de luz. Así como lo oye, un oso, pero un oso grizzly, de estos osos oscuros.
2: Yo los había visto arriba de colchones.
1: Sí, no.
2: Pero no de postes.
1: Pero no de postes. Este oso escaló esta estructura de este poste junto a una carretera de Nuevo México en Estados Unidos, lo que provocó el asombro de quienes lo vieron. Cuando la gente lo empezó a ver, bueno, pues le llamó la atención. ¿Extrañó? Se empezaron a parar para tratar de ayudarlo, porque ya no podía bajar el oso de ahí, pero ¿qué creen? Se murió.
2: ¿Cómo?
0: Se electrocutó.
1: Una descarga fue lo que mató a este oso de gran tamaño, además, no era un osito chiquito.
2: Sí.
1: De verdad, la escena es impresionante.
2: Imagínate la llamada al 911. Oiga, es que está un oso arriba del poste.
1: Del poste de luz.
2: ¿No? ¿Qué?
1: Y bueno, pues no la libró, este oso no la libró. A la hora de estar ahí como acomodándose, tocó 2 cables y con eso tuvo para irse, caray. Es una verdaderamente escena lamentable que ocurrió en Nuevo México. Así que bueno, pues ahí está. Me dan ganas de publicarla, ahorita la voy a publicar ahí en Bola-Oficial.
0: ¿Y se ve así cuando se muere, no, verdad?
1: No la publican.
3: No se ve
1: cuando le electrocuta. Bueno.
0: Entonces sí, pero pobrecito. Animal, sí. Ahora sí que pues qué oso.
2: Qué oso. Tan tremendillo, porque se anda subiendo para allá.
3: Yo pensé que cuando agarro el rollo, ¿qué hago aquí o qué? ¿Cómo para qué?
0: Ya cuando bajó avión así de...
2: ¡Ah, caray! Creo que estuvo medio chido la party.
1: Oiga, en México la piratería está cruzando y desbordando todos los niveles de credibilidad. Digo, yo lo más colgado que había escuchado de piratería eran Coca-Colas piratas.
2: Oh, sí,
1: gente
2: sí,
1: que
2: sí
1: rellenaba de Coca-Colas y te las vendían y eran piratas.
2: Había una fábrica donde la rellenaban, sí.
1: ¿Neta? Yo di la nota. Entonces, bueno, yo dije, pues ya, esto es como el tope. Pues no, ayer Cofepris alertó que hay medicamento pirata.
2: No.
1: Tapsin, Flanax y Alka-Seltzer.
2: Oh.
1: Falsificados. Y bueno, pues están alertando a la población para que tengan cuidado con estos medicamentos que son piratas.
2: Piratas.
0: Pirate.
1: Y que además te puede, pues lógicamente te pueden enfermar.
0: Pirate, claro. Medicine.
1: Eso te pueden traer una super consecuencia. La advertencia fue publicada después de que la empresa titular de los registros sanitarios realizó un análisis técnico y documental e identificó los números de lote que no corresponden a productos originales de ellos. incluso empaques sin información completa. Así que bueno, pues tenga cuidado con estos medicamentos. Oh, ahora está.
2: Ya no sabes ni qué.
1: Ahora está medicamento pirata, está cañón. Así que tenga mucho, pero mucho cuidado.
3: Con que no llegue a las caguas, con eso me doy.
2: Pues tequila sí.
1: Imagínate al rato
0: tu caguas. Tequila sí. No se murieron, no sé cuántas personas con tequila pirate.
1: ¿Seis?
2: Con las caguas, no.
3: Ni con los latones.
1: No. Es lo que sí. Ah, no. Oye, y esta historia, de verdad, le quiero poner esta grabación, esta declaración de una joven que, híjole, la grabación se explica sola. Le voy a poner y usted tenga el juicio que quiera determinar. Ahí le va.
4: No solo una falsa denuncia de mi parte, sino una persecución del pueblo de la mujer, cómplice con la justicia de Córdoba. Para condenar a un hombre inocente, solo necesitan a una persona que diga algo en contra de un hombre para terminar condenado por no menos de 10 años a la cárcel o 15, como mi papá. Mi historia comienza cuando tenía 14 años, empezando mi adolescencia. Me agarró un enojo con mi padre y no quería límites, no toleraba un orden y en el colegio y la sociedad me mostraba cada rato que yo era una mujer y ningún hombre debía decirme qué hacer. En esa época, una amiga, verdadera víctima, me contó un abuso que sufrió. Tomé su historia como propia para sacarme de encima a mi papá. Le dije a mi mamá que él me había manoseado años atrás.
3: Sí.
4: Ella, sin dudarlo, lo enfrentó. Al tiempo, lo detuvieron a mi papá. Y noté que las cosas habían ido demasiado lejos. Hablé con mi abuela, le conté lo que pasó y que había mentido. Me acompañé a decir la verdad, pero no me dejaron. Y nunca me dejaron. Y hasta el día de hoy no puedo hacerlo. Una historia donde no solo hubo una falsa denuncia.
1: Esta joven confesó que había acusado falsamente a su papá porque no le gustaba que su papá le diera órdenes y cosas de este tipo. Y esto fue en Córdoba, en Argentina. Y entambaron al señor le dieron una sentencia de 10 a 15 años. O sea, 10 si se comportaba bien, 15 era la sentencia. Finalmente, pues esta joven declara la falsedad de clase. Yo creo que no sé si vaya a enfrentar ella también consecuencias por falsear.
0: Yo creo que sí, ¿no?
1: Declaraciones. Aunque cuando declaró esto tenía 14, 15 años.
0: Ajá. Wow.
1: Una historia escalofriante.
0: Muy, muy.
1: Y de la que tendremos que estar aprendiendo. Justo hay otra historia de un maestro que se suicidó también en México, y esto acaba de salir ayer a la luz pública, acusado, según dice en su grabación, antes de suicidarse, dice que lo acusan falsamente. Y dice que no puede con el agobio de la gente y los señalamientos y termina quitándose la vida a esta persona. Y hoy ahí están estas dos historias que suenan terrible y que dan escalofrío, ¿no?
0: Sí.
1: Escucharlas. Hoy, a pesar de la confesión de esta joven, su papá sigue preso. La justicia no puede condenar basándose solo en relatos sin pruebas reales. El sistema no tiene que investigar, no creer ciegamente en las declaraciones de alguien, ¿no? Entonces, pues, ahí está esa historia, ahí se la dejo. Y bueno, pues está muy cañón. En otra nota y cambiando completamente de contexto, oiga, ¿qué cree? La diarrea explosiva
0: continúa.
1: De la que llevamos días, continúa, ya llegó. No, a México.
0: No, no, no. No, no, no, no, no, no, no, no, no.
1: llegó a México.
3: Ya llegó a Miramar.
1: A sus tacos preferidos.
2: Yo andaba malito ayer, ¿eh?
1: Pida su diarrea exclusiva. Sí, explosiva, perdón.
3: Busca incapacidad.
1: Niños, lleven a sus papás por su diarrea explosiva. Sí. Según la nota de algunas notas que han empezado a salir aquí en las redes, se supone que ya llegó la diarrea explosiva a México, que ya está entre nosotros, literal, y ya se detectaron 3 casos en el país de diarrea explosiva.
3: Son 2 en MBC Radio. De esos 3, ahí, aquí hay 2.
2: Dos
1: de los casos. Bien tiroleado el baño. Estamos detectando cuál de los operadores nocturnos es el que deja la taza de esta. No.
2: Sí, oye, pero ese ya lleva como 2 años.
1: Sí. Este vato ya se murió, yo creo. Es el fantasma que viene a tirolear las tazas. No es cierto, qué asco. Pero oiga, pues ya en México también este rollo. No, Dios, agárrenos confesados, por favor.
2: Porque hay que, ni modo que la comida, ¿qué? ¿Cómo?
1: Pues, oye, ya párenle, ¿verdad? A lo mejor ahí le dieron una. Estaba lavándose los dientes con agua del Ciapa y les dio su diarrea explosiva, o no sé. Pero agua, ya está detectado el virus en 3 casos, según dicen, ¿eh? Así que mucho cuidado con la diarrea explosiva. Ahora es la nueva moda, el COVID, ahora llega a la diarrea explosiva. Y bueno, pues todos a sacar la cumbia de la diarrea explosiva, que vamos a estrenar en un ratito más. Vamos a estrenar esta cumbia de la diarrea explosiva. Primero fue el COVID, el SIDA, han pasado cantidad y ahora llega diarrea explosiva. La cumbia de la diarrea explosiva, próximamente.
2: Oh, sí.
1: Aquí no va a ser la mejor. Hasta aquí la información.
0: Oigan, yo les tengo 2 datos perturbadores. Bueno, no, 2 informaciones bien chidas.
2: Okay.
0: ¿Dos datos
2: qué?
0: Ustedes saben. Perturbador. ¿Saben por qué? Espérate. ¿Por qué es el signo de Leo? O sea, ¿o por qué dijeron, Leo, que sea un signo del zodiaco?
2: No sé por qué.
0: Bueno, los signos del zodiaco.
2: Andas coqueteando desde ayer, tuvo machín.
0: Les tengo dos, una porque es Leo, y la segunda. ¿Por qué a los porteros se les dice cancerberos?
2: Ah.
0: A ver, la primera.
2: A ver, lo de Leo.
0: Los signos de zodiacales son constelaciones. ¿Estamos de acuerdo?
2: Ok.
0: Y son constelaciones que ven, y por eso, así en el cielo, la constelación de Sagitario, de Leo, de Aries, de todas esas cosas, ¿no? Resulta ser que Leo se convirtió en una constelación porque... cuando, ¿se acuerdan de Hércules, el de la película?
2: Hércules.
0: Ah, claro.
2: Sí. Un sticker ahí en las panes.
0: Una de las 12 tareas que tuvo Hércules en esta historia era derrotar al león de Nemea.
1: Ah, caray.
0: Así se llamaba. León de Nemea. Entonces, ese león era un león que no le entraban nada, no le podían con una... lanza, con un cuchillo, con nada, no le entraba a su piel, porque era muy dura. Entonces, una de las tareas que tenía que hacer Hércules era vencer al león de Nemea. Este león, entonces, en esa tarea va y Hércules vence a este león ahogándolo y le quita su piel. Y para quitarle la piel, como no le entraba con nada, usa sus propias garras para romper la piel, desollarlo, y después Hércules usa su piel como armadura. Entonces, el papá de Hércules, que se llama Zeus, que porque Hércules era un semidios, sí, y su papá era un dios y su mamá era una humana, como para darle honor a este león de Nemea, lo subió hasta el cielo y lo convirtió en una constelación.
2: Vamos.
0: Por eso es el signo de.
2: ¿Y por qué eso no sale en la caricatura?
5: Es lo que iba a decir, en la película nunca vi nada de eso.
0: No, pero sí son. O sea, es que tuvo 12 trabajos, de los cuales no salen los 12 ahí en la película. Okay, okay. Otro de esos trabajos fue vencer a un perro de 3 cabezas que se llama Cerbero.
1: Deneperro, Deneperro.
0: Deneperro.
1: Nomea.
0: No, ese otro. No, ese ya no. Ese Nomea, el otro sí, el león.
2: Ah, qué incómodo, imagínate.
0: No, pero el león tampoco.
2: De agua de Jamaica.
0: El león tampoco, porque en griego, Nemea significa no hace pipí.
2: Ok.
0: No, la otra de las chambas era vencer a ese perro que se llamaba Cerbero. Era un perro de tres cabezas. Que cuidaba las puertas del inframundo.
2: Ok.
0: Entonces, como era un perro, se le llama un can. ¿Estamos de acuerdo?
2: Can Cerbero.
0: El can Cerbero. Y como cuida las puertas del inframundo o el infierno, por eso a los porteros, como cuidan la puerta o la portería, por eso también se le llaman can Cerberos.
2: ¡Vamos! ¡Ay!
0: El dato perturbador que ustedes ni sabían.
3: Yo lo de Leo se lo voy a preguntar al rato a la coqueta a ver si es cierto.
2: Sí, sí, sí.
3: Si ella me dice que sí.
0: ¿Dudas, perro?
1: No, según tu carta astral.
0: ¿Dudas, cancerbero?
2: Tres horas para que te diga.
3: No. A lo mejor no le pregunto nada.
0: Terminamos mañana mediodía.
2: La cachota.
6: El se le vio fue en el lanzamiento de moneda antes de iniciar la final. Existen reportes que se le vio caminando en una cancha de un estadio de fútbol en Estados Unidos, Canal 5 al servicio de la comunidad.
3: Ah, lo siguen buscando.
0: Lo siguen buscando. Oigan, y pues, felicidades a los que cumplen años el día de hoy. Muchas felicidades. Hoy jueves 23 de julio.
2: Abrazo.
0: Jueves 23 de julio.
3: 23 de julio.
1: Día de San Cachondo.
0: Día de San Cachondo.
2: San Cachondo.
0: Y también de Brígida. O sea que las que sean Brígidas pues pueden ir.
2: De Cachondo.
0: Brígida. Brígida.
1: Ah, Brígida, no
0: Frígida. Brígida. B-R. Brígida.
2: Brí.
0: De Brígida. Y hoy también es día del Tisha B'Av.
2: ¿Eh?
0: Tisha B'Av.
2: ¿Eso qué? ¿En Estados Unidos o qué?
0: Para los que son como...
1: Son judíos.
0: Judíos. La religión judía. Tisha B'Av. O Tish Abab, más bien.
2: Tish Abab.
0: Ahí va. Pues bueno, felicidades a todos los que cumplen años el día de hoy. 204 días transcurridos, solamente 161 por transcurrir el año. Bueno, 154 días para Navidad. 154 días para Navidad. O sea que el año.
2: ¡Senos!
0: ¡Acá de voy! Y la frase calendar frase es.
5: Y es.
0: En este mundo, una especie solo puede prosperar cuando todo lo que la rodea prospera también. En este mundo, una especie solo puede prosperar cuando todo lo que le rodea prospera también.
2: Vamos.
0: Entonces, una especie se refiere a los cominos, clavos, laurel. Le hay que echarle especies a la comida.
2: No digas.
3: Ibas también con lo de Leo.
2: Que el león y
0: David Archentruog lo dijo. David Archentruog es que no sabe de la comida él.
3: No,
0: tú qué sabes. Pues bueno, les voy a platicar hoy por qué Leo es del 22 de julio al 21 de agosto.
3: ¿Seguimos?
2: Coqueta, cuídate, porque...
3: ¡Ah,
2: mea! ¡Vamos
3: a tomar la sección, Coqueta!
0: ¡Y hablando de pertenencia!
2: ¡Ahorita vengo muy rápido!
0: ¡Se agitaron
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2: Este es el reporte vial de MBS Radio. Tráfico moderado en Avenida del Mercado desde Calzada Lázaro Cárdenas hasta Avenida Cruz del Sur. Esto en ambos sentidos. Circulación complicada sobre Avenida Juárez desde Calzada Independencia Sur hasta Avenida Enrique Díaz de León. Lento avance en Periférico Norte Manuel Gómez Morín desde Bosques de San Isidro hasta Avenida Acueducto. Anticipa tu salida. Mantente informado con nosotros. Mi nombre es Ale Garibay y este es el reporte vial de MBS Jalisco.
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0: momento, las 8:15 de la mañana, estamos de retorno en la Parada Morning Show. Y bueno, oigan, por cierto, se me olvidó comentar una nota que también traía preparada respecto a algo que pasó en Francia. Francia, a nivel mundial, es el primer país en prohibir las redes sociales a los niños.
1: Oh.
0: Ya, toda la gente que sea menor de edad no puede tener redes sociales hasta no cumplir la mayoría de edad. Ya prohibido en Francia que un niño tenga pues redes sociales. Y bueno, pues de esta manera están como, de alguna u otra manera están como, pues como cuidando, ¿no?, a su niñez.
2: Protegiendo, ¿no?, a la niñez. Protegiendo,
0: empoderándola de alguna manera.
1: De verdad, creo que sí les hace falta eso a los morros,
0: compadre. Sí, ¿verdad?
1: Están metidazos en eso, pero cañón. O sea, y sobre todo que los papás son como permisivos en esa onda.
0: Ajá, sí.
1: De que les dejan que el morro ande, o sea, para entretenerlo les dan el celular.
0: Les da el iPad, el celular, todo. Y a veces no sabemos ni qué están consumiendo los morros.
1: Sí, y fíjate,
0: alguien debería hacer algo en México.
1: Yo escuché, compadre, que yo lo escuché.
0: Sí,
1: que ahí en partidos políticos, en el PRI, estaban haciendo algo como para estos morros, como para meterlos a empoderarlos un poquillo, para que hagan amistades, y están haciendo como cositas para eso. Deberíamos hablarle, ¿te acuerdas que vino una vez Laura Haro?
0: Ah, sí, cómo no.
1: Deberíamos de hablarle para que...
0: Ah, pues igual.
1: No, a lo mejor no hoy, pues, ¿no? Pero para que nos diga que...
0: Sí, digo, no está a la hora que nosotros
1: queramos. Ah, sí, hablarle ahorita. Oye, vente para acá. No, pero deberíamos de hablarle para que nos platique de qué se trata esas ondas, pues, ¿no? Porque sí está chido el sacar a los morros de las redes sociales. Estaría bien chido porque, compadre, neta, está muy peligroso.
0: Sí.
1: Es muy pegriloso, diría.
0: Bueno, ahorita nada menos y nada más, hay una gran cantidad de menores que están agarrando, pues ahora sí que gente con muy malas intenciones, y lo están reclutando, caray.
1: Sí, y todo por estar en redes sociales.
0: Así es.
1: Porque estando en tu casa no te van a hacer nada, ¿verdad? O sea, no hay cómo te vayas, pero claro. Neta, en redes sociales no sabes quién es el que te está hablando. ¿Quién es el que te está diciendo?
0: De hecho, deberíamos de hablar hoy de eso.
1: Sí, de las...
0: De qué tan peligroso es que tú le dejes a tu chavo, a tu niño, le sueltes un celular de... Porque ya todo el mundo lo hace. Eso claro. Es lo peor.
1: Ajá.
0: Yo creo que del 100% de los morros, ¿qué te gusta? El 95%, y si me voy corto, yo creo
1: 95.5.
0: que... 95.5. Le meten a las redes sociales antes de ser mayores de edad, caray.
1: Fíjate, compadre, dice aquí, ya la presidenta puso debate para regular eso de las redes sociales en México.
0: También.
1: Y ahí te va, compadre, ¿qué pasa? Yo me he dado cuenta en escuelas, y estamos de acuerdo que el WhatsApp también es una red social.
0: Sí, de acuerdo.
1: Sí, estamos de acuerdo.
0: De acuerdo.
1: Yo me he dado cuenta en escuelas que hay morros que hacen, pues con bullying.
0: Ajá.
1: Por WhatsApp.
0: Ah, caray.
1: Sí. Hacen grupos, hey, no le hables a esta, no le digas a este, hay que hacerle esto a esta. Oye, que esta dijo esto, y le toman una foto y le ponen cara y así. Y todos lo hacen, compadre. Morros de primaria por tener WhatsApp.
0: Sí.
1: Por el WhatsApp lo hacen. Mejor, lo que no deberían de tener acceso morritos o chavitos.
2: De hecho, el reglamento que recibes tú como padre de familia al momento de escribir a tus morros a la escuela, al año que pase, ya viene el reglamento que no mandes a tu morro con ningún tipo de celulares. Poco. ¿Y por qué lo hacen? Porque seguramente, o sea, porque hay gente que manda a sus morros con el celular. Por eso lo ponen.
1: Next. Y aparte, en la escuela no se lo puedes quitar. Porque los papás dicen, no, déjeselo, yo quiero que mi hijo tenga, porque es para una emergencia. Una emergencia, habla de la escuela.
2: Claro.
1: Si pasa algo, al contrario, o sea, si de tu lado, de la familia hacia la escuela, tienes que comunicarte, habla de la escuela, ahí va a estar.
2: Seguramente hay un grupo de WhatsApp donde está la maestra Y ahí, ahí te mantiene información.
1: Tienes sí. el teléfono de la escuela.
0: Hay, ¿no? hay otro tipo de teléfono.
1: Y espera, que ya compadre, salieron. Si pasa algo de la escuela y se tienen que comunicar contigo, no van a usar el celular del niño.
2: Sí, para nada.
1: Van a hablarte a ti directamente a la escuela. Entonces, un morro no necesita llevar celular
2: sí,
1: a la
2: no
1: escuela.
2: Ocupa.
1: Claro. Yo nunca necesité, tú, mi compadre nunca sí, necesitó, no, tú nunca necesitaste. ¿No? Y somos personas normales. O un poco.
0: Pues no tanto.
1: Ahí el problema. ¿Le ibas a decir algo, compadre?
0: Nada, que también hay unos teléfonos. Yo tengo un compadre que le compró a su hija un teléfono que no es propiamente un teléfono. Sí, trae algunos juegos, trae algunas cosas que están bien controladas. Pero ese teléfono tiene acceso solamente a dos números: al número de papá y al número de mamá.
1: Uh-huh.
0: No está abierto de WhatsApp. No está abierto de otras redes sociales. Y ya, pues si hay una emergencia, pues ya le marcan. Y son los únicos dos dígitos, dos números que se pueden marcar.
1: Compadre, en vez de comprarle un smartphone como son ahorita, pues cómprale un teléfono. Si lo que quieres es realmente la comunicación,
2: sí.
1: Le compras un teléfono. Pero la neta, lo que quieren es entretener al morro, pues, ¿no? Ya, ten, ahí te va, ya, tranquilízate.
0: Cállate.
1: Sí, ya, déjame trabajar, déjame estar aquí. Y pues, aunque antes decían que la televisión no era bueno que la dejaran tanto tiempo.
2: Sí.
1: Con la televisión que solamente veían. Imagínate ahora donde hay interacción en los celulares y todo eso. De verdad, está... Para mí no está tan chido, pues.
2: Oye, no te vayas tan lejos, digo, lejos de las redes sociales que conocemos, el Facebook, el YouTube y todo ese cotorreo, los mismos juegos, los juegos en línea. Hay un juego muy mentado, que no sé si sea conveniente decir el nombre, pero son juegos en los que obviamente juegas en línea y tienes conversación con demás jugadores que supondrías que también son niños como el tuyo, ¿no? Ajá. Pero ha habido muchos casos, o se menciona mucho en redes sociales, que son casos de gente que, pues, gente mayor, que se hace pasar por niños y empieza a sacar información a los morros, haciéndose pasar por morros también, ¿no? Porque al fin de cuentas creas un avatar y dices, soy niño, tengo 10 años y ya, o sea, no hay otra forma de corroborar que realmente es un niño con el que está platicando, claro, tu morro, ¿no?
1: Claro, claro.
2: Qué mejor que estar al pendiente de que, pues, tu morro es que no platiques nada, más que nada más juega lo que estás jugando y ya, ¿no?
1: Claro.
2: Pero también es complicado el tema de que el papá, obviamente que se debe de hacer y se puede hacer, pero el hecho de estar ahí, que tu morro estás viendo qué es lo que está jugando, con quién está platicando, oye, de qué está platicando. Es que,
0: además, fíjate, trae otra situación. Ahorita una gran cantidad de morros desaparecidos.
2: Sí.
0: Hace poquito yo daba la nota de unos morros que saliendo de su graduación se pelaron.
1: Sí.
0: Y ya se iban a ir, que iban a ir a trabajar 2-3 meses y que no sé qué rollo. Y así hay varias.
1: Sí.
0: Entonces, aguas.
1: Dice, buen día, cuarteto de capibaras.
0: A ver.
1: Yo tengo un hijo internado en una clínica de rehabilitación. Nos dimos cuenta porque mi esposa le esculcó el celular y tenía un grupo de su preparatoria.
0: Ajá.
1: De drogas, donde se presumían ingiriendo este tipo de cosas.
2: Sí.
1: ¿Sí? Imagínate. Imagínate lo que está expuesto todo esto, ¿no?
0: El hijo de un compa también tenía un grupo. Híjole, es que está bien ruda esa información, pero bueno, donde estaban estos morros de secundaria y se compartían los packs de las morras. De sus compañeras de secundaria.
2: Ya.
0: Que las morrillas le mandaban a los vatos.
2: Ajá.
1: Imagínate. Y si no lo tienen, no pasa nada. Si no tienen un celular, no pasa nada.
0: Sí.
1: Generalmente sabes dónde está tu morro de secundaria. O tu morro de primaria, ¿no? O deberías de saber.
0: Y aparte el criterio que tienes para usar un aparato de estos que tiene tanto abierto, ¿no?
1: Ya, fíjate. Ahí te va otro, un mensaje. Buenos días, yo tengo un sobrino que tiene 9 años.
0: Sí.
1: Entran a la primaria de 6. Entonces sí. El morrillo está en tercero.
0: Yo creo.
1: ¿Estamos de acuerdo? Más o menos.
2: Sí.
1: Dice, mi hermana y su esposo le dieron un celular y lo cacharon viendo videos porky a los 9 años.
2: Oh, no. Ya.
1: Mi sobrino tiene la mente dañada. Piensa y dice puras tonterías.
2: Ala. Claro, sí.
1: ¿Eh?
0: Oh, qué rudo.
1: Sí, no, sí, sí, eso está bien cañón.
0: ¿Qué opina la gente de ponerles acceso a los morros a a las redes sociales, caray.
2: Mira, yo tengo mi morro, tiene 8 años. Bueno, cumple 8 años el mes que
1: tú
2: viene.
1: Tú le dejas la tablet todo el rato al
2: él
1: morro.
2: Él tiene 2 iPhones. No. El teléfono no tiene, obviamente. Tiene tableta. No tiene redes sociales, obviamente. Solamente tiene acceso a los juegos estos que traen ahí en línea. No platica con nadie porque me consta, te digo, que su tableta está sincronizada con mi cuenta de Google y ahí puedes ver qué es lo que él está viendo, ¿no? No tiene redes sociales, no tiene teléfono. Como dice Alejandro, cualquier cosa que yo tenga que saber de él, pues le pregunto a mi suegra, que es la que lo cuida, ¿no? Entonces, cualquier cosa, detalle.
1: O hablas a la escuela, o la escuela, te habla a ti.
2: Ajá. Porque de la casa, pues, está en vacaciones y está en la casa, ¿no? Cualquier cosa que yo tenga que ver con mi morro, pues le marco a mi suegra, oiga, ¿qué onda con este morro? ¿Qué anda haciendo? ¿Qué rollo? No, lo que sea. No tiene Face, no tiene. Tiene acceso a YouTube, pero no puede acceder restringido. A videos restringido, ajá, por la edad. Y ahí aparece. Pues, Pavel
1: control parental, ¿no?
2: Pavel está buscando estas cosas, ¿no? Y ajá. Yo sí le reviso de repente lo que está buscando y la verdad es que no ha habido nada locochón ahí, nada raro, que porque si hay acceso ahí, un control del acceso, ¿no? A sus búsquedas. Sí,
1: que
2: ¿no?
1: Se llama control parental,
2: ¿no? Ajá, exactamente. Que igual se te puede ir ahí y los morros de que le encuentran. Morro, ¿no?
0: Ya le saben, sí, ya lo saben, sí, desbloquear.
1: Sí, sí, claro, pues, pero si estás ahí al pendiente, ajá, seguramente no va a pasar, ¿verdad? Sí.
0: Hay páginas porky que traen otro tipo de información, que es de recetas de cocina.
2: Sí, sí.
1: Ah, pásalas, compadre.
2: ¿Cómo le haces?
0: No quiero pervertir.
1: Quiero saber cómo se hace el chorizo.
2: Pasa el tip.
1: El chorizo con queso. Eres buena onda.
3: Hey, ¿qué tal? Buenas noches. Hola, Alex.
1: Buenas noches, mi rey.
3: Y la miro, chiquitita mamá. Buenos días. Bueno, buenas noches. Bueno, ahí les va, pues, hablando del tema. Fíjense que yo tengo una, desgraciadamente, historia con el tema de los celulares, porque sí, afectó a mi familia y desgraciadamente estoy separado. Mis hijas tienen una mente horrible, terriblemente. Se puede decir porque se adelantaron a su época de vida. ¿Por qué? Porque estaban viendo pues, los TikTok de que cómo le contestan a los padres, de que cómo le contestan, cómo contestan, cómo son agresivos. O sea, en vez de ver cosas productivas, vieron cosas negativas, queriéndolo usar en nuestra contra. Pues llega el momento de que, pues, X, nos separamos. Y resulta, pues, que ellas siguen en el mismo tema. Del celular. Tiene una mente lunática. Lunática, les voy a decir, o sea, yo, mi pensamiento es en el, lunático es en el pensamiento de, ay, ¿cómo le puedo decir? Está mal eso. El celular, el gobierno se aprovecha de todo eso para fregar nada más. Gracias a Dios. Vámonos.
1: ¿Y eso qué tiene que ver? Ya gobierno, lo entendí ahí.
2: ¿El gobierno en
1: ya
2: qué?
1: No me quedó
0: ¿tiene
1: claro?
0: Que ver el gobierno.
2: O sea, sí, pero en este caso, ¿por qué?
1: ¿Y por qué no me dan una beca? Dice, no sabemos, no tengo idea. Oye, pero ahí les va. El tener una tablet, no es lo malo. Una tablet te sirve muchísimo.
2: Sí, para la escuela.
1: Para que hagas cosas, para que hagas investigaciones. Hay escuelas que de entrada te piden una tableta.
2: Sí.
1: ¿No? Que tengan una tableta porque ahí le hacen tareas, hacen cosas. O sea, el aparato no es el malo.
2: Sí, no.
1: El uso que le den, sí.
2: Sí, el tiempo que permaneces con la tableta en la mano.
1: Exactamente. Sí. Entonces, yo creo que lo más importante es la atención que le podamos dar a los morros, a los chavos, claro. y pues que realmente estés al pendiente, claro, y que estés al pendiente.
2: No es lo mismo que un morro la use durante el día, ¿qué te gusta? Una horita o media hora, ¿no? Uh-huh. A que se aviente el vato 3-4 horas seguiditas, eso está dañino, peligroso para la vista del morro, ¿no? Para su salud, ¿no?
0: ¿Sabes quiénes están enteradas de todo este cotorreo? Las maestras y los maestros.
1: Más que los papás, ¿eh?
0: Sí, te lo prometo.
1: Sí.
0: Ellos saben más. ¿Cómo está el tema ahorita? Que mucha gente, que inclusive, como bien dices, los papás.
1: Sí, hay veces que los papás le contestan a los maestros. No, es que mi niño no es así. Sí, o sea, neta, ¿estás seguro que tu morro no es así?
0: Sí.
1: Así, y no, es que en la casa se porta bien, no se porta bien ni aquí. Imagínense en su casa que está solo todo el día, en su casa que no hay nadie quien lo cuide.
2: Que lo vigile.
1: Sí, claro, entonces, pues bueno. Vamos a ir a la rola y ahorita regresamos, son las 8 de la mañana con 30 minutos. Aquí nomás en la parada Morning Show de la mejor FM 95.5.

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2: 8:34.
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0: 8 de la mañana con 42 minutos, aquí nomás en la Mejor FM 95.5. Y pues bueno, estamos hablando de qué tan bueno es que los morros, que los niños tengan redes sociales, que los menores tengan redes sociales. Y pues bueno, ya hay muchos aquí, muchos mensajes y muchos audios, mi querido Nex, que les vamos
1: échale,
0: a poner.
1: Échale,
0: ahí
1: va.
2: Buenos días, aquí nomás la Mejor. Primeramente agradecerles por su programa, por hacernos más amenas las mañanas con sus ocurrencias. Y para opinar del tema, yo siento que sí debería de estar más controlado eso con los niños por cuestiones de seguridad, como ustedes lo comentan, tanta cosa que se ha visto, y cuestiones de salud mental para el niño, para el crecimiento, para el desarrollo de... Pues ahora sí que cuestión de cómo va creciendo y qué mentalidad va desarrollando el niño, ¿no? Digo, sí se puede dejarles a lo mejor el celular, pero con responsabilidad de los papás, siempre con supervisión y estar viendo lo que ven en redes sociales y hasta los videojuegos, como ya lo mencionaron ustedes. El problema es que los papás, pues por quitarse ya ahí de que esté dando lata el joven o el niño, pues ya le dan ahí el celular o le dejan el videojuego y ya se deslindan de responsabilidades, por llamarlo así, y no están al tanto de lo que ven o lo que están haciendo los jóvenes. Saludos de su amigo Chris Banzer, que estén bien.
0: Saludos, mi hermano. Oye, porque sí es importante que los morros también jueguen con otras cosas, ¿no?
1: Sí.
0: ¿Tú, Nex, sí le compras carritos o cosas así al morro o no?
1: Fíjate que ya últimamente el pádel, porque antes no lo hacía. Digo, yo digo lo que es, ¿no? Antes mi morro no salía tanto a jugar a la calle, fíjate. Y yo lo que decía de que lo castigaba sacándolo era verdad, ¿eh? Ajá. O sea, yo le decía, ¡eh, ya deja eso y vete a jugar afuera! Porque sí hubo un momento en el que, y digo, y todavía, digo, hay que reconocerlo, todavía al morro me cuesta quitarle la tableta, ¿no? Digo, y ya de repente pasaba, de que a ver, déjame eso, órale, vamos afuera. Y vete a jugar con los morros. No, es que no quieren jugar conmigo. Salgas y haga amigos allá afuera. Y lo sacaba afuera para que jugara con los morros. Hoy ya tiene ya trae más la onda de jugar afuera con los morrillos.
0: Pero si no lo hubieras
1: sin
0: hecho.
1: Sin tableta, ajá.
0: Pero no, si lo hubieras dejado con la tableta,
1: si éramos igual. Sí. Digo, ya tengo ahí un cotorreo con él de la tableta, de menos tiempo, porque su mamá se va a trabajar, yo también me vengo a chambear, se queda con mi suegra. Mi suegra, pues también ahí como que trae más chamba ahí en casa. Entonces, es un cotorreo, ¿no? No es fácil. Es solamente la banda que está ahí con los morros sabe de qué estoy hablando. Pero sí, ya ha agarrado más el onda de salir hacia la calle y a jugar con otras cosas, ¿no? Que no sea solo la tableta. Obviamente, los morros de hoy en día ya no juegan, digo, al menos los ahí, los del barrio. Ya no veo que jueguen con trompo, ni con las canicas, ni... por ahí al fútbol sí les toca, pero ya no es como antes, pues, ¿no? Pero ajá, sí lo ayudo para que salgas a jugar afuera y como antes, pues, ¿no? A correr, a ver, con los charcos o con lo que sea, pues,
0: ¿no? Cáete, ráspate,
1: sí,
0: ¿no? Así.
1: Sí, porque el morro, pues, estaba... O está todavía en esa parte de la tableta, pues.
0: Claro.
1: Digo no, sí tiene, no tiene redes sociales ni ese tipo de cosas, pero... El tema de estar viendo la tableta de él es el hecho de estarla viendo, ¿no?
0: Fíjate, ahí te va. Yo tengo un hijo, dice, de 11 años. Tengo las mismas cuentas de Google que él. Y me dijo, papi, quiero un Face. Y le dije, si quieres, usa el mío. Ahorita no abrirás uno hasta que seas más grande. Entonces, él usa el mío y yo veo todo lo que hace. Y por lo malo que ve los mensajes de mis guisos.
1: Ah, bueno.
0: Porque sí, soy papá separado. No. No, pues ni modo.
1: De mis guisos.
0: Ahí andaba mi rey, ándele. Ahí les va un audio, ¿eh?
3: Mi hermano es el fútbol. ¿Qué tal, muchachos? Saludos. Buenos días. Hey. Fíjense que opinando del tema, la hija de mi pareja, la niña de mi pareja, tiene 8 años. Y está tan dañada con el celular como no tienen idea. Yo desde que estoy con mi pareja, tengo con ella 2 años, más de 2 años. Y la niña vive, o sea, va a la escuela y todo. Pero es un renegar con ella, llora, patalea. En un tiempo de recién cuando yo me conté con mi pareja, la niña pataleaba, lloraba. No, bien feo. Muy, muy grosera la niña. Hasta eso, pues en cierta forma me quiere mucho y pues yo también la quiero mucho. Pero está tan dañada que mi pareja es, la verdad, es una persona muy alcahueta en ese aspecto, de que le da el celular para que no esté dando lata o para lo que sea. La niña se duerme a las 3, 4 de la mañana. Le quita el celular, se enoja, llora, patalea. Le da el celular y sonríe. La niña feliz. La niña mientras tenga el celular, ella feliz. Y yo del tiempo que he estado con ella, yo no he visto que estudie, que se ponga a leer, que se ponga a escribir algo, que mantenga su mente ocupada en otras cosas. Yo no le digo a ella nada, yo no me meto por no tener problemas con ella, porque a veces, lejos de decir algo positivo, de opinar por algo o algo bien, te las echas encima. Entonces, yo nomás el único comentario que le he hecho, cuando ella me comenta pues que se enojó, porque le quitó el celular, así, pero es que ponla a leer, ponla a leer, ponla a hacer algo, ponla a que estudie, que escriba algo.
4: chorizo con queso.
3: Pero no, en la niña su felicidad es el celular. Sí. Pero pues ahora sí que ellos tienen la culpa como padres alcahuetes, que por darles el celular, los niños están felices. Ahora llego a casa y todos en el celular. Maldito internet. No, también dañados todos los padres alcahuetes. Y no es por hablar ni hacer mal augurio con las personas, pero sí están, hay personas que están mal en ese aspecto. Es mi humilde opinión y pues bueno. Bolita, a ver si te ponen la de oye, ¿cómo va de Students Van ahí en la cabina? Gracias, saludos, buen día. Y aquí
5: claro
3: va la mejor
5: sí. 95.5. Con mucho gusto, carnalito.
0: Lo tenemos con la fresa.
5: Ah, también.
0: Ah, oh, está chida, les quedó bien perra la fresa.
5: Sí. Fíjate que también algo que cambió, yo me acuerdo que antes en las navidades, yo por lo menos me acuerdo de las navidades con mis primos, que fueron pocas porque después se fueron a León y se dividió mucho la familia, etcétera.
0: Y te empezaron a caer mal y ya. Ya, no es cierto. Sí.
5: Lo de diario, ya sabes, lo de rocas, las herencias, no es cierto. Pero era bien chido porque jugabas con tus primos. O sea, tú llegabas y la neta, o sea, jugabas de todo con tus primos. O sea, te faltaba tiempo, andabas corriendo por toda la casa de tus abuelos, etcétera.
0: Sales a la calle sin tampoco tanto problema.
5: Te ibas a la calle y a jugar. No sé, de todo.
0: ¿Te acuerdas del stop, compadre?
5: Stop, ¿cómo no?
0: ¿Te acuerdas del stop? Sí, estaba claro. Bien perro.
5: Sí. Stop.
0: Dile a un morro ahorita. Jueguen stop, ¿eh?
1: ¿Qué es eso? No saben, qué rollo, no saben.
5: Ahora sí. Ves, llegas a una reunión familiar donde hay morros y todos están clavados. No solo los morros. También los adultos
1: también
5: están clavados.
1: Jefes, también los papás.
5: En el maldito celular, carajo. Sí. Está cañón.
0: Sí, porque se terminaron las relaciones humanas. ¿Con eso?
1: Sí. ¿Ya? Porque, a ver, el morro no nace y ya quiere una tableta. El morro no sabe qué rollo con las tabletas. Pues el morro te ve que estás todo el tiempo en el celular y él le llama la atención eso. Claro.
0: Y se lo dan. Y se lo dan para tranquilizarlo. Sí, pónganlo a dibujar, como viene este vato. Sí. Pónganlo a leer. Pónganlo, cómprenle unos carritos, unas muñecas, que imagine cosas. Que juegue a las comiditas. Que el otro juegue con una carreterita. Que hagan algo. Está, además, hasta un control remoto, un carro. Sí. También está bien perro.
1: El uso de la imaginación, ¿no?
0: Yo creo que ahorita los carros a control remoto y los juguetes se venden más. O los compran más para adultos que para
1: niños. Sí, que para morros,
0: ¿verdad? Sí, ya les van audio.
6: Aquí nomás la mejor 95.5. Yo tengo una opinión y una historia al respecto de este tema. Mi niña actualmente tiene 7 años, pero hace aproximadamente 3 años. Ella nos pedía celulares y todo, hoy en día pues no tiene, por el hecho de que nos pasó una situación en donde una vecinita iba a mi domicilio a agarrar internet. Nosotros de buena fe se lo pasamos, por el hecho de que según ella estaba haciendo tarea, pero yo estaba pendiente de lo que la muchachita hacía. Te estoy hablando de una chica de 13 años, 12, 13 años, y había momentos donde escuchaba que hablaba con gente. Entonces, para esto es hija de un vecino que es papá soltero, y pues el señor se la pasaba trabajando. Nos comentó que se habían quedado sin internet, que no estaban en una buena situación, y pues se le brindó esa confianza a la muchachita. Cuando termina de jugar, yo le pregunto que qué estaba haciendo. Estaba jugando en una aplicación que en la que puede hablar con otras personas en línea, y continuó yendo diario, casi diario iba a jugar, a hacer tareas según ella y después jugar, hasta que escuché que era una voz de alguien adulto, que no era un niño, que no era alguien de su edad. Entonces, se le cuestionó a la niña dejó de ir unas semanas, y cuando volvió a ir nos pidió dinero prestado. Cuando fuimos a cobrarle al papá, debido a que ella pues obviamente no nos iba a pagar, lo pidió a nombre de su papá. Cuando fui a cobrarle a su papá, me dijo que él no había pedido dinero prestado. Bueno, la regañó. Yo le comenté al señor, le dije, no la regañe, mejor póngale atención, pregúntele para qué era ese dinero. Claro. O sea, y la muchachita le estaba mandando, ya de última supimos que le estaba mandando dinero a la persona, era un hombre de otro estado, que le estaba prometiendo pues que si le mandaba dinero iba a venir por ella para llevársela con él.
0: Sí. Imagínate.
1: Ya ves, y no fue el Face, no fue el TikTok, no fue el YouTube, fue un juego.
0: Fue un juego. Abusados. Antes, cuando yo jugaba Street Fighter, no había conexiones con nadie.
1: Sí, no.
0: Nada más le ganabas al Ryu, al Dalsim y ya, ¿no? Sí. Salsín. A Chun-Li.
1: La única conexión era con tu jefa, un fajazo cuando llegaba porque no llegabas con las tortillas, ¿no? Esa sí era conexión.
0: Sí, ya que tenías Nintendo en tu casa o que tenías eso, acá jugabas y que le ganabas al... al este Will, ¿se acuerdan? El Will, sí, que sea la media luna y eso.
4: Aquí nomás la mejor 95.5 FM, tierra esa banda. Estoy opinando del tema, la neta. Yo estoy en contra también de que los niños ya estén usando las redes sociales, porque pues está cañón ya todo este asunto, toda esta situación que se está viviendo hoy con día, pues tanto niño desaparecido por lo mismo, por redes sociales, por engaño. También pues pues ya no respeto, caramba, ya no respeto ante el papá ni la mamá. Pues veamos, no vamos tan lejos. El caso que comentó ahorita el Alex, de la niña que tuvo que verbiarle, ¿verdad? Por capricho, después de otro papá. El papá está guardado. Imagínate nomás la broncota. O la otra ley que no me acuerdo si es aquí en México, que dice que si tu papá te golpea o te maltrata, pues tienes que denunciarlo, ¿verdad? Tienes que denunciarlo, porque si no, pues toda esa onda, ¿no? Entonces, pues no. Yo digo que la gente hay que actuar de la vieja escuela, porque pues sí, antes no ocupaba celular ni nada y sobrevivimos, aquí estamos, ¿no? Yo quiero mandar un saludo para mi compa, el Carita de Vela Derretida, que ya anda chambeando, y el
5: Carita de Vela,
4: que descansó.
5: ¿Cómo es una Carita de Vela Derretida? ¿Cómo es una Carita de Vela Derretida?
0: No sé, a ver, mándanos foto del Carita de Vela Derretida.
5: Carita de Vela Derretida.
0: Para ver cómo es. Dice, para opinar del tema. Yo tengo una hijada que tiene 10 años. Su mamá le dio el celular como desde los 9. Y en una ocasión ya le llegó que el novio de la niña a la casa.
5: ¡Ah, caray!
0: Cuando le revisaron el teléfono, le cacharon pues que ya hablaba de amor y todo el rollo. Yo le dije a mi pareja que estaba mal que mi comadre le diera el teléfono a esa edad, pero solo se lo castigan un día y se lo vuelven a dar.
5: ¡Oh, qué la
0: chica! Pues véanle ahí lo que dijo la chava, ¿eh? Vean nada más eso, ahí les va el audio.
7: Buen día, muchachos, para opinar del tema. La neta, y yo digo, mi cuñada, la neta, es un desastre con su hijo. ¿Por qué? Porque el niño tiene 5 años mi y cuña. Tiene hasta 2 teléfonos. Ahí no es para que se dé un cali. En pocas palabras, no quiere hacer su papel de mamá. Para mí es así. Y punto, ¿arre? Sí, su programa está bien chiquilero. Aquí nomás la mejor.
0: Gracias, mi rey, gracias. Chiclero, chilero.
8: Y una de mis canales, ¿cómo están? Muy buenos días. Oigan, la neta es un tema bien fuerte, la neta, porque pues, últimamente los morros ven todo en TikTok, en Facebook, en cualquier red social. Entonces, pues como tal, alejarlos de ellas, pues está cañón. Porque si no es el celular, de la tablet, si no es la tablet, de la computadora, o sea, es un poco difícil. Últimamente se cambiaron unos morrillos ahí por el barrio. Y pues son amigos de mi hijo. Y le invitan a salir a jugar y pues, los morros salen. Pero a mí me da pendiente, pues. ¿Por qué? Porque pues, no es como que está muy chida la zona, ¿va? O sea, y el vecino me va a dejar prendido, digo. A todas horas del día están los cacahuatazos ahí, buenos ahí en Mirabaches, carnal. Entonces, sí me hace un poquito ahí difícil dejarlo salir. Que prefiero a veces que esté pues, que en su compu, que en su celular o X. Pero también es bueno, digo, es chido dejarlo salir.
0: Ching. Ahí está. Esa es la opinión. Ahí les va otro. Dice, hey muchachos, buen día. Pues la película nueva de Tu Historia habla de eso precisamente.
5: Oh, sí.
0: Del daño que le hacen las tabletas.
5: Sí.
0: Enseña a no perder la costumbre de jugar con sus juguetes. Completamente de acuerdo.
5: De acuerdo.
0: ¿Ya la viste, compadre?
1: Ya la vi.
0: ¿Ya la viste, Nex?
1: No la he visto, ¿eh?
0: No, así,
5: no
0: al
5: está
0: final.
5: Así super
1: no,
5: ¿eh?
1: No está así súper buena.
5: No está así súper buena.
0: No, pero sí habla de eso, ¿no?
5: Pero sí está ahí pasable.
1: Yo soy fan de la 1 y la 2, son lo mejor, la 1 y 2.
0: Sí, ¿no? No, pero esta habla un poquito de eso, pues, sí. ¿No? De los morros con tabletas y esas ondas.
1: Que dejan los juguetes, ¿no?
0: Ahí les van a ver.
9: Buenos días, aquí para opinar el tema. Aquí nomás la 95.5. Yo tengo una hija de 10 años y me pide mucho la tableta. De hecho, ya la tiene. Pero antes me pedía un celular. Y por confiado se lo dejé. El detalle es de que con la cuenta esa entraba a Roblox. Entraba a Roblox y a otra clase de juegos. Y se encontró un pedófilo. Que le mandaba mensajes por WhatsApp de sus partes íntimas. Mi hija asustada me lo enseñó. Y lo encontramos. Encontramos al pedófilo. Ya me lo quería comer, a carajo, pero yo tuve la culpa de haber encontrado el teléfono. Primero debemos enseñar a los hijos para qué se usa y lo que es bueno y es malo. Porque hay un mundo de cosas en internet.
0: Claro.
1: ¿Ya ves?
0: Claro. Pero si tú les das el acceso y se lo pones en la mano el acceso,
5: sí, claro.
0: Pues de menos debes de tener la responsabilidad de ver vigilar. Qué es lo que está claro. Pasando ahí.
1: Claro. ¿No? Exacto. Sí.
0: O sea, si tú tuviste la gran idea de darle una tableta, de darle un celular o de darle algo así, en donde tiene acceso a todo un mundo de información, a todo un mundo de videos, a todo un mundo de todo, Entonces, y de conexiones con la gente, ¿no?
1: Lo menos que debes de hacer es estar ahí viendo el pendiente de qué es lo que está viendo, qué es lo que consume, qué es lo que ve. Porque al fin de cuentas luego lo replican los morros, ¿eh?
0: Claro.
5: Los morros ven, hacen lo que ven.
1: Sí.
0: Dice, buenos días, muchachos, para opinar del tema, no es malo siempre. Y como cuando uno como padre está al pendiente de lo que hace y ve el teléfono en las redes, pues antier revisé el teléfono de mi hijo de 11 años y me di cuenta que estaba viendo videos de personas suicidándose. Le llamamos la atención sobre ese tema tan delicado. Qué bueno que estás al pendiente.
5: Pues, ¿verdad? Sí. No, pero ¿ves lo que te digo? Es que, caray, es que le abres un universo de posibilidades.
0: Claro.
5: Que a veces no tiene ni el criterio. No, si un adulto no tiene el criterio a veces de verlo. Imagínate un morro.
1: No, con, y luego el mismo algoritmo de las redes sociales, estás viendo.
0: Te manda otro.
1: Estás viendo un video en el Face, tú como adulto, un video de un accidente, ¿no? Y te clavas viendo el video ahí unos segundos, ya valió queso el Face, porque hay puros videos de eso. Igual con los morros pasa lo mismo, ¿sí? ¿No? Si le toca ver un video de eso que dijo el vato, pues le va a salir puro de eso, ¿no?
0: Claro, y aparte esta persona dice que está al pendiente. Entonces, sí, bueno, si vio ese video, no sé hace cuánto tiempo lo vio, cuando de que tú se lo revisaste, pero que hayan pasado 2 días, está medio cañón. Sí. Vamos a ir a la rola y ahorita regresamos, señores. Señores, estamos hablando de las redes sociales en los niños. Vamos a la rola y regresamos. 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

0: 9 de la mañana con 13 minutos aquí nomás en la Mejor FM 95.5 y tenemos más mensajes que nos hicieron favor de mandar 3341-500-955. Las líneas telefónicas también están abiertas para que ustedes se comuniquen con nosotros y recuerden que el día de hoy es la Cachondo Night. Hoy nos vemos allá en El Patrón, Avenida Federalismo Norte 1846. Avenida Federalismo Norte 1846. Allá nos vemos en El Patrón Antro Banda Bar. Y así de fácil y de sencillo, vamos a divertirnos bien macizo el día de hoy. Y tenemos unos WhatsApp. Buen día, muchachos, para opinar del tema. En una ocasión rentamos una cabaña en Tapalpa. Ya estando allá, una de mis hijas me dice: apá, no hay internet para el celular. Ya estaban aburridas, según ellas.
1: Sí, sí pasa.
0: Dice que les digo, hay un terrenote aquí para que jueguen. Invéntese un juego, hagan algo, dejen el desgraciado celular. Y decirles, y dice, se me ocurrió decirles: corran, jueguen algo, ráspense, québrense una pata.
1: Sí.
0: Y le hace, y efectivamente una niña me llegó con una fractura en su piecito. Dice.
1: Fíjate, pues bueno. Fíjate que sí pasa, mi Alex. La otra vez, hace que como unos meses, fuimos a un día de campo, a un río, para allá como Patala, para aquellos lados.
0: Ajá.
1: Adelante de Ruiseñores, por allá. Antes o después, no sé, pero pues para allá, un río, y fuimos a acampar. Fuimos a acampar dos noches ahí al río. Obviamente, pues en el cerro no hay internet, ¿no? O sea, no, claro. no había ni señal para el celular, ¿no? Entonces, mi morro, justamente lo que dice el vato, o la amiga: oye, apá, aquí no hay internet. Porque entonces se quería llevar la tableta. Le dije: no, dale, ¿para qué, carnal? Allá no hay internet. ¿A qué te la vas a llevar? ¿Qué, claro, vas a jugar o qué? No. Tengo juegos, no te lleves. No se la llevó. En cuanto llegamos, no hay internet, apá. Pues no, y ni va a haber.
0: Claro.
1: A
0: ver,

0: Mijo, aquí hay un montón de terreno y ahí está el río. Búsquele, use la imaginación.
1: Claro.
0: El morro al poco tiempo se le olvidó la tableta y empezó a jugar y a adaptarse al cotorreo de ahí, pues, ¿no?
1: Claro.
0: Y es lo que ocupan los morros.
1: Y aprovechalo, ya estás ahí, córrele, acá no puedes hacer eso.
0: Sí, claro.
1: Pero bueno. Dice, buen día, lamentablemente lo que sería una herramienta se ha transformado en una espada de dos filos. Y él les va un... dice, mi hija tiene 9 años, no tiene redes, pero insiste mucho que porque sus amigos de la escuela tienen TikTok y celulares. Además, algo que yo le he dicho es que en Navidad no puede llegar nada electrónico, solo juguetes. Y creo que así mantienes aún la inocencia. Buenos días a todos. Fíjate que yo creo que a los morros, a los niños, les hace falta ser niños. ¿No creen?
2: Sí,
1: porque ya los queremos hacer
2: ahí, los morros.
1: Los queremos adultear.
2: Exacto.
1: Los queremos hacer adultos bien rápido.
2: Y está chido, digo, porque ahorita, es más, mis sobrinos de 5 años manejan más perro el celular que yo, carnal.
1: Ese es el problema. Es el problema, bebé.
0: Digo, se entiende que son otros tiempos y que los morros, pues digo, van a vivir al fin de cuentas con la tecnología esta nueva que está llegando, ¿no? Pero
2: desde que nacen, claro.
0: Para todo hay una edad, ¿no?
1: Sí, claro, y fíjate, yo no entendía a mi papá cuando me decía que le pusieron una película, que no le entendía al DVD, a la video, y esas cosas yo no lo entendía, ¿sabes? Y decía, ¿por qué no? Está bien fácil. Y no es que uno de adulto no entienda tanto esas cosas, te dan flojera esas
2: Exacto,
1: cosas.
2: Sí, yo también estoy así, ¿eh?
1: ¿A poco no?
2: Oh, que le va a andar picando esas cosas. No, un manual que te va a andar leyendo. No, ya, sí.
1: Es más, llega con un morro que trae un celular nuevo y ya le puso protector de pantalla. Tiene uno para cuando, uno animado cuando salen los números, otro cuando lo desbloqueas. Tiene muchas cosas ahí. Le pone un fondito, le cambia los iconos y todas esas cosas. Pero ellos tienen el tiempo para hacer esas cosas. Uno ya no quiere aprovechar ese tiempo.
2: No
1: para
2: sé
1: eso,
2: si les
1: ¿sí
2: pasa?
1: No.
2: A mí de repente estoy viendo un video y, ay, ¿por qué no se escucha esta cosa? Ya le estoy picando.
1: A ver, ¿por qué? ¿Qué se conectó? ¿Qué?
2: ¡Y me enojo!
1: ¡Claro! Y ellos, los morros saben, ah, es que tienes conectado no sé qué con no sé
2: es
1: cuál.
2: Es que está con YouTube, papá, o algo.
1: Ajá. Entonces, ellos tienen más el tiempo que uno tenía para saber esas cosas. Sí. A mí, la verdad, ya me da flojera estarle picando al celular para ver esto, a menos que sea muy necesario. Pues bueno, pero te da flojera ya estarle picando para ponerle iconos de colores, no, o ya, cosas así, ¿no?
0: Pues cada cuando le cambias el ¿cómo se dice? ¿Papel tapiz a tu celular o la imagen de
2: Yo tengo Carelli Ruiz.
0: ¿Para cuándo se la cambias?
2: No, la tengo.
1: Yo le he puesto 2 y tengo 2 años con mi celular.
0: Es lo que te digo.
1: 2, así. ¿Sí? Es más, ni mi foto de WhatsApp la tengo desde que falleció mi papá.
2: En mi perfil de Facebook también no muevo nada, o sea, ya ahí puede estar...
1: Sí, ¿no? Y en la del WhatsApp también, sí. tu icono que tienes, tu fotito que tienes.
2: Ahí está, también por,
1: no,
2: de por vida.
1: Hace uno,
0: la mía es de cuando
1: años.
0: Mi niño nació. Ya
2: va
0: para 2 años.
2: Este no le, ya no el le... morre ya trae INE.
0: Ya pone para las caguas.
1: Ahí le da una vida.
3: ¿Qué rollo? Buenos días. Aquí nomás la Nightifier.fire. Ey, opinando del tema, ahí les va. Mi morro tiene, es de la edad de Pavel. Ahí por si al Next le interesa a un amigo desmadroso.
1: No, gracias.
3: Él tiene celular. Solamente tiene WhatsApp y pues ve YouTube. Pero yo estoy bien atento al escuchar lo que él ve y escucha. De repente escucho una grosería o una palabra acá que no me late y le digo, ¿qué pues? Y lo quita. Pero yo se lo presto porque nada más le dura como unos 15, 20 minutos el teléfono y ya me toca salir a la calle a patear pelota, a jugar con un frisbee, a poner sus superhéroes en el suelo y tumbarlos con pelota, jugar tazos, jugar carritos, yo te juego todo eso. Moro tiene 9 años y tiene 4 cicatrices. ¿Qué? 2 cicatrices y 2 dedos quebrados.
1: Bueno,
3: buen día.
1: No, no, y no te lo recomiendo.
0: Y el vato me lo está recomendando para el Pavel.
2: No, el vato está creando un indestructible este
1: no,
2: vato.
1: No, este morro, no, bueno.
0: De hecho, mi niño está anexado en este momento. No, carnal.
4: Tiene dos dedos quebrados, 4 rajaduras, 3 fracturas.
1: Ya entró 2 veces al tutelar de menores.
2: Está fichado el morro, ¿no?
1: Está fichado bien, machín. Ya rompió 3 vidrios.
4: Lo busca la DEA.
0: Hay recompensa por eso.
1: Ya rompió 3 vidrios, descalabró una vecina con una botella.
2: Pero ahí está palpable, si quieres. No, gracias, mijo.
5: ¿Qué rollo, tres puercos? Sí, es cierto eso de que los morros ya no matan perros en celular. Yo me acuerdo cuando estaba morro. ¿Cómo quisiera que me castigaran como ahorita, que me mandaran a la calle? Cuando yo llegaba a la escuela, lo único que quería era
4: salir a la calle.
5: Para pensar que no me dejaran tarea.
0: Sí.
5: Para tener la tardecita libre como a las 3, 4 de la tarde. Que llegan los compas y empieza a salir la banda a la calle a jugar chiquilengua, que a la meta, que a la escapatoria, las cebollitas, uff. ¿Cómo esperábamos a que saliera la banda para salir?
2: La cebollita con la cebolla.
5: Ya más bien se marcan, se mandan WhatsApp, se mandan esto, que para ver qué andan haciendo.
1: Ahí está. Ahí les va un audio de Intopaz.
6: ¿Qué pasa, tío de puercos? Buenas tardes, buenos días. Good morning para mañana. Aquí tenemos la mejor FM 95.5. Nomás para el final del tema del día, es cierto. Yo a mi edad, a mi primer celular, lo tuve a los 17 años. Y eso porque me lo regaló mi suegra. Y ahorita mi hijo tiene 11 años, 12 años ya. Y no deja celular para nada. Deja la escuela y el puro celular. Un saludo ahí para toda la banda de Tonalá, Jalisco. Andamos acá en Alabama, los Ley. Saludos, banda.
1: Abrazo, carnal. Abrazo.
2: Oye, a los 17 años tu primer celular y te lo regaló tu suegra.
0: Su suegra, dice.
1: No, imagínate.
2: Es que no lo encontraban por ningún lado. Sí, mijo, para a poderte ver. Marcar.
4: A veces quiero que me ayudes aquí. A veces. Que me ayudes a subir cosas. A veces
0: ando buscando la Kimberly, no la encuentro.
4: A cambiar el garrafón, ayúdame, mijo.
0: La Kimberly.
7: Ahí va todo. Hola, chicos, buenos días. Aquí nomás lo mejor. Para opinar del tema, chicos. Ayer mi amiga, ayer estaba hablando con mi amiga, ella tiene un niño de ya casi 7 años con un nivel de autismo muy, muy bajo. El niño se la pasa en el iPad todo el día, todo el santo día. De hecho, sí. Tiene problemas de lenguaje, casi no habla. Y ayer me dice mi amiga que lo había castigado 3 días el iPad porque le gastó 5,000 pesos en juegos de Roblox. ¿Cómo ven, chicos? Saludos.
1: 5,000
2: baros. Oye, ese es un tema, que digo, no sé, antes era raro que veías un morrito que tuviera como problemas de habla. Porque de repente, pues, tenemos la convivencia con morros en la calle, las escuelas, todo ese tipo de cosas. Ahorita están metidos, de veras, como bien lo dice nuestra amiga, en la tablet. O sea, y ya puedes ver morritos de 5 o 6 años que tienen tema con el habla.
1: Sí, sí, sí, sí. ¿Por qué? Porque pues, la convivencia.
2: ¿Cuál convivencia? Pues, no está con la
1: punta. Sí. Y aparte, ahí te va. Los hombres, el ser humano aprende a hablar y a todo por imitación.
2: Exacto.
1: ¿Estamos de acuerdo?
2: Sí, sí, sí.
1: Y porque nosotros le estamos diciendo a niña Beli, papá, para que haga lo mismo papá. Que nosotros. Ajá.
2: ¿Qué?
1: Entonces, mamá.
2: Ay, ya lo estamos llamando a jefas.
1: Sí. Entonces, es por imitación. Si los morros no tienen quien les hable más que una tablet o algo así, van a tener problemas. No hay comunicación, no hay ese nivel para poderlo checar, sí. Para poderlo hacer. La neta, está bien cañón. Tenemos
0: Yo por eso a mi morro, el más pequeñito, 2 añitos, a ver, repite conmigo. Careli.
1: Ajá.
0: Ruiz.
2: A ver, ya Careli.
1: Página Ruiz. Azul.
2: Mamacita.
1: Repite, la muchacha que me habla en el celular no es una amiga.
2: Vámonos por las 5, bueno.
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1: ¡Puguín!
2: ¿Cómo estás?
8: Como Santa Elena.
2: ¿Cada vez más Ricarda?
8: Como Santa Edubiges.
2: Ay, ¿dónde te fijes?
0: ¿Por dónde te fijes?
2: Ay, ay, ay. Que se nota que es día de la cachondo night. ¿Cómo andas, Buggy?
8: Muy bien, ¿y ustedes?
2: Con el gusto saludarte, ¿qué show contigo?
8: Es que ahora nos tocó descansar.
1: Qué padre.
2: Ah, qué chido.
8: Ahora ando probando los tomates.
1: Ay, qué ganas de ser la Buggy para estar bien descansado.
0: Haraganeando. Haraganeando. Paquetoneando.
1: Rascándome nada más ahí el.
2: Oye, Buggy, a ver, por ejemplo.
1: El peluche. O sea, es que tiene un osito de peluche. Sí, sí, sí, y está rascándolo, lo relaja.
2: El rancherito le regaló un peluche, sí.
1: Ajá.
2: Oye, Buggy, hoy que descansaste, ¿a qué hora te levantaste, mija?
8: ¿Cómo levanté o qué?
2: ¿A qué horas te levantaste?
8: Pues es que me levanto temprano a echar lonche.
2: Ah, con razón. Yo dije, hoy que descansó, se levantó ahorita a las 9, bien a gusto.
8: No, ¿cuál? A las 6:30.
2: Ande, pues.
0: Y se me levanté a echar lonche y también eché su comida.
1: Te fue bien, Junito.
0: Con hambre no se fue.
8: No, sin hambre no se va a quedar el hombre.
2: Ay, hijo de su. Es tremenda, Buggy.
1: Amiga.
8: ¿Dónde?
1: Amiga Buggy. ¿Dónde? ¿Tú qué opinas de las tablets y esa onda?
8: Pues ¿Para qué existieron esas cosas?
1: ¿Verdad?
8: La mera verdad, sí, porque antes se la pasaban jugando que a la cholla, al espejo, al listón.
4: ¿A poco tú no ves iPad y eso?
8: Pues no veo, pero...
4: Ah,
8: no,
4: perdón, sí. Es cierto.
8: No, pero sí me la paso también en el celular, pero yo veo, escucho malos esos que hacen... Las cosas que ven a la gente, como los de Michoacán.
1: Ajá.
8: Pero no, así todo el día no me la paso en el celular. Pero tengo dos sobrinos que son gemelos y su tía les mandó tablets de Estados Unidos y ahí los ves todo el día en friega y tienen 2 años los gemelos.
2: Ah, dile que cuando ya se las ocupen, nos suelten para acá.
1: Manden.
8: No, pero o sea que en vez que de su mamá lo enseñe, no sé, a jugar otra cosa, a colorear.
1: Jugar con la cholla.
2: Ah, caray.
1: El bebecín quiere jugar con la cholla, ¿no sabes cómo se le hace?
8: ¿Cuál es la cholla?
1: No, ¿cuál es?
8: Que haces un pocito y con una pelotita tienes que... son varios agujeros.
1: Oh, y tienes que meterla en el hoyito, ¿ah? ¿Eh?
2: Oye, eso me interesa, a ver cómo.
0: Se oye bien dinámico.
2: Se escucha muy...
8: Pues esa es la cholla.
1: Ah, sí, sí. Ah, la cholla. Está bien, Buggy. Mi Buggy, muchas gracias. ¿Saludos para quién?
8: Pues ya te la sabes, a mi carnal el Chiro Conos, a mi hermano el Chonchis, a todos los de Centrifugados.
1: Órale.
8: A todos los de Santa Lucía los Conos, al Teis, al Quintero y a mi compa Chava y a mi tío Joe.
1: Ah, ok. Tío, ya está.
2: Joe.
0: Nos morimos ya de eso,
8: perdido. A mi compa Francisco Valadez, a mi compa Reyes, a mi compa Felipe Jaguar y a todos
1: al rancherito.
8: Los que no me quieren también.
1: Al rancherito.
8: También,
2: a dar un beso.
1: Bueno.
8: No sé qué sería de él, a ver si me está escuchando que me hable.
4: Le rompiste el corazón.
1: Le rompiste el corazón nada más.
4: Le rompiste el corazón.
0: Lo abriste como virote, pues cómo.
4: Pero estaba bien puesto contigo.
2: Fuiste mala como Telesa.
1: Así, la verdad.
8: No, yo fui sincera. Cuando nos hablábamos por teléfono, fui sincera con él.
1: Ay, ¿cómo está llorando?
2: Pensé que estaba en otra línea el rancherito.
8: No se merece que le hagan lo que ya me hicieron a mí. Por eso no se lo deseo a nadie.
2: Oye, Buggy, ¿cómo vas por la vida sabiendo que destrozaste un corazón?
8: No, yo nunca se lo destrocé.
1: Pues él dice que sí, está bien triste.
8: No, yo fui sincera con él.
4: ¿Qué no te gustó de él?
8: Pues es que no nos conocíamos, nomás nos hablábamos de lejos.
2: Pero un encuentro, una nieve ahí en el centro, bien, en las
1: unas palomas. Donitas de esas que huelen raro.

0: Ay, bueno. Amiga Bugi, muchas gracias.
1: Bueno, Bugi. Saludos para mi esposo porque también se escucha.
2: Ay, hasta el último. Hasta el...
0: Ay, pues bueno. Gracias.
1: No, es mentira, no les hagas caso.
2: Ah, no es cierto, Bugi. Te mandamos un abrazo.
0: Gracias,
2: a tu viejo
0: Bugi.
2: También.
1: Gracias, los quiero.
0: Bye. Mucho. Nos vemos.
2: Te queremos, Bugi.
0: Bye. Pues bueno, conclusiones, señores.
2: Pues digo, yo con respeto, pero sí, pues igual sí, déjale un ratito la tablet, el celular, los morros, pero con medida. No todo el día, como muchos mensajes no me llegaron, ¿no? No está chido. Sí. La neta.
0: Tú, compadre, next.
3: Sí, son otros tiempos, pero todo con medida, ¿no?
2: Sí.
3: Yo,
2: sí,
3: todo en exceso es peligroso, y en estos tiempos de tanta peligro que hay en redes sociales, en los mismos juegos, ya vimos varios casos de gente que la pasó mal por estar en el juego, imagínate. Entonces, sí, hay que poner atención. Sí son tiempos diferentes, a lo mejor sí van a ocupar de tecnología los morros, pero todo a su debido tiempo y con la supervisión de los padres, ¿no? Digo, está complicado, es bien fácil decirlo, pero ya cuando estás ahí con tus morros es complicado. Pero para todo hay tiempo, para todo tiempo hay edad. Y al tirante con los eventos morros, simplemente eso, ¿no?
0: Claro, al final de cuentas tu morro sí lo va a ver, ¿no? Claro. O sea, sí va a tener una tablet, o va a tener un celular. Pero ¿para qué tan pronto? ¿No crees?
3: Y si ya lo tiene, pues échale ojo, échale.
0: Claro.
4: Nada, yo creo que para todo hay una edad y hay un tiempo. Hoy las redes sociales puedes ingresar a todo tipo de material, de productos y de cosas. Y tú no saber que a lo mejor tu hijo puede hasta cambiar de creencias, etcétera,
0: sí, sí,
4: por estar ahí espulgando cosas que tú ni te imaginas, caramba. Entonces, pues, yo creo que no hay necesidad de acelerarles su tiempo en nada, dejarlos que crezcan conforme va pasando su vida. Y es más chido ser auténtico y ser vivir la vida sin tanto tema tecnológico, ¿no?
0: Así es, pues vamos a ir a la rola y regresamos, señores y señores. Esto es La Parada Morning Show.

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2: 9:34.
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0: con 46 minutos, aquí nomás en la mejor FM 95.5. Y estamos listos y preparados el día de hoy. Nada más y nada menos, con un invitado súper, pero súper especial. Tenemos el día de hoy, señores, señores, nada más y nada menos que a Toño Lizárraga.
1: ¡Toñito!
0: ¿Cómo está, mi Toño?
1: Muchachos, aquí de estas horas de la madrugada, y aquí, como ya tenemos rato que
2: lo traía haciendo promo bien temprano a mi compa.
1: Ah, no, pero no, la verdad se agradece. Yo soy de la vieja escuela y agradezco este tipo de espacios y esa complicidad que tenemos todavía nosotros con la gente de la radio, que nos da la oportunidad de seguir llegando a toda esa raza que se levanta todavía más temprano, mi bolita. Más temprano, y sí, anda chambeando.
2: Anda camellando.
1: Temprano, sí, entonces sí.
0: Aquí en Guadalajara son baquetones. Aquí se levantan las 9.
1: Ay, no. Ahorita ya me tocó ver perras acá chambeando.
0: Bien machín, ¿verdad? No, pues bien temprano.
3: Hay gente que ya terminó el turno.
1: O sea, gente que va llegando apenas.
0: Aparte. Sí. Nosotros aquí, Toño, el programa empieza a las 7 de la mañana. Sí. Y cuando venimos al programa ya hay tráfico.
1: Sí, no, sí.
0: Machín.
2: Sí, ahorita está bajito porque es temporada fuera de escuela, pero generalmente hay un montonón de tráfico.
0: Que queremos meter una iniciativa de ley nosotros, en donde ya los morros tomen home office todo el tiempo.
2: Por favor.
0: ¿Cómo se llama?
2: Clases en línea
0: siempre para que no nos...
1: Vas a tener que poner una huelga de mamás. Sí, oye, ¿qué te pasa? Sí, la verdad que he tenido la bendición y la fortuna de estar viniendo seguido. Mi hija vive aquí, la mayor de mis hijos. Entonces
0: qué chido.
1: Me he saboreado el tráfico sabrosísimamente cuando vengo para acá. Y obviamente es la magia que tienen las grandes ciudades, ¿no? Mazatlán obviamente lo recorres en 15 minutos. Llegas del malecón a la casa de todos ustedes en 5 o 10 minutos ya estás ahí.
0: No me digas, porque aquí a mí me gusta Mazatlán. Te voy a caer, mi
1: Toño. 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
0: Bueno. Camarones. A mi compadre no le gusta el marisco.
1: No, tortillitas hechas
3: a mano. A ver, ¿qué es el platillo chido de tu?
2: No me gusta el marisco, y aquí tenemos un locutor que es bien marisco.
1: ¡Ah, no!
2: ¡Tipo
1: de marisco!
2: Saludos al cermeño.
0: ¡No, compadre! Sin raspar.
3: Lo hubiera dejado abierto nomás.
0: Ya la gente que se imagine lo que quiere, compadre, pero tú no lo ves tan directo.
1: No lo
0: evidencies. Oye, en el restaurante decía el bebecín, ¿qué es la estrella?
1: La verdad es que todo está bueno, no porque sea mío, la verdad es que todo está bueno. 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
0: Este sí está chido, ¿no? Como el de este...
1: ¿Como el de quién?
0: ¿Cómo se llama? El de Coco, no me digas, el Coco, no, ya se me fue. El
3: Roberto Junior.
0: Roberto Junior.
1: ¿Quién es Roberto Junior?
0: ¿Quién es ese?
1: ¿A qué se dedica?
0: No. Ya lo sabemos.
2: Pero ¿por qué dices que no está chido el del Robert, no, Marco?
0: No, tampoco, nunca he ido a ninguno de los dos, nada más por causar polémica, compadre. Me dicen el perrito sola de la radio,
2: ya,
0: mijo.
2: Ya te estoy viendo,
3: perrito sola de la radio.
0: Metiendo así buena ficha, a ver qué sale.
2: En breve. Toño Lizárraga dijo que...
0: Que su restaurante está mejor que el de él.
1: Me bronca la vida. Yo ni lo conozco, el señor.
0: En breve, Toño Lizárraga dice que su restaurante está mucho mejor que el del Roberto Junior, y que Roberto Junior se la me.
2: Y además que es pet friendly, para que no vaya Pedrito sola.
0: Que es bien, es pet friendly porque los omeletes están bien perros.
1: Ay, no, tenemos caballos, así que no podemos
0: invitar
1: el tipo de personas ahí, la verdad. Y nosotros sí aceptamos perros ahí en el restaurante.
0: Ah, sí. Mi bebé, si vas a poder ir.
3: Una amiga trae un perro.
0: ¿Sí? Oh, un perro. Perro fun. Que nomás le faltan bigotes para que sea un señor fun.
2: ¿Cómo es esto? No. ¿Cómo le haces? Y luego los morros ahorita de vacaciones.
1: No, pues
2: mamá,
1: todo.
2: ¿Por qué dijeron eso?
0: ¿Qué significa un señor fun?
1: Dale, morro, explican a la mamá, ¿no?
0: Ay, mamá. Oye, Toño, pues nueva rola, cuéntanos.
1: Nueva rola, hermano, la verdad que muy contento, muy agradecido con la vida que nos da la oportunidad de seguir haciendo lo que más amamos hacer, que es hacer música. Este tema de Vale Más Que Reza es una canción, composición de la pluma de mi compadre Edel Muñoz, que disco tras disco siempre hemos estado, porque yo grabo discos todavía, soy claro. de esa generación, de meterme a hacer materiales
0: completos, 12 rolas.
1: Siempre ha sido mi manera de trabajar. Y en esta ocasión estamos cerrando el disco de Vale Más Que Reces con esta canción que se titula Vale Más Que Reces, de mi compadre Edel Muñoz. A la par viene un disco también de Mazatlán para el Mundo, se llama, donde tuve la oportunidad de grabar duetos muy importantes en mi carrera con el señor Julio Preciado, Pancho Barraza, Chuy Lizárraga y Casimiro de mi banda El Mexicano. Y sinceramente, pues muy contentos ahora estrenando firma con la gente de Afinarte. Estamos ahí echándole muchísimas ganas a todo lo que andamos haciendo. Y creo que las cosas se han hecho de una bonita manera, una sinergia también con la gente de Star Media. Y ahí andamos.
0: Qué chido.
1: Echándole todas las ganas.
0: ¿Cuál es tu opinión, mi querido Toño, de la gente que... No. De los restaurantes, cómo son los desayunos, cómo deben de ser. De la gente que ahora graba temas. Y graba temas y temas y temas y salen 80 temas y graba un tema cada 8 días y le hace video y lo sube. Dame tu opinión, así para no decir nada.
1: No estoy en contra de absolutamente nada. He sido una persona que he aprendido a entender los sistemas, ¿no? La manera en que se mueve hoy la industria. No podemos detener el crecimiento. No podemos culpar a los jóvenes por ser jóvenes. Nosotros también hicimos lo que en su momento teníamos para poder sobresalir y salir adelante. Creo que la dinámica que se ha hecho a través de la manera de hacer música a día de hoy, pues obliga a que nosotros sigamos escribiendo, sigamos produciendo, sigamos haciendo, pero no bajar la calidad. Eso sí es algo que es muy, muy importante, por lo menos para mí. O cobijarte de repente tanto en los covers, o cobijarte, en una sola idea nada más. Me pegó esto y sobre esto le voy a dar. O sea, esa es mi muy humilde opinión, que creo que definitivamente haría que la competencia fuera un poquito más justa en el sentido de cómo le llevamos la música al público, ¿no? Porque definitivamente, pues al día salen millones y millones de canciones en el mundo y la competencia está más pesada y sin calidad, todavía más pesado. Y si sacas algo que ya sonó, pues todavía puede más ser pesado. Más digerible a lo mejor para la gente que dice, pues ya pegó, puede volver a pegar. Pero también hay que entender que si queremos dejar huella en este mundo de la música, tenemos que ser originales, ¿no? Tenemos que ser, claro, de cierta manera, un estilo y también cobijados por esa
0: parte. Hay que
1: ser
0: originales.
1: Pues sí. No lo quería decir así.
0: No lo quería decir, pero bueno.
1: Y sin desayunar.
2: Y sin desayunar.
0: Oye, pero... Porque es que yo tengo una opinión que...
2: Hablando, digo, de desayunar, dijeron que Toño iba a traer...
0: ¿De desayunos? Sí, no, que dijo que iba... Dijo. Es que dijeron, no, va a invitar a cenar, pero que en Mazatlán.
2: No, bueno,
0: pues ni modo. No, oye, porque, fíjate, yo creo que mi opinión de los covers es que todo mundo ha grabado covers siempre.
1: Claro.
0: Siempre. El otro día estaba aquí muy bobadilla y el vato ha hecho covers. Todo el tiempo.
1: Es el rey del cover, ¿no?
0: Le dicen el rey del cover. Las hace chidas las rolas, las hace suyas. Se me hacen chidas las rolas. Claro, todo mundo ha grabado covers. Claro. Pero también es importante que, bueno, ya grabaste tus rolas covers, pues dale algo nuevecito a la gente, ¿no? Claro. Está bien chido. En algún momento el Moy va a tener que grabar sus rolas
2: inéditas.
0: Él, pues, ¿no? Inéditas, ¿no? Pero, ¿a ti te late en tu disco meter alguna que otra o no?
1: Fíjate que yo soy, te vuelvo a repetir, siento que hay gente que tiene muy buena pluma. Volvemos a mi compadre Edel, ¿no? O sea, estoy yo con Roberto Astorga, Roberto Favela, trabajando en mi música. Ajá. Estoy con Blas Murrieta, con Nápoles. O sea, compositores y letras hay un montón. O sea, creo que ahí es donde está la capacidad de un artista hecho y derecho para poder llegar con tus propios medios a lograr posicionarte.
0: ¿En tu disco no hay ningún cover?
1: Ningún cover, ¿no? ¿Para qué? Pues si ya tengo... Me están grabando ahora los covers míos. Sin pensar, yo te engañé, ya la trae el Jerry ahí a todo lo que da. Entonces es una canción que yo grabé en el 2008 y que hoy por hoy está haciendo un boom también, que le da trabajo a la banda Limón, me da trabajo a mí y le está dando trabajo a él. No creo que sea nada malo. Por eso digo que no voy en contra de absolutamente nada. Simplemente es que yo tengo una ideología ya como tío de decir, ¿sabes qué? Este es mi sistema y esta es mi manera de hacer las cosas y lo respeto y lo valoro, ¿no? Yo sí soy de los que me siento con los compositores y, ok, vamos a armar algún material que hable de la modernidad y la forma en la que se habla del amor, del desamor, del dolor, etcétera. Pero también, pues, hay que meterle Coco, esa parte, ¿no? Yo disfruto esa parte, pues, aparte de la producción. No, oye, sí. Coco no, tío, sí,
2: hay que meterle mente.
1: Inteligencia.
2: Oye, Coco, porque hasta el Pancho Barraza, siendo uno de los compositores más, para mí uno de los mejores compositores, grabó covers, compadre.
1: Ah, sí, claro. Y las mariposas.
2: Las mariposas se las grabó y es una de las rolas que estandarte también de él, claro. Pues, ¿no? No, curiosamente, y de Joan.
1: Tiene, no va a tener, tiene una historia obviamente atrás de esa canción, ¿no?
2: Sí, que está bien chida. Y ahora tú, con lo que veníamos hablando, pues, de los nuevos talentos, de la nueva gente que graba nada más una rola, ¿no crees que en algún momento esos vatos, así como suben, bajan?
1: Pues es que estás en esa sinergia, estás en ese movimiento, sí. Creo yo que es... Ahora sí que no por justicia, sino por automática, o sea, por una cosa automática, ¿no? ¿Qué vas a ver en un concierto de un plebe de sus? Realmente qué te va a vender, ¿no? Si es desgraciadamente a veces una, dos, tres rolas que se fueron en TikTok como una locura, arriba, ¿no? Ajá. Entonces, eso es algo que también hay que pensar. ¿Qué tipo de artista quieres ser? Si quieres ser, claro, un artista de views, o quieres hacer, por ejemplo, en mi caso, un artista, un show arriba del escenario, un evento completo que realmente la gente vaya a disfrutar.
2: Fíjate, y mi compadre, y a lo mejor ya estoy agarrando yo la palabra de un machín, pero mi compadre y Bebecín, Next, nos van a dejar mentir que hemos tenido aquí nuevos talentos. Sí. Y está bien cañón hacer una entrevista con ellos.
1: Sí.
2: Es neta.
1: Sí, tiene que pecar las costillas para que hablen, ¿no?
2: No, ¿sí? Hablan
1: los caballos, ¿no?
2: Claro, así. Sí. Oye, ¿qué onda? ¿Cómo vas con tu rola?
1: Bien.
2: No, muy bien.
1: No, y luego, aparte, de repente me ha tocado, te digo algo, la verdad, que la gente que está atrás, y no lo digo por mi gente, ajá, ¿no? Ajá. Pero córtale, o sea, ya, eso no puede decir.
2: No le digas
1: eso. ¿A qué vienes? ¿No? Ajá, nosotros lo aprovechamos del tiempo.
2: Claro.
1: Realmente tenemos que hablar de todo ahorita.
2: Lo que nosotros hemos notado, o bueno, o al menos yo, y lo hemos platicado aquí, es que vienen chavos, de esos nuevos chavos de YouTube, y que vienen chavos de TikTok, y que traen su rola, y que viene hoy en entrevista en Radio Simón, y vienen acá. Y, o sea, no traen.
1: No, pues nada, eso, no traen a la mochila.
2: No traen plática,
1: no,
2: pues.
1: No traen a la mochila, porque para ser un artista tienes que construirte, güey. Son 28 años, por ejemplo, en mi caso. 28 años de venir picando, desde los 14 años empecé.
2: Sí.
1: Y la neta, o sea, no han sido en balde, pues.
2: Claro.
1: Es pararte frente a un micrófono, estar con ustedes y poder darle respeto al micro, o sea, en cuanto prende el foquito. Cambia el contexto, ¿no? A lo mejor yo soy
2: aquí
1: un
2: coño. Aquí a veces no prenden los poquitos, pero...
3: Bueno, si parpadea, tú sigue hablando.
1: ¿Qué tipo?
3: No, tú te vas a callar. Ya me sacaste el aire. No, tú vas.
2: Ya tenemos problemas de ingeniería a veces.
1: Los sigues. No, aquel que no corre vuela, ¿no? La verdad es que...
2: Sí.
1: Pues creo que esa dinámica del poder salir adelante... Pues te la da la experiencia, ¿qué les digo? O sea, te la da el tiempo, te la dan las bases, te la dan no nada más, y lo digo con todo respeto y humildad. Cuando tú estás frente a un aparato, un teléfono, en este caso, te sientes seguro, estás en tu lugar seguro.
2: Claro.
1: Estás grabando, te estás haciendo lo que te da seguridad y de las líneas que sabes que van a tener una repercusión en allá afuera.
2: Claro.
1: Pero cuando te sacan de tu zona de confort, y cuando llegas al mundo real, a subirte con 10,000 personas, que me ha tocado 20,000, 50,000, o sea, es cambia eso. Y el hecho de que uno ahorita no esté donde estaba, o que uno entienda ese sube y baja de la vida, no demerita el trabajo que hacen ellos. Yo, porque no podemos culpar a los jóvenes por ser jóvenes, ¿no? A los muchachos por crecer en esta generación. Pero sí los invito a que se preparen y vean ahora sí que cómo se hace la masa, pues, ¿no? Cómo se va armando la tortilla, cómo se va haciendo el complemento para poder lograr ser un artista respetado y un artista a como siempre ha sido. No estamos inventando el hilo negro, siempre ha sido así. Siempre ha sido esa parte de venir preparado, qué traes en la mochila, de qué vas a hablar, qué quieres que la gente sepa, ¿no? Y de repente está muy seco el rollo de no, todo bien, no, sí. Y luego aparte viene ese...
2: hombre, nos ha tocado.
1: Bueno, a nosotros también nos gusta la fiesta, pero...
2: pero no, pero no a la hora de las entrevistas.
1: Hay momentos.
2: Oye, porque fíjate, yo creo que eso que dices es bien importante, el sacarlos de su zona de confort. Pero aparte, hablábamos ahora en el tema del día de que los morros cada vez están más metidos entre una tableta y tú, nada más, están ahí...
0: la intercomunicación o la comunicación con los demás ya no es personal, ya es por medio de una... de un celular, sí, de eso. Sí, pues muchos de los morros les marcan y no quieren contestar y te mandan un mensaje. Sí, ¿qué pasó? Sí, porque no quieren hablar.
1: Yo también
0: te
1: saludo para mis hijos, güey.
3: Están igual. Pues,
0: sí. Que no te quieren sí, contestar. O
1: sea, es que es como la,
2: a mí me da hasta flojera moda, escribir. No, a mí no me por el WhatsApp. O sea, sí. Me da una. Perdón, me da una hueva tremenda. Y le marco a mis hijos y me pasa lo mismo. No, o sea, no te contestan el maldito teléfono.
1: No estarán ellos como en un grupo de WhatsApp. No, ellos, todos ellos
3: somos iguales.
1: No, no le contestes. Se llama el grupo, no le contestes a tus papás.
0: No, güey, pero no le contestes a nadie. A nadie. Y ahora. No.
1: Y entre ellos.
0: Ahora tienes que pedir permiso hasta para marcarle a alguien. ¿Te puedo marcar, güey? No, antes no teníamos esto y te marcábamos. Y si no estabas ocupado, no me contestabas. Y te marcó al rato.
1: Con un guarache en la nuca te da gorgones.
0: Con la huevo, sí. Vamos, cabrón. Sí. No.
2: Y lo peor, tú le pagas el maldito teléfono. Le pagas la cuota del teléfono.
0: Y no te contestan los hijos de...
2: Y los hijos de la chica. No te toma la llamada.
1: Eres víctima y victimario.
0: Y fíjate, a lo que vamos es que esos morros que están metidos y que traen ese tipo de rol no saben interactuar, pues, ¿no? Y a lo mejor les pegó una rola, pero están acostumbrados a estar ellos consigo mismos. La soledad de te grabas en un celular y cuando les toca interactuar con alguien más es bien peligroso. Bueno, no peligroso, sino está... Pues ellos nada más no saben hacerlo.
1: Chocan con una realidad que es natural, ¿no?
0: Entonces, digo, un artista se hace así. Sí, que tienes que ir con el público, sal a la calle. Hay un vato que aquí lo tenemos nosotros en la programación que se llama Antonio Oroz. Su papá le dice: Vete, mijo, sálgase a los bares, toque gratis, vaya y dígale, no, pero póngase a trabajar.
1: Es otra historia. Mucha gente que nació en pandemia, ¿no? Nosotros venimos de las cantinas, cara, venimos del arrabal.
0: Sí, claro.
1: De ese mundo maravilloso de las caricias falsas.
0: Que entras y huele a cigarro bien macizo.
2: Vuelve a mi cabaretera.
1: En vaso de veladora.
0: Ándale, de sacudita, sí.
1: Se le hizo agua a la boca.
3: Eso ni nos dio COVID.
1: La manzanita de verdad.
3: No, nada, no. Ni COVID nos dio con eso.
1: Nosotros que venimos cobijados por el carbón y la mía por el cartón a medianoche. Entonces, la verdad es que es eso, las tablas te hacen. Y de repente raza que le tocó brincar, y no lo digo a manera de lastimosa, sino lo digo a manera de que hay maneras y formas de prepararte. Y hay muchos ejemplos, o habemos muchos ejemplos, el mío no lo sigan, pero habemos muchos ejemplos de personas que de repente te gira la rata para ese rollo y decir, ok, güey, que esto para lo que me quiero dedicar, a lo que me quiero dedicar. Ayer me preguntaban que qué sacrificios tiene este trabajo.
0: No,
1: me decían, oye, se puede compaginar la familia y la música, no como tú lo quieres, le digo, no como tú lo piensas. Yo en mi caso tengo hijos ya adultos, de hecho mi hija, la mayor, les comentaba que vive por acá, y realmente yo fui un padre muy ausente porque fui un excelente proveedor. O sea, realmente eso fue lo que me tocó y es lo que cargaba en la mochila para poder darle a mi familia. Pero hay muchos sacrificios dentro de este negocio, dentro de este trabajo. Y entender que de repente no eres el que mete el gol. Y hay mucha gente que se deprime por eso. Hay mucha raza que se queda en el viaje del artistitis y se queda en ese rollo de ya no me hablan como me hablaban. Güey, pues, tranquilo, eso es un proceso. Eso es un movimiento y es una rueda de la fortuna. Te lo digo, lo he platicado con mi compadre Jackie, con Eden, con Edwin Cass, con muchos compañeros de MS, con Wallo, con muchos compañeros, ¿no? O sea, cómo sobrellevar muchas cosas. Creo que vas a abrir un seminario de esa madre.
0: Claro.
1: Para eso, güey. ¿No?
0: El psicólogo de las estrellas.
1: ¿Cómo no ser como nosotros? ¿Sí? La foto Julio Pancho, güey.
0: El Coyote, el Chulizarro.
1: No te conviertas en uno de los otros.
2: No te peguies como los capibaras.
1: No.
2: Saludos a los capibaras.
0: ¿Cómo no decirse cosas arriba de un escenario?
1: ¿Cómo no agredir a un manager? Paso 16.
0: Ándale, sí, ya tenemos el libro.
1: Vamos como en el tomo 20 ya nosotros.
0: Claro, y estos morros apenas empezando.
2: Estos empezaron su libretita salvata.
1: No, la realidad de las cosas es que yo agradezco mucho esta parte de haber crecido en este rollo, o sea, haber crecido como artista dentro de los medios de comunicación. que yo creo que todos son importantes, los digitales son demasiado importantes también, pero yo vengo de familia, mi abuelo albañil, mi abuela menudera, vengo de familia de esa familia de los mercados, de los tianguis, de claro. Sí, o sea, y yo cuando escuchaba la radio, yo quería salir en la radio, entonces ahorita que estoy aquí, estoy cumpliendo el sueño a un morrillo de 8 o 9 años que soñaba con este rollo, pues. Claro. O sea, ya no estoy en este rollo por otras cosas. Estoy aquí porque quiero, porque tengo mucha pasión por estar aquí. Obviamente porque es trabajo y uno sigue manteniendo a la familia, que no se les quita la maña de seguir comiendo tres veces.
0: Eso está bien, esto está bien lamentable, ¿eh?
1: Yo quería pagar los celulares para que no te conteste.
0: Para que después no te conteste. Dale de 30 mil baros, compadre. Para que después. Palo,
1: está
0: no
1: más caro que un riñón ya. Los mendigos aparatos. Eso,
0: sí, oye, y Toño, cuéntanos más de tus rolas.
1: Pues no, viene un disco, te digo, viene un disco completo. Viene un disco de 12 temitas con este de Vale Más Que Reces. Cerramos ya este material. Llegando a Mazatlán, ahí a la casa de todos ustedes.
0: Gracias.
1: Me voy para la Ciudad de México. También seguimos haciendo promo y entre promo y chamba. Ya regreso, me voy de vacaciones ya merecidamente. Ajá. Y ya me voy a Monterrey a seguir haciendo promo también. Y pues nada, seguimos haciendo mucha música. Me meto al estudio, voy a estar por ahí yo creo que unas dos semanas. Muy clavado, me encanta la producción, me gusta.
2: O sea, ahorita tu proyección es nacional, por lo que estoy viendo, o sea, sí. Vas a ir a las principales ciudades.
1: Sí, cabrón. Vamos a ir a las principales ciudades a seguir en este rollo de mucha gente que dice, no, tú ya picaste piedra, la piedra nunca se deja de picar.
0: Claro.
1: No, hay que seguir en este. ¿Por qué? Porque volvemos a lo mismo. Están saliendo canciones todos los días, están saliendo gente que tiene esa hambre, chispa. Y esas ganas y esa chispa de todos los días. Entonces, uno si quiere permanecer en este mundo de la música, pues tienes que jugar el juego, ¿no? Tienes que estar en forma para poder. Y en todos los sentidos.
2: Te quiero hacer una pregunta un poco rara, pero.
1: Ah, caray.
2: Sí, digo un poco. Porque si no la quieres contestar,
1: no, dale, se vale. Dale.
2: ¿Extrañas, por ejemplo, haber estado en una institución como la original Banda Limón?
1: No,
2: no, realmente. ¿No,
0: no, y que vayan y
2: no, no, no, no, no.
0: En exclusiva.
2: Toño Lizárraga.
1: Es más, ¿quiénes son?
0: Dice que los del original van de mi chiste.
1: No, realmente eso fue, yo creo, al principio, el divorcio, al principio de 15 años de estar juntos y viajar juntos. Sí, fue un antes y un después. Realmente hubo gente, mucha gente que en ese entonces, cuando yo pertenecía a la original, cuando vienes con una banda, con un cobijo de una banda,
0: claro, claro.
1: Pues las puertas se abren de una manera distinta. Y cuando vienes como tú y Lizárraga, las puertas no se abren, tiene uno
2: aquí
1: que llegar.
2: Aquí sí se te abrieron.
1: No, yo sé que sí. pero realmente es volver a picar piedra de una manera distinta. Es construir, o sea, yo no digo a manera de reclamo, lo digo a manera de agradecimiento. Yo con Don Salvador siempre voy a estar eternamente agradecido porque le dio una oportunidad a una persona que tuvo la oportunidad, de la redundancia, de poner ahora sí que su nombre en muchos éxitos, mi voz en muchos éxitos que tuve la fortuna de hacer. Esa es la parte que añoro de ese tiempo. Pero creo que todos tenemos un tiempo, un ciclo en cada lugar.
0: Okay.
1: Y creo que el mío ya había llegado.
0: Acabado.
1: No me gusta como regocijarme en el rollo de no, y me hicieron y les hice, y no. Yo creo que llegó de la forma que tenía que llegar, pasó de la forma que tenía que pasar, pero en su momento sí más que extrañar, sí sufrí la parte de decir, ok, ya no están conmigo estos 14 muñecos aquí, y pues con quién platico cosas afines.
2: Claro. No, y que yo, fíjate, caray, a veces digo, no voy a dar nombres ni mucho menos, pero
1: queremos.
0: Sácalos, compadre. No,

0: por ahí, digo, me insisto, no digo nombres, pero me ha tocado conocer las historias donde llega un vato, güey, trae un feo, un chingazo de feria.
1: Tú eres el bueno.
0: Tú eres el bueno, yo te voy a hacer el famoso. Sí. No necesitas nada, o sea, no. Hay un equipo detrás de un artista bueno que está soportado, caray, de diferentes maneras. Yo acá veo que estás como muy clavado en todos los ámbitos, ya cubriendo todos los puntos. Qué chido.
2: Gracias, hermano. Gracias.
0: Verlo que lo estás tomando y afrontando de esta manera.
2: Sí.
0: Y bueno, pues es difícil, eso sí. Como sí, dices, sí, sí. De pronto luego es difícil decir, ya no soy el vocalista de allá, ahora soy.
2: Sí, ahora me toca. Soy yo. Me toca poner los cimientos de esto que estoy construyendo. Todo lo que dices, sí. Todo lo que dices, sí. O sea, de repente. Y eso me gustaría mucho que lo tomaran en cuenta también las nuevas generaciones que forman parte de las agrupaciones.
0: Qué mal.
2: Porque sí nos sentimos como que nosotros somos los que metemos los goles. Cuando estamos dentro de las agrupaciones sí sentimos como, no, yo soy, por mí suena o por mí se... Inclusive también la gente que escoge las canciones, o sea, pero no. Yo creo que todo el éxito de una agrupación es porque todos los ingredientes están muy bien... hechos, o sea, muy bien
0: mezclados,
2: exacto, muy bien alineados, muy bien, se ha hecho una sinergia y una estructura que va hacia el mismo lado, y pues yo me puedo venir a lo mejor con mi conocimiento de elegir canciones que también me tocaba ya, pero no me puedo venir a lo mejor con la energía o con el conocimiento del arreglista o con el conocimiento de la persona que realiza la mercadotecnia, o sea, eso es un cúmulo de muchas cosas, por eso... Realmente yo me siento muy agradecido y bendecido de haber formado parte de la original, porque para mí fue una universidad donde yo aprendí, no todos los roles, porque es infinito esto, pero sí muchos roles. O sea, así era como de llegar con a ver qué estás haciendo y cómo le haces, ¿no? Y no es que yo nunca voy a ser el bola, yo nunca voy a ser los productores, nunca voy a ser tal vez el compositor de esa canción.
0: Pero no hay como aprenderlo, ¿estás
2: exacto,
0: de acuerdo?
2: Voy entendiendo.
0: Que no te la cuenten.
2: Y va uno teniendo de cierta manera cierto conocimiento que te da las tablas para hoy por hoy decir, ok, quiero, yo ya tengo claro cómo quiero escucharme, qué canciones quiero hacer, qué canciones no. Porque de repente me llegan canciones de, esta está tiktokera. Y yo, sí, güey, pues no me veo yo diciendo,
0: no es mi
2: sígueme
0: estilo.
2: En el Insta. Sí, somos amor del Face.
3: Lo vamos a banear. Lo vamos a banear a ese.
2: En TikTok. No. O sea, realmente sí aprovechamos esas plataformas que son importantes, todas las plataformas digitales, pero creo también que hay un lenguaje que uno tiene que cuidar.
0: Claro.
2: ¿No? Y hay herramientas para hacerlo. La muestra ahí está. O sea, la muestra está en que la música que nosotros hemos hecho y seguimos haciendo va enfocada en también la madurez del artista, o sea, también en esa parte de entender qué cosas puedes decir, o sea, o te quedan bien, y no chaburruquear, ya caer de repente en lo ridículo, y porque pasa también los colegas, no nomás la nueva escuela, yo creo que también hay escuelas que ya tienen sus diplomas y andan también ahí fifiándoles.
0: Que yo te voy a decir una onda, o sea, digo, la verdad, me he dado cuenta que las nuevas generaciones... digo, y lo digo de verdad, con todo el conocimiento de la causa, mis dos morros ya tienen, uno tiene 18, la otra tiene 21, y de pronto, bueno, pues tú dices, oye, güey, ya tengo yo 51 años, ¿cuándo te imaginas que tu morro, de pronto, un día, mijo, cabrón, o sea, lo oí de lejos la rola, dije, no mames, o sea,
3: y No manches.
0: Dije... Estaba oyendo Eddie Gornay.
2: Recorcholis.
0: Eddie Gornay y los Panchos. Yo nunca he puesto Eddie Gornay y los Panchos en
3: estaba
0: mi casa.
3: Estaba escuchando los Panchos.
0: Y estaba oyendo los Panchos. Y luego de pronto, pues, son súper fan de José José. Son súper fan de un chorro de artistas que fueron de nuestra generación. Y yo digo, ese es donde yo digo, creo que a las nuevas generaciones les falta verdaderos estandartes y cimientos. Acá, digo, tenemos un Julio Preciado, un Coyote, un Pancho Barraza, un Chuli Zarga, tanta gente que tiene tanto peso, un Toño.
2: Gracias.
0: Que tiene tanto peso y tiene todo un recorrido y está bien cimentado, pues. No está hecho a lo borras, ¿no? Entonces... Sí. Eso está chido, que de pronto también estas nuevas generaciones toman, y a mí me da gusto ver que están escuchando nuestra generación,
2: sí.
0: Música de nosotros, ¿no?
2: Sí, lo que andamos haciendo, eso es muy, muy bonito. Yo tengo la pasión de los caballos.

0: Y me gusta mucho ir a montar con mi hijo. Es un momento muy, muy, muy de nosotros. Mi hijo tiene 20 años, está estudiando para capitán de barco. Y él está en una escuela que está demasiado militarizada y sale nada más los fines de semana, algunas horas y cosas. Ahorita está de vacaciones y aprovechamos ese tiempo. Igual también, de repente me sorprendió la vez pasada que me puso un disco de Miguel y Miguel que yo tenía mucho tiempo que no escuchaba. Y me acordé, se me revolvió. Ayer me acordé de mi abuelo, o sea, mi abuelo pegando ladrillo y cantando en un camión pasajero, o sea. Y a la cara, y dije yo, este muchacho, me sentí orgulloso, así como.
1: Caray, hasta sacaste el pecho.
0: Me paré derecho. Ese es mi hijo. No, pero realmente también de repente saca cada historia, cada cosa que digo yo. Caramba, digo, ¿qué está pasando?
2: Yo tengo una teoría de eso, compadre.
3: ¿Qué?
2: Yo siento que las nuevas rolas no son, o los nuevos artistas no son un estandarte.
3: Sí.
2: No son algo que seguir y que diga un vato, no, es que yo, puras rolas de esta, como las decíamos de José José, ¿no?
3: Sí.
2: No hay un vato morros o un artista de esos que digan, es que este es el gran artista, la gran estrella.
1: No, Juan Gabriel,
2: el frigo,
1: no, José José.
2: Y antes sí teníamos, como bien dices, a José José, teníamos a Vicente Fernández, tenemos al Buki, teníamos a Juan Gabriel, a Joan Sebastián, a la banda El Recodo, a la banda,
1: de todo,
2: a la original. O sea, teníamos muchos artistas que seguir, y porque eran artistas bien cimentados, bien perros, porque sabías que el si hablabas de Pancho Barraza, si hablabas de Vicente Fernández o si hablabas de José José, iban a pasar 10 años y ellos iban a seguir siendo los mismos.
3: Ahí, ¿sí?
2: Y ahora, escucha a un artista de ahorita, en 10 años, ¿estará?
0: Nah, imponen moda. Que
1: ahorita
0: puede ser
1: nos
0: pasajera,
1: han estar mentando la madre los fans de Gabito Ballesteros y
2: mucho.
1: De
2: Pedro. No, aquí tengo, mira. Alex, ve, chingate. ¿Qué? ¿Qué?
0: Ahorita van a hablar de la oficina y a mirarte. Oye, ¿qué está pasando?
2: ¿De qué están hablando ahí?
0: ¿Por qué estás boicoteando?
2: Oye, pero es que yo creo que es eso. Eso pasa, pues. Sí. Entonces, hay. Perdón que lo diga así, pero es algo que viene en mi cabeza, ¿no? Que no hay tanta calidad en las nuevas rolas que la gente se está recargando en las anteriores, ¿sí me explico?
3: Sí.
2: Buscan algo que me llene este vacío que yo tengo de rolas, de amor, de todo eso. Y digo, estas rolas me gustan y es por eso que se está renovando, por eso la gente baila otra vez Quebradita, por eso la gente escucha José José, por eso la gente escucha otros artistas viejitos.
0: Ese es el ejemplo fehaciente de que lo bueno siempre va a perdurar, o sea, lo que está estructurado siempre va a avanzar. Entonces ahorita la pregunta es, ¿qué quieres ser? ¿No viral o leyenda? O sea, ¿qué quieres ser?
3: Pues, de acuerdo,
0: ¿qué
3: claro.
0: tipo de artista quieres ser? ¿Quieres ser nada más alguien que hoy por hoy pueda subir una canción el día de hoy y ser una locura y en 3 días, 4, se me hace mucho tiempo, ya nadie se acuerda de ti?
2: Porque ya salió otra
0: que otra persona que sacó algo similar porque el trend va por ahí, ¿no? Y porque la merch va jalando por ese lado. Y yo trato de modernizarme con en la compañía. Traigo chavos también que, oiga, es que eso está muy retro y eso está. Digo, sí, pero es la música de banda que nosotros escuchábamos y que queremos heredar y que tal vez el día de mañana a lo mejor, no sé, a un Juan Gabriel o a un Vicente y todos esos, no les tocó darse cuenta desgraciadamente, de todo lo que sembraron. Y que se sigue cosechando, y se va a seguir cosechando por los siglos, yo creo, porque es música que definitivamente la escucharon mariachis. Si no escuchas una de Chente, pues
2: mariachi, te hace falta algo.
0: ¿No? Entonces creo que esa parte de compromiso de nosotros todavía, que seguimos tercos en estar en este rollo de la música, pues es hacer las cosas de calidad y seguir haciendo esta parte para que las generaciones que nos sigan también, porque no todos, o sea, no podemos generalizar y decir que todos están mal o que todos están bien. Por eso inicié diciendo esa parte de no estoy en contra de absolutamente nada. Cada quien busca y las herramientas que tiene y si se le dan, porque es lo que buscamos, es salir adelante y sacar adelante lo que tenemos a nuestro entorno. Creo que las formas siempre van a estar bien, pero llega un punto donde sí tienes que como reestructurarte y decir, ok, ¿qué tipo de artista quiero ser? ¿A dónde quiero llegar? ¿Cómo llegaron los otros? ¿Qué camino ya está pavimentado? ¿No? ¿O qué fórmula me gustaría seguir? Y creo que eso es algo que sí vale la pena recapitular en los compañeros artistas, ¿no? Porque pues hay que llevar algo en la mochila para poder llegar a donde queremos llegar. O sea, claro, no puedes ir con un bulito de agua
2: y menos si eres mi compadre o yo. Con un sandwichito.
0: No, la verdad,
1: no, mijo, no.
3: No, mijo, ¿a dónde?
1: Todavía no arranco y ya me lo acabé.
3: ¿Qué quieres que llegue a dónde?
0: Guárdalo para el cam. ¿Cómo?
1: ¿Cuál cam? ¿Qué? Ya bien comido.
3: Oye, platícanos de la rola. ¿Qué nos platicas de esta rola?
0: Vale, más que reces, pues nada, ¿qué les puedo decir? Es un tema de le repetía de mi compadre Edel Muñoz.
3: Ajá.
0: Este disco viene compuesto de 12 temas. El material viene, les comentaba, grandes compositores, gente que ha estado conmigo trabajando codo a codo, con los que nos hemos juntado a hacer campamentos para composiciones.
3: ¡Órale!
0: Y se ha hecho algo muy, muy bueno.
2: ¡Qué chido!
0: Han salido temas muy, muy bonitos. Y esta rola es la que es la cereza en el pastel, no demeritando todo el disco, porque ¡órale!, la verdad es que todo está... Para mí es uno de los mejores materiales que he hecho. Y Vale Más Que Reces, que es la canción que ahorita estamos trayendo a promoción.
2: Ajá.
0: Pues es mi hijo recién nacido, tiene 4 días que nació, así que
2: órale,
0: es mi espada del augurio y mi estandarte de...
1: No, y el Edén compone.
0: Ahorita, sí, mi compadre, la verdad es que está haciendo
2: se
0: cosas.
2: Se le da, ¿verdad?
0: Y es una de las personas que tengo la fortuna de tener en ese nicho de amigos que nos podemos decir las verdades, ¿no? Y creo que hoy por hoy, esta rola de Vale Más Que Reces es una rola que, pues... agraciada o desgraciadamente nos quedó, nos queda o nos va a quedar. Son de esas canciones de dolor, de esas canciones fuertes, donde realmente se retrata mucho las historias de esas de desamor y está muy bien elaborada, la musicalización está muy bien hecha, la producción musical también está muy cuidada y creo que toda esta sinergia que lleva esta rola de Vale Más Que Reces va a conectar con toda la gente que gusta de la música tradicional de banda. Siempre estamos buscando que la banda suene a banda, o sea, que se escuche como la banda con la que nosotros crecimos, ¿no? Con la que nos destetaron.
1: A ver, ¿cuándo nos toca verte por acá en Guadalajara?
0: Claro que sí, hermano. Primeramente, Dios, créeme que...
1: Hay que invitarlo a la Posada de las Estrellas.
0: Yo estoy contento de estar aquí con ustedes, viéndolos, compartiendo con ustedes. Saben que hay una reciprocidad, esa carretera de ida y vuelta. El agradecimiento es mutuo y la energía que se siente siempre cuando están ustedes. Y no lo digo de dientes para afuera, lo digo de todo corazón por el trabajo que han hecho, por la industria también. Y es de reconocerse que también en esa parte me ha tocado que me entrevisten las nuevas generaciones también y de repente uno se queda extrañando esta parte. Perdón, lo tenía que decir.
1: Se dijo.
0: En exclusiva.
1: Él dice, Toño Lizarra, que todas las nuevas generaciones valen pa' pura...
0: No todas, pero muchas.
1: No,
0: llegando a Mazatlán, mis hijos me van a tener un cartón de huevo toda la ropa. Ah, sí, vámonos. Órale, pues,
1: vámonos. A ver si es cierto que las nuevas generaciones, vámonos.
0: Pero no, nosotros a donde nos inviten, encantados.
2: Qué chido.
0: De estar y si nos invitan acá con ustedes... que cuenten con nosotros de todo corazón y gracias realmente por el espacio, por el tiempo, que es lo más importante que un ser humano puede tener. Y pues aquí seguimos picando piedra y no vamos a parar hasta que Dios permita.
1: Al contrario, amigos, tu casa.
2: Gracias. Muchas gracias.
1: Qué agradecidos de tenerte y no dejes de echarte tus vueltas.
0: Claro, claro, aquí estaremos.
1: Encantados de trabajar contigo.
0: Y los espero en el restaurante cuando vayan a masa.
2: No, si va, vamos,
1: Dice un vato aquí, díganle a Toño que no sabe lo que acaba de ser. Dice, con el puerco del Alex, que nada más lo invitó, va a querer estar todos los días allá. Que soy bien golletero. No mucho.
0: No golletero, pero.
1: No mucho,
0: soy una
1: pero.
0: Persona que trato de integrarme.
1: Sí, disfruta uno la mucho dinámica, la comida.
0: A la dinámica social. Sí, claro. De alguna manera. No, están invitados ahí en restaurar los arbolitos de Mazatlán también, para que vayan y disfruten de comida. Todos los productos son de las rancherías de todos los alrededores.
1: Pero tú no lo atiendes personalmente, ¿verdad?
0: Sí, de repente sí, de repente sí me voy, sí, levanto órdenes o levanto platos.
1: En la compra de 6,000 pesos te tomas una foto.
0: Te canta tu ingresar.
1: O te le pones sal como el vato de las de acá. Si ese vato vende un bistec en 80,000 pesos, que no vende.
0: Que no vende unos chilaquiles. Le dejo caer la cebolla así.
1: El quesillo molido. Así.
0: No, ahí los esperamos, realmente de todo corazón. Es un restaurante familiar.
2: Qué chido.
0: Y pues nada, agradecido con ustedes, agradecido con todo el público que nos hace el gran favor y honor de seguir apoyando nuestra música. De verdad, muchas gracias.
2: Órale. Gracias. Pues vámonos.
0: Gracias, Peñito.
2: Vámonos a la rola. Pues déjame la rola.
1: Para que ya la gente lo escuche todo.
2: Así mero.
1: Y aquí está, ya la puedes pedir en La Mejor FM. Aquí con nosotros,
0: Toño Lizarra.
2: ¡Vámonos!

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2: 10:38.
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3: Diez cuarenta y cuatro.

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0: 10 de la mañana con 51 minutos, aquí nomás en la mejor FM 95.5. Y gracias a Dios, es viernes. Ay, no.
1: No es viernes. Pero no, si es jueves.
0: Es jueves de cachondo. Allá nos vemos. En el Patrón Antro Bandabar, Federalismo Norte, 1846. Allá nos vemos. Lleguen temprano, obviamente. Si llegan temprano, pues van a estar más chidos, ¿no? A gusto.
1: Claro.
0: Van a ver el show de todos los artistas. Van a ver Tocho Morocho, mi bebé.
1: Oye, ¿a qué horas abrimos puertas? Para que la banda llegue temprano y obviamente, como bien dices, agarre el lugar más perro.
0: 7:30, más o menos.
1: 7:30, banda, para que... Ahí estamos, ahora sí que preparando todo para que esté todo en orden. 8:00 p.m, arrancamos con el show. Así que, ya sabe, todas las que tienen ahí su boleto, hoy las esperamos ahí en la Cachondo Night de la Mejor FM. Ahí en el Patrón, 8:00 p.m, con la presencia de Generación R, Saúl el Jaguar y Antonio Ross. Así que se va a poner de aquellotos, pa, ¿eh?
0: Así mero. Pues allá los esperamos, señoras y señores. Y saludos para la tostadería El Charro, que nos están escuchando allá en San Onofre, ni sabes, ¿eh?
1: Pues están perras,
0: chuladas, están buenas, están chidas, sí. Sí, la verdad que sí están muy buenas.
1: Hoy saludos.
0: Les mandamos un saludote que nos están escuchando.
1: A Martita también, hasta Valle de los Molinos, que nos está escuchando.
0: Ajá.
1: Ah, saludos, Marta.
0: Y que nos estén escuchando en la tostadería. Y bien recio, dicen.
1: ¿Neta?
0: Bien reciazazo.
1: ¡Ay,
0: bien reciazazo! ¡Ah, chulada! Pues gracias, señores y señores. Gracias a todo el público que nos escuchó. Gracias, Guadalajara. Gracias, Puerto Vallarta. Nos vemos hoy en la Cachondo Night. Y pues bueno, gracias a Nexo Hurtado en los controles, a Claudita en la producción. Yo soy Alex González. Sonría, que es la mejor manera y la más barata de verse bien. Y recuerde, por favor, que si toma, no maneje. Y si no maneja, pues entonces, ¡tome! Nos escuchamos mañana, misma hora, misma frecuencia. La mejor FM 95.5. Bueno, misma hora, no sé, porque esperemos que nos dejen entrar un poquito más tarde, ¿verdad? Pero bueno, a ver qué pasa, mi bebé.
1: Efectivamente, banda, pero que estamos acá presentes mañana, acá andamos. Así que, raza, los esperamos. Y gracias, hay que estar bien trucha, ¿eh? Recuerda los boletos para los cuisillos. Todavía aquí en cabina de La Mejor FM. También quiere estar presente con Los Alegres del Barranco. Sábado 15 de agosto en la Arena Guadalajara. Los boletos aquí nomás en La Mejor FM. Y no me despido porque nos vamos a ver hoy en punto a las 8 ahí en la Cachondo Night. Cuídense mucho, un abrazote y aquí nomás La Mejor FM.

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2: Reporte vial.
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3: Muy buenos días, este es el reporte vial de MBS Radio. Lento avance en Avenida Ignacio Vallarta desde Periférico hasta Calzada Lázaro Cárdenas. Avenida González Gallo presenta circulación complicada desde Calle Parras hasta Salvador López Chávez. Además, tráfico intenso sobre Dionisio Rodríguez desde León a Vicario hasta Calzada Independencia. Mantente informado con nosotros. Mi nombre es Ale Garibay y este es el reporte vial de MBS Jalisco.
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Pues en un lugar muy, muy lejano, en el municipio de Badiraguato, en donde esta historia comenzó. Un amigo del amigo de mi amigo, cercano a la familia, les regaló sus primeros instrumentos. Ellos nunca han sido una agrupación común. 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Siempre fueron libres. 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

0: 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Son las 11.
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11: Muy buenos días, ¿cómo están? Soy el buen Maynol de la mejor FM 95.5. ¡Aquí nomás! Oigan, ¿cómo están? 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

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Chiquillos, ahora sí que aplica el ¡eso! ¡Ay, bebés! Hoy tenemos nuestra cachondona, ese momento bonito entre mujeres en donde solo queremos divertirnos y pasarla bien, y por eso nos unimos en un mismo corazón para que eso suceda. El día de hoy la justificación es la cachondona, pero lo importante es que estemos juntas porque somos amigas, compañeras, ¡sí! Los muchachos son lo de menos. Lo importante es que nosotras nos vamos a divertir como las amiguitas que somos. Ok, ahora, por favor. Oye, ¿crees? ¿Sí pueden venir por sus boletos hoy? ¿No sabes qué dijeron la mañana? ¿No sabes qué? Vengan por sus boletos. No, nada. A ver, te voy a preguntar, a ver si nos dejan que vengan por los boletos. ¿Qué otra cosa? Hablando de boletos, por supuesto. Tengo boletos para que te vayas a ver a Cuisillos. Tengo boletos para que te vayas a ver a Alegres del Barranco. Mis boletos hoy son normales, pero les puedo chismear. Déjenme ver. Nomás no les voy a decir qué les dije. Pues los de la parada tuvieron la 360, ¿la regalaron? ¿Experiencia 360? Perritos, hijos del demonio. Entonces la va a dar al rato a alguien. ¿Hoy es jueves? Manolo tiene una... Estoy en otro lado. Chihuahua. Espérense. Aguanten, vara. Sí, la parada tenía.

este primer bloque va dedicado especialmente para los que andan ocupados o no tienen ganas de cotorrear el día de hoy. Claro, porque a veces andas de amargo y dices, ¡ay, no! ¡Ni gano! Pero con que mandes tu mensaje ya estás participando. ¡Suerte!

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Vamos con la complacencia, así que es momento de... Bueno, ya regresando, pues, ¿no? Es momento de comunicarte, tienes chance de entrar free, o sea, libre, a los boletos, ya sé que quieras para Alegres del Barranco, para Cuisillos, y pues hay que tratar, bebés. Nada nos quita tratar.

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0: Aquí nomás la mejor FM 95.5, Junior H. Chiquillos, vamos con la complacencia. Si hay alguna rola que quieran escuchar, es el momento de comunicarse. Antes de ir al corte, siempre yo les doy chance de que me pidan la canción que quieran. Ahora, a menos que tengamos enlaces y así, que estemos hasta el moco de cosas que hacer y no tengamos tiempo, pero siempre, antes del corte, yo les doy chance de que pidan la rolla que quieran. Bueno. Tra la tentación. Bueno.
1: ¿Qué, bueno?
0: ¿Quién habla?
1: 95.5 con la coqueta.
0: ¿Quién habla?
1: Habla Iván.
0: ¿Qué pasó, Iván?
1: El talibán de la ciudad de aquí de Guadalajara.
0: El talibán de Guadalajara.
1: Así es, aquí estamos trabajando en la ciudad de todo Guadalajara, en el taxi, pero no le damos nada.
0: ¿A qué hora te levantas diario?
1: No, pues desde las 8 de la mañana ya estamos trabajando, coqueta.
0: Ah, no, pues está perro. Algo caerá, bebé, algo caerá desde las 8 de la mañana.
1: Así es.
0: ¿Y qué canción vas a querer?
1: Paz para los boletos, coqueta.
0: ¿Cuáles boletos?
1: Los boletos de la Cuisillo o Alegres en Barranco, ya que ni me pelan, ya sí.
0: Oye, sí los pelo a todos, te lo prometo. No me cuelgues y te tomo tu teléfono, ándale, no reniegues. ¿Pero qué canción quieres?
1: Ah, la de Conjunto Primavera, la de Conjunto de Soy Yo.
0: ¿Soy yo?
1: ¿Ese
0: es? Ahora, ese es de Yonix, ¿no? ¿No es de Yonix?
1: Especialmente dedicada para mi coqueta.
0: Ah, bueno. ¡Ey, deja de tomar ya! Es muy temprano. Aquí nomás la mejor. Esta perra, bebé, fíjate.

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3: 11:31.
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0: Aquí nomás la mejor FM 95.5. José Juen, Jorge Medina y Jorge Celedón. Oigan, ¿se saben el chisme ese de los estos juntos? ¿Se saben el chisme? ¿Te sabes el chisme o no?
1: ¿Sí?
0: Que según ya se andan separando, que porque andan bien emperrados, que porque el Canelo, que porque hubo una negociación ahí, que el Canelo delante de todo el mundo le dijo al Josi: ay, Josi, compa Josi, gracias por venir a mi fiesta, no, que el otro sí me cobró. Ajá, porque aparentemente Josi le dijo desde un principio: mira, yo no te voy a cobrar, pero este compita, ¿no te crees que es tan buena onda como yo? Y que de ahí tracas, que se emperran y que andan enojadas las comadres y ¡ay, dame mis Barbies! ¡Ay, no me crean, eh! Yo lo vi en las redes, capaz de que es mentira, pero hay algo en lo que coincido con la morra que dio la nota cuando yo la vi, fue hace como una semana, creo. Decía, es que ha habido otras fiestas en donde se habla de un momento incómodo cuando el Canelo ya está como sus copichuelas arriba y han tenido que ver otros artistas. Parece que esta vez podría apuntar a que sí fuera así, pero no sabe uno nunca con los chismes, ¿verdad? Ay, bueno, dejémoslos en paz. Ok, hablando de pelearse, ¿verdad? Ahí les va. Les dije desde ayer que teníamos un tránsito y tiene que ver con algo que es muy popular, que es probable que ya hayan escuchado antes, y es Mercurio. Mercurio dejó de retrogradar. Ajá. ¿Qué es eso? Te preguntarás. Es una perspectiva nada más. Es como desde la Tierra hay un momento en el que los planetas en su vuelta al Sol, pues, parece así como que no sabes si van o vienen. Ajá. Y entonces de repente hay un momento con cada planeta en el que dices como que más bien se está regresando. Bien, en esos momentos y en esa perspectiva, para la astrología, significa que esa energía te está dando la oportunidad de ir hacia atrás, de revisar algo que quedó en el pasado. Bien, en el caso de Mercurio lo hace varias veces al año. Entonces te diría, cada vez que Mercurio retrograda es como si la vida te estuviera invitando a que revisaras ¿qué? Tus pensamientos, porque eso tiene que ver con Mercurio. Y en la energía en la que esté, en este caso estuvo retrogradando en Cáncer. ¿Qué es eso? ¿Cómo se come? Sería como revisar tus pensamientos y tratar de ver en dónde se enquistó la emoción. ¿Qué es eso? Ahí les va. ¿Nunca les ha pasado que se emperran con alguien o se agarran o se dicen o se enojan o se molestan o algo les lastima, algo les dolió, y se lo llevan y lo piensan y lo piensan y lo piensan y lo piensan? Y lo único que hacen es ir emoción tras emoción, es como capa, capa de emoción, capa de emoción, capa de emoción, capa de emoción, y se va ocultando eso que en algún momento lo provocó. Ah, ¿verdad? Y entonces un día ya no sabes por qué estás activando cierta emoción que no debería de ser, que no coincide del todo con lo que te está pasando en el momento. ¿A qué me refiero con eso? Ahí les va. Te peleaste, te enojaste con tu viejo y dijiste, ay, este perrito nunca me habla y bla, bla, bla. Pero después dijiste, ah, no, es que él es bien serio y es que seguro no me está hablando porque no sabe qué decirme. Y luego el día siguiente estás en la misma. No, es que, ¿qué tal que ¿qué tal que no me entiende? ¿Qué tal que no entiende por qué me enojé? Entonces, pues claro, va a estar bien emperrado un rato. Ya que se le quite lo emperrado, seguramente me va a hablar. Y el vato ni te habló, ni te mandó un mensaje, ni te pidió disculpas, ni nada. Y te la pasas meses, meses, meses, meses. ¿Qué sucede? Ya te dije, estás enquistando la emoción. Entonces, estás yendo una y otra vez y una y otra vez a lo que te pasó y no te das cuenta de cuál es la realidad. El vato no te habló. El vato no te pidió disculpas, el vato no le interesa. Pero tú sigues en la misma, queriendo justificar algo que no tiene justificación. A veces así te pasa en tu trabajo, a veces así te pasa con tus amigos. Y el cuento del día de hoy es tratar de encontrar eso que en algún momento se enquistó. ¿Cómo sabes? Ahí te va. ¿Cuándo fue la última vez que te peleaste, te enojaste, te sucedió algo que no pudiste soltar? Ahí te quedaste. Ay, es que mi jefe, a ver, es bien perrito, este se la pasa y a fulano sí le da chance y a mí no, lo que pasa es que yo no le importo. Y luego la siguiente te dice, ah, bueno, tómate el día. Y tú sigues pensando en lo mismo, es un perro, ni me quiere, vete a saber por qué este perro me dijo que me fuera, seguramente trae algo entre las patas. ¿Ves? 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
0: Una vez el mar nos intentó ahogar, y ahora se conoce como el mar muerto.

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Bien, nos quedamos en los boletos. ¿Cuándo fue la última vez que tuviste algo que no te pudiste sacar de la mente? Que le diste vueltas y vueltas y vueltas y vueltas. Las cosas cuando le das tantas vueltas son muy cansonas. Caen por su propio peso, pero a veces duran mucho en tu cabeza. 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
19: 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Continuamos con más música a través de la mejor.

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Sí, bebés. Grupo Frontera y Alejandro Fernández, cada vez me gustas más. Ok, por los boletos, está fácil. Ya todos los del primer bloque tuvieron chance de jugar, así nomás. ¿Qué onda, coqueta? Móchate con los boletos y empezamos con el juego. A ver, dice... hoy se trata de ver esas veces que pasó algo que le diste muchas vueltas, muchas vueltas. Claro, al final del programa trataré de completar la información sobre el tránsito, ¿no? Si a alguien le sirve, chido. Si no, pues ya cotorreamos a gusto. ¿Qué onda, coqueta? Dice, dime la verdad, ¿me tienes bloqueado? ¿O te caigo mal? Dice, porque nunca he podido ganar boletos. Ay, amor, es que hay un montón así. Se me hace que si yo hubiera jugado, yo tampoco hubiera ganado. Yo nunca me gané boletos en la radio.

pensamiento y no te das cuenta que la vida es muy clara. Un no es un no y un sí es un sí. ¿De verdad crees que es decir, en verdad crees que necesitas el no para quedarte en paz? Si durante meses no te han escrito, si durante meses no te han contestado, si durante meses no te han pelado, es un ejemplo, ¿ves? Ok, dice, coqueta, la última vez que me emperré. Ok, estamos hablando de sí, cosas que nos hacen emperrar, pero no de eso que te emperraste y bueno, bye. No, no, no, eso que no dejaste en paz. Es probable que haya pasado tanto tiempo con ese pensamiento que es hora de revisarlo. Dice, fue hace como 3 años un supervisor de Bimbo me traía de encargo. De todo, me la hacía de tos, hasta que un día le dije, tú ni eres mi jefe directo. Deja de estarme fregando. Ándale, que un día sale el subgerente de ventas y ponen a este perro, dije, en la madre. Pues claro. ¿No que no era tu jefe? Dice, voy a ir buscando chamba. No sé por qué no me toleraba, hasta que un día lo encaré y me dijo que me iba a ir de la empresa y se reía. Como sabe que soy bien jalón para el trancazo, me quería provocar para que le pegara. Pero pues jamás le pegué, hasta que llegó el día que me corrieron. Me dijo, ¿cómo te sientes ahora, hijo de tu pi? ¡Ay, era perro el vato! Pero aguanté vara y al final ese coraje se transformó en 220 mil pesos. ¡Ah, déjame le aplaudo al vato! ¡Qué bonito, bebé! ¡Claro! Dice, porque los demandé. Aprendes a detenerte, fiel creyente de que cada quien le llega su día de pagar. No niego que al principio me daba mucho miedo. Y decía, ¿y ahora para dónde? Pero me compré mi carro y ahora ando chambeando, ganando más de lo que ganaba, sin estrés, sin que me anden mandando. Y hoy quiero participar por los boletos de Cuisillos. Ay, bebé, qué bonita historia. Bien, lo que es cierto es que nos estás platicando de algo que en algún momento te hizo emperrar. El cuento aquí es, ¿cuánto tiempo duraste pensando en eso? Yo puedo asumir que mucho, porque de aquí a que te corrieron... Digo, todo te salió muy bien, qué bueno. Y hoy se trata de ver eso que no hemos podido arreglar y que seguimos teniendo en nuestra mente. Aquí nomás la mejor.

Garza, qué bonito hubiera sido. Hablando de cosas bonitas, bebés, hoy tenemos nuestra cachondona. Seguramente mañana no voy a tener voz, pero no importa, habrá valido la pena cada grito. Cada grito de emoción por la cachondona. Es mi primer cachondona. Están todas cordialmente invitadas. Claro, no por mí. Yo estoy ahí también en el mitote, pero me va a encantar poderla pasar con ustedes. Aquí nomás.

0: 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A ver, espérenme, que acabo de hacer una pregunta muy importante. ¡Ah! Ok, ya. Perdónenme, pero es que yo grito de emoción. Ok, ahí les va. ¿Se acuerdan que les dije a todas las que van a ir a la Cachondo Night? Porque me han preguntado. Entonces, de una vez aprovecho para preguntar y que de una vez todas las que estén en la misma situación, si pueden, pues se arregle este asunto. Me preguntan, coqueta, no pude ir por mis boletos para la Cachondo, ¿puedo ir hoy? Y entonces acabo de preguntar. Era la misma duda de cualquier forma que yo tenía cuando llegué. Y me acaban de decir que sí, que pueden venir antes de las 2 de la tarde. Que pasen antes de las 2 de la tarde. ¡Córrele, bebé, corre! A ver, ¿qué otra cosa iba a hacer? ¡Ah, la complacencia! 36-29-96-96 y 36-29-93-95. Para que por favor me hagan saber... ¿qué canción quieren escuchar? Y de una vez, si quieren participar por algunos boletos, pues tenemos chance, bebé. Entonces, a ver, este me contestó. Es que sigo queriendo darle la madre, coqueta. Ah, ya entendí el concepto. Ya entendí por qué no te has sacado de la cabeza ese cuento. Regálame boletos, porfa. De lo que tengas o de lo que alcance. O quiero ir a la Cachonda. No, solo mujeres, bebés. Bueno.
1: Coqueta.
0: ¿Quién habla?
1: Tu pollito.
0: ¿Qué pasó, polluelo? ¿Por qué no nos habías hablado?
1: Que marcaba y no entraba la llamada.
0: No me digas, bebé. Ah, pues qué gusto saludarte.
1: Pues nomás hablaba para saludarte y para decirte que ahí andamos al pie.
0: Es todo, bebé. Oye, de una vez dime qué canción quieres escuchar, aprovechando.
1: Ponme la de Mi Razón de Ser.
0: Órale, pues, ¿con saludos o nomás así, bye?
1: Nomás así, para ti.
0: ¡Gracias, mi payuelo! ¡Que tengas bonito día!
1: Igualmente.
0: ¡Ay, amor!
1: Estamos en contacto.
0: ¡Órale, pues!
1: ¡Te amo!
0: ¡Te amo, bebé! A ver, no, sí tengo tiempo, pero la verdad ni siquiera alcanzo a leer los mensajes porque son tan largos. No porque sean tan largos, sino tan largos que no ajusto en 15 segundos de la rola, pero me puedo callar para que disfruten a la MS. Mi Razón de Ser siempre valdrá la pena. 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
2: 12:33. 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
3: Doce treinta y ocho.

0: al final.
1: Pintábamos pa' grandes. Él es el Jackie en la mejor FM 95.5. Ok, y entonces estamos en el cuento de ver qué nos pasó a... Me sonó a canción. No, no, en serio. ¿Qué nos pasó alguna vez? De esas cositas que le dimos o le damos o seguimos sin arreglar durante mucho tiempo. Como... Yo me acuerdo, es que este cuento se me hace bien impresionante. Yo me acuerdo que tenía una maestra que decía, trataba de explicarnos el cáncer. Yo me inventé un diplomado, no les voy a tirar choro, pero me acuerdo que tenía que ver con las emociones y el cuerpo, ¿no? Y entonces cómo se relacionaba cada emoción con cada órgano. No les voy a tirar más choro. Pero el chiste es que me acuerdo que había una maestra que decía que el cáncer era eso que piensas todos los días, todos los días, todos los días, todos los días, durante tanto tiempo que el órgano que está relacionado con la emoción que te lo esté provocando, ¿ves? Son diferentes emociones, diferentes, solo que esa no deja de estar ahí todos los días. Decía, es como cuando una bruja, ¿ves las brujas? Decía la maestra, que tienen su olla y luego tienen así como su pala grandota que le están dando vuelta y vuelta y sale el recocido, decía... Eso es el cáncer, es el recocido y revuelto a cocer de una emoción, que sea que tengas, coraje, tristeza, dolor, no sé, la que sea que estés sintiendo. Entonces, hoy estamos tratando de encontrar esa emoción que hemos recocido y recocido y recocido, que para nosotros lo provocó un hecho del que no hemos dejado de pensar. Ah, ¿verdad? Entonces él va, dice, coqueta, participo por los boletos. Si tienes para cuisillos, mejor. ¿Qué onda? Saludos para la plancha loca. Dice, aquí nomás la mejor. Quiero boletos para cuisillos. Tienen que jugar, ¿eh? Ni se hagan. ¡Qué perritos me salieron! Dice, ¿me dejas escuchar este audio, bebé?
2: ¡Gracias! ¿Qué tal, mi coqueta? Buenas tardes. Aquí la mejor. Pues, yo, por ejemplo, con un ex que quise un chingo. Era bien lindo, me hacía comida, me echaba lonche. Me ayudó a sacar mi licencia.
1: Ay.
2: De repente terminó la relación, ni siquiera sé ni bien el motivo, el por qué terminó nuestra relación. Ajá. Pero de repente me dejó de hablar, yo lo buscaba, después él me buscó, me di cuenta que andaba con otra chava, y pues me quedé así con ese pensamiento de qué hice mal, por qué me dejó. Pero lo seguía buscando. Después me metí a trabajar donde él trabajaba. Diario lo veía, hablaba mal de mí. No sé en realidad yo qué show con él, porque como que él me agarró coraje. No sé ni el motivo. Pero pienso y pienso que yo y él éramos bien felices. Que yo y él éramos algo perrón. Y de repente ya nada. Ahora que murió mi padre, yo lo busqué, le mandé mensaje y se tardó en contestarme. Pero ya que me contestó, me dijo, márcame, y me pasó su número. Yo dije, oh, chingón, yo bien feliz, ¿verdad? Porque dije, pues ya.
1: Otra ya vez se armó el recalentado.
2: Me le marco, me dice, ¿qué pasó? ¿Cómo estás? Y yo, pues mal, imagínate. Y me dice, él sé lo que estás pasando. Dice, bueno, no de la misma manera, pero lo sé, porque a mí se me murió mi gatita. Y yo así de, ¿cómo puedes comparar la vida de una persona con una gatita? Pero bueno, en realidad sí la quería mucho, y en el momento que yo estuve ahí conviviendo con él, pues la gata era como una familia para él. Bueno, el chiste es de que, como dices tú, él sí y él no. Cuando uno ya sabe que es no, pero ahí está, aferrado uno, pensando en que tal vez pueda ser algo diferente, en que tal vez puedan cambiar las cosas y en que tal vez las cosas puedan ser como tú las quieres. Pero pues no, no, en realidad yo seguí mandándole mensajes y ya no contestó. Pero pues bueno, ya nomás me quedo con el pensamiento de no sé ni qué show, pero fue una persona que quise mucho, entonces no puedo decir que me lastimó. Pues sí me lastimó por su desprecio, por no saber qué pasó, pero en realidad... Creo que estuvo mejor así, porque él logró terminar su carrera. Y pues yo sigo con mi vida, ya sola. Pero pues, así es la vida.
1: Así es la vida, bebé. La plática del día de hoy sin duda se trata de encontrar eso que nos ha costado mucho trabajo soltar. Y nos ha pasado a todos. Entre lo que te pasó a ti, lo que me pasó a mí y lo que nos ha pasado tal vez muchas veces en nuestra vida, tal vez encontremos que justificamos cosas que ya no tendrían justificación. Un no, se lo repito, es un no. Deja de creer que no te mando un mensaje porque no pudo, porque no sabe qué decirte o porque tal vez está pasando por un problema, ¿no? Un no es uno. Aquí nomás la mejor.

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Fuiste tú. Bien, bebés, ¿qué es eso que te pasó? ¿Cuándo fue la última vez que algo sucedió? A veces pasa con tu pareja, a veces pasa con tus amigos o tus amigas. Te emperras y la morra ni te habla, ni te dice, oye, ¿qué pasó? Y tú dices, oye, ¿pero no eres mi mejor amiga? Y te pasas meses, justificando algo que ya se acabó. Aquí nomás la mejor.

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¡Vamos pues por los boletos! A ver, me mandaron una foto de la cachondona. ¡Déjenme la pongo en mi Instagram! ¡Ay, me da tanta emoción! ¡Ay, espero que estén guapos! ¿Qué les gusta más? O sea, ¿qué les gusta más? ¿Que tengan la cara bonita o que tengan buena pompi? ¿O ya de plano se fijan en el paquete? Porque yo el paquete como que no te creas. O sea, prefiero como ya en el momento llevarme la decepción. Sí, pues, antes no. Antes, ay, bueno, también a veces uno tiene que tentar, ¿verdad? No sé, no lo sé. Es que a mí me ha pasado que, ay, no, es que sí, se siente feo cuando el paquete es muy grande. ¡Es en serio! Entonces, por eso no sé, por eso no me llama la atención. O sea, algo normal que uno diga, ay, qué bonita es la vida y ya. Ni muy, muy, ni tan, tan, dicen, ¿no? O sea, es como si me llegara un pastel y me lo quisiera tragar todo. Sería demasiado. Que sí podría, pero no está bien. Ay, hola, coqueta. Bueno, ya nos vemos en la Cachondo Night, ¿eh? Ya me dijeron que sí pueden venir por sus boletos. Así que pasen. Ya es la una. Todavía tienen hasta las dos para llegar por sus boletos. Dice, ¿qué onda, coqueta? Yo lo tengo desde hace mucho y le doy un montón de vueltas. Es el dejar a mi pareja. Ya son muchos problemas y nos hemos lastimado ambos, pero la realidad es que él ya no está en mi futuro. Ya me vi sin él. ¿Ya ves? Lo que me detiene es el miedo, ya que tengo dos hijos, una en la prepa y uno en la universidad. ¡Sí! Sí está perro, ¿verdad? Y no quiero truncar sus carreras, aunque aquí soy yo la que más aporta para sus estudios. Dice, ah, bueno, ya ves, bebé, ¿qué te digo? No, es que cuando estás en una situación así, solo tú puedes valorar cuándo es el momento. Me acuerdo que, fíjense bien, les voy a poner un ejemplo que me pareció muy bueno y hace rato me lo recordaron. Ahí les va. Vi a una morra que estaba en recursos humanos en una empresa y ella decía, fíjense que a nosotros nos hacían, ella en su posición, ¿no? De recursos humanos, decía, a nosotros nos hacían hacer paquetes de como del dinero que te tienen que entregar cuando te van a correr, ¿ok? Entonces, decía, el primer paquete era como de 30%. Después de que te decían, ¿sabes qué? Tienes que renunciar. Y entonces, pues como tú a veces dices, ok, no, pues ya me voy y está bien, si ya no sirvo para esto y si ya no les gusta mi trabajo y te largas, ¿no? Pero el cuento es que ya te decía, si la gente dice, ah, no, si quieren que me vaya, córranme por la ley y me tienen que dar lo que me tienen que dar, ¿y no? Y entonces cuando la gente dice, no, ¿saben qué onda? Córranme, les ofrecen el 30%. Eso lo vi en Instagram, se lo prometo. Se los prometo. Y luego decía, había otro paquete que incluía el 60, 70, 80% de lo que les correspondía. Y también cuando la gente decía, no, ¿cómo el 3? Esto es bien poquito, llevo años trabajando. Y la gente no se dejaba ensartar, pues ya les ofrecían el 80. Y luego decía la morra, cuando llegaban ahí yo siempre pensaba, espérense, hasta ganas de hablarles y decirles, no seas menso, te tienen que liquidar. Si tú les dices que no, van a tener que liquidarte con el 100%. Entonces decía la morra que cuando ya la empresa se emperraba y ya no podían seguir negociando con el empleado, lo que hacían era mandarle el dinero a conciliación y arbitraje, se llama, ¿no? Entonces, claro que la morra, lo que más me llamó la atención fue que ella explicaba, cuando yo pertenecía a la empresa, pues no le podía decir a nadie nada, pero ya se los puedo decir en redes sociales, no se dejen. Y yo

de la pensión. ¡Híjole, qué perrita! Dice, las dos, 60 años y más mis tías, las maneja, se quedan con el dinero, no le dan buena vida con decirle que una se quedó con 30 mil pesos para que ya no se los... A ver, ya no se los cobraron, para que ya no se los cobraron. Ya no quiso cuidar a mi abuela, eso pasó en enero y es una nomás emperrada. No se sabe qué va a pasar porque son bien... No puedo decir eso. ¿Qué palabra podría utilizar para reemplazar eso que vacías es al baño? Ay, sí. Pero esas veces que haz de cuenta que comiste algo muy pesadito, ajá, así se ve. Con su propia mamá, tienen un montón de ambición y quiero boletos para Chivas o para Cuisillos. Oigan, no he revisado si me dejaron para las Chivas y luego ya ando chillando que se me olvida. Ay, es que no los vi. Cuisillos. Alegres del Barranco. Cachondo Night, Banda Cuisillos, boletos normales. No, todavía no tengo para las Chivas, pero es probable que mañana, así que estén truchas. Les prometo que me voy a fijar. Pero bueno, en general, yo les diría, bebé, en el caso de tu abuelita, ay, mija, ¿qué te digo? Es que hay cosas en las que uno no puede hacer hasta lo que puede hacer. ¿A qué me refiero con esto? Si usted puede ayudarle a su abuelita con algo, hágalo. Si no, ¿cómo le explico que eso es algo que sus hijas y ella tienen que trabajar, ver, arreglar o no? Eres harina de otro costal. Si le puedes ayudar, hazlo. Aquí nomás la mejor.

0: Camila Downs, cambias mi mundo. Y esto es de Raúl Beltrán, difícil. Bebé, ¿vas a regresar con complacencia?
1: Sí,
0: tenemos complacencia. Por si quieres jugar por los boletos a Monrecio. ¿Cuándo fue la última vez que te pasó algo que no pudiste dejar de pensar? Por mucho tiempo. Por los boletos, aquí nomás la mejor.

0: ya no duela. Entonces vamos por recomplacencia. ¿Les gusta la idea? Vamos a ver quién tenemos en la línea. Bueno.
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0: Hola, ¿quién habla?
1: Luis.
0: ¿Qué pasó, Luisito? ¿Qué canción quieres, bebé?
1: La de Demente de Pequeños.
0: Ok, ¿quieres boletos?
1: Por favor.
0: ¿Cuisillos o alegres?
1: Cuisillos.
0: Ok, hoy estamos tratando de encontrar esos momentos en los que nos ha pasado que algo nos duele, nos da coraje, lo que sea, y lo pensamos tanto tiempo, tantas veces, que podría ser que hasta ahora no hayas encontrado la forma de solucionarlo. Ahora, el cuento no es que lo soluciones, el cuento es que te des cuenta que ya llevas mucho rato pensándolo.
1: Pues, mira, si es cierto esto, un cliente hace 2-3 meses me pagó dinero de más. Ajá. Y pues estoy pensando en qué hacer, porque lo tengo, pues. Yo he llegado a su estilo normal, pero no sé, o sea,
0: hasta la fecha te has hecho el muy tomado.
1: Ah, poquito.
0: No sé qué decirte, bebé. ¿Tú qué harías? ¿Tú qué harías, Laura? ¿Le regresabas el dinero al cliente o no? ¿Sí o no? Laura dice que sí. ¿Tú qué dices, chiquis? ¿Sí o no? Ay, ahora bien buenos los dos. ¿Qué? ¡Vámonos!
1: Soy el público.
0: ¡Ay, bebé! No sé, la mitad dice el chiquis, aunque sea. No te creas, bebé, no lo sé. Es como encontrarte un billete y decir, a ver, lo llevo a, y sabes que el poli se lo va a clavar.
1: Por eso,
0: no
1: eso
0: sé.
1: Es lo que me
0: ha dado en
1: la cabeza ahorita.
0: No sé, mira, Laura dice que tú, una cosa es un billete y una cosa es, tú sí sabes de a quién le pertenece el dinero y sabes que es a tu cliente. ¡Ay, Laurita! ¿No quieres el trabajo de Dios? Ay, bebé, no lo sé, te lo digo. Lo que sea que hagas, siéntete tranquilo. Eso es lo más importante. Porque mira, lo más perro es que hagas algo con lo que no te vas a sentir conforme. Y después, sea lo que sea, no se lo platiques a nadie, ¿ok?
1: Aquí es.
0: Adel, no voy a colgar, pues, para agarrarle su teléfono. Ya está jugando por sus boletos. Ay, bebé, está perro. Si fuera mi dinero, ¿qué querría? Que lo regresaran. Sí, ¿cómo no? Pero no es mío. Y luego aparte debo decir, ¿sabes cuántas veces he perdido dinero? Como que ya estás acostumbrada y dices, no, pues ya, no te tocaba. Aquí nomás la

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2: 1:33.
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2: 1:38.

FM 95.5 por los boletos. A ver, ¿qué hora son ya? La 1:42. Bueno, todavía tenemos chance para ganárnoslos, ¿no? ¿Qué onda, coqueta? Dice, la última vez que me emperré fue hace como 5 minutos que se me atravesó un vato en el peri. No. A ver, dice, no, 5 minutos para acá no es algo que has estado pensando durante tanto tiempo, bebé. No, ese emperramiento no es el de ahora. Es un emperramiento o un dolor o una tristeza, una impotencia, lo que sea que te haya pasado, que durante mucho tiempo has estado piense y no lo sueltas. Les repito, eso no significa que lo resuelvas. Ni siquiera si, es más, si lo resolviste y al final estuviste conforme con el resultado. Es decir, te sentiste a gusto con cómo lo resolviste. No, eso no lo sé, pero de esas cosas que pensaste tanto tiempo que te cansó, ¿ok? Dice, coqueta, un día por casualidad revisé el celular de mi pareja, no buscaba encontrar nada, pero lo que leí fue suficiente para romper la imagen que tenía de alguien en quien confiaba plenamente. Lo más difícil no fueron los mensajes, sino aceptar que quien los escribió era la misma persona con la que había compartido tantos años de vida. Durante mucho tiempo busqué respuestas, me preguntaba qué ha hecho mal. Ah, verdad, ahí está el cuento. ¿Qué me había faltado o en qué momento todo cambió? Con el tiempo entendí que no siempre vas a encontrar una explicación que te calme el corazón. ¡Ah, qué sabia! ¡Mira nomás! También aprendí que darlo todo por alguien no garantiza que esa persona valore que te lo que recibe, claro, igual en tu trabajo. Es decir, ni siquiera creas que dar todo lo que tienes, ni todo tu tiempo, ni todo tu esfuerzo, ni todo tu trabajo, ni todo tu conocimiento garantiza que no te corran, ¿eh? Así que lo que sea que hagas, des o des, que sea lo que quieras dar, date cuenta de eso. Hay quienes confunden el amor por costumbre, la paciencia con debilidad y la entrega con la oportunidad para aprovecharse. ¡Ay, esta debería ser poeta! Hoy sé que el verdadero amor nunca debería hacerte dudar de tu valor. A veces las decepciones no llegan para destruirte, sino para enseñarte a elegirte a ti mismo, poner límites y recordar que quien realmente te ama nunca jugará con tu confianza, con esa confianza que le entregaste, porque hay heridas que duelen, pero también despiertan. Y cuando despiertas, ya nunca vuelves a conformarte con momentos. A ver, a conformarte con menos de lo que te mereces. ¡Ah, perra! ¡Coqueta, participo por los boletos de Cuisillos! Claro, bebé, de eso se trata el cuento de hoy. Es la verdad. Al final de todo esto, de lo único que se trata es que logres revisar cómo es que a veces te enredas durante mucho tiempo en algo que tal vez nunca vas a poder entender y que no necesitas entender. Lo que necesitas es dejar pasar, porque nunca vas a poder saber por qué hacen las personas las cosas. Aquí nomás la mejor.

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1: Una 49.

Y aquí nomás la mejor FM 95.5. El Javi Dosis. ¿Qué podemos hacer hoy? Hoy es la cachonda. Como si no me acordara. Voy a ser como la muy disimulada. Como si no fuera lo que he estado esperando todo este tiempo. Como si no me emocionara muchísimo la cachondo de hoy. Pero ustedes saben que por dentro estoy muy emocionada, ¿verdad? Y que allá las voy a ver. Aquí nomás la mejor.

0: Señores, vamos por la complacencia, pero espérenme un segundo porque... Ahí, ya oigo. Pensé que me estaban fallando los audífonos. ¡Y no! ¡Era yo! ¡Perdónenme! Bueno, tengo complacencia, ¿no? Bueno.
1: Aquí la mejor de 5.5, mi coqueta.
0: ¿Qué onda? ¿Quién habla?
1: Macías Boy, el cowboy.
0: ¿Qué pasó, mi cowboy? ¿Qué canción vas a querer?
1: Por favor, la de Te Amo de Tus Cuisillos, mi coqueta.
0: Ok, amor. ¿Quieres boletos?
1: Claro que sí, por favor, para los cuisillos.
0: ¡Yeah! Ok, juegas como todos. Suerte, mi cowboy. Lo que hoy estamos... ¡Ah, ya sabes!
1: Claro que sí, mi coqueta. Fíjate que un día mi mujer se fue a comprar los útiles para las niñas, para la escuela, que son mis nietas. Y me dice en la noche, ahí te pone el ticket para que me lo pagues. Ya lo compré, le digo, pues ya lo compraste, ¿para qué es dinero? Pues porque tienes que pagártelo, son tus nietas. Digo, está bueno, pues a ver, ¿sabes cuánto es? Ya vi el ticket, dije, bueno, la cantidad que se la doy. No, pues que me dice, no me la des así, si no tienes ganas. Y que me avienta los billetes. Y yo bien dije, ni modo de hacer la gacha, que me voy a la tienda, me como mi caguama y que se me quita el coraje, mi coqueta.
0: Ah, qué bueno, bebé, ¿Para qué me emperro tanto tiempo si se puede solucionar rápido, verdad, bebé? Pues
1: claro, mi coqueta, así de fácil. La acabo de quitar el rojo que tenía yo.
0: Mire, este empezó con el cuento y acabó rápido. O sea, nada de que cuál, ¿verdad? Gracias a ti, bebé.
1: Saludos, gracias.
0: Saludos, bye.

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2: Reporte vial.
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3: Muy buenas tardes. Este es el reporte vial de MBS Radio. Lento avance en Avenida Niños Héroes desde calle Argentina hasta Federalismo Sur. Tráfico intenso en Circunvalación División del Norte, desde Calzada Independencia hasta Fray Antonio Alcalde. López Mateo Sur presenta circulación complicada desde Bugambilias hasta Avenida Mariano Otero. Mantente informado con nosotros. Mi nombre es Ale Garibay y este es el reporte vial de MBS Jalisco.
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16: 210.

Una infidelidad. Ah, dice, por una infidelidad mía, creyendo, imaginando en mi mente que todo iba a estar mejor, y ahora que me di cuenta con mi expareja, pues lo tenía todo y no me hacía falta nada. ¡Cállate la boca! No, bebé, pues de esas que sí te duran un rato, ¿no? Hablando de cosas que vas a pensar y sobrepensar y sobrepensar. Sí, una de esas. Porque mira, si naturalmente preguntas, ¿y qué hice mal? ¿No? Digo, he leído un montón de mensajes y te has dado cuenta que no sé si les pase a los hombres, pero yo como morra, platico con morras. Ya ves que cuando nos pasa algo tendemos a platicarnos. ¡Ay, tengo que platicarte algo! ¿Qué estás haciendo? Y rápido eso, ahorita te marco, déjame se ocupo. Deja que se largue mi viejo y te marco. Claro, cuando ustedes se preguntan de qué hablan las morras, claro, de nuestras emociones, por supuesto. Y entonces, si te la vas a pasar un montón de rato pensando, ¿y por qué me equivoqué? ¿Qué pasó? ¿Qué fue lo que hice mal? ¿Por qué este perro me hizo esto? ¿Por qué ya no me habló? ¿Por qué terminamos? Ay, sí. ¿Por qué terminamos? Bueno, ya. Entonces, Gerardo, sal de este cuerpo. Ya, bueno, ya, pues en serio. Entonces, si en una relación normal, en donde los dos tenemos nuestra cola que nos pisen y en donde los dos somos los que sostenemos esa relación, voy a terminar preguntándome qué hice mal. Imagínate si tú fuiste la que andaba buscando. Uy, bebé. Ahora, al final te diría, no vale la pena. No vale la pena. Lo que pasó, pasó, también diría la canción. Si te queda algo como, híjole, la pasé tan mal que lo pensaría mejor, que no lo volvería a hacer. Eso de no, y no se trata de que no termines una relación o que dejes una persona o que te des la oportunidad de encontrar a alguien más, sino que tal vez hacerlo en esas circunstancias no fue lo mejor para ti. Para ti, para ti. ¿Ok? Hay quien se va y se la pasa padre. Y tampoco está mal, es que uno tiene que ser uno hasta que decida ser de alguna otra forma, ¿ok? ¿Qué onda, coqueta? Buenas tardes, participo por los boletos de Cuisillos. Yo estaba terco y terco en un trabajo que había días que no me daban nada, hasta semanas dejaba de trabajar. Yo trabajo en mi casa porque soy maquilero, dice. Mis patrones me bajaban el cielo las estrellas y los esperaba. Yo ahí como menso trabajaba hasta los fines de semana y mi esposa me decía, oye, no es... A ver, espérate. Mi esposa me decía, no es, y yo no le hacía caso. Ah, ya te entendí. Te decía, ahí no es. Ah, ok, ok. Su morra le decía, aquí no es, bebé, y no le hacía caso. Y pues un día me animé y fui a la otra empresa donde, gracias a Dios, me dieron el trabajo y tengo ya casi un año con mucho trabajo. Después me dije, mi esposa siempre tuvo la razón. ¿Cuánto tiempo duraste así, bebé? ¿Cuánto tiempo? ¿Ves? Uno justifica, uno es el que mantiene el lazo, uno es el que no entiende. Ahí no es, ella tenía razón. Estoy de acuerdo contigo, aquí nomás la mejor.

FM 95.5. Vengo con la complacencia, por si quieren alguna rolita, pues ya saben, siempre trae ahí una rolita en la cabeza, si eres de los que te gusta la música. Ajá.

0: Aquí nomás la mejor FM 95.5. Antes de ser mía. Muy bien, a él ya lo conoces, ¿no? Es Germán Montero, ni modo que no. ¿Cuántos años llevamos escuchando a Germán Montero? ¿Cuántos? Así que trayectoria y trabajo tiene. ¿Qué te parece el sencillo? voy para complacencia, ¿verdad? Se me va la onda. Perdóneme, pero es que cuando escucho a Germán me sorprendo mucho. Bueno.
1: Yo, mi coqueta, aquí nomás a 95.5.
0: ¿Qué hago, mijo? ¿Quién habla?
1: Habla el Edu, qué show.
0: ¿Qué pasó, mi Edu Nariz?
1: Nariz boleada, limón partido.
0: ¿Qué canción vas a querer, bebé?
1: Es una canción de las tres que no se pueden dejar pasar. A ver si tienes el sillón de Alfredito Oliva.
0: Ay, por supuesto, bebé, no, pero con Alfredito gusto, Oliva, que te digo. ¿Verdad que sí, bebé?
1: No, yo lo fui a ver, en el auditorio.
0: Ajá.
1: No, el vato trae un espectáculo bien perro.
0: Bien perro, qué chido, vato, bebé, qué chido.
1: Requinto, esa guitarrita eléctrica, la banda, no, es una chulada.
0: Es un musicazo, bebé, es que es de verdad, ¿no? Qué chido. Perro. Oye, ¿y quieres participar por boletos o adiós?
1: Pues te mandé mensajes porque le quiero partir la mano a la pinche supervisor del bingo.
0: ¿El del qué? ¡Ah, tu jefe! Ya, bueno, era tu jefe.
1: Todavía la ando caniqueando.
0: Ya suéltalo, bebé. Vale.
1: No, ¿sabes qué? Al principio no me entendiste, pero dice una de esas cosas que te quedas de que o sea, como, ¿por qué? Pues nomás por la maldita idea de decir, me cae mal y ya.
0: Sí, claro. Sí, por ningunearte. Yo te entiendo. ¿Sabes cuántas veces nos han ninguneado a todos?
1: Oye, y no supiste por qué, pues ahí quedó.
0: ¿Ves? Y te emperras, pero ¿para qué lo traes ahí al vato? Mira, suelta lo que no es tuyo. ¡No, hombre! Suelta lo que no es tuyo, lo que no es importante, lo que no te pertenece. Ves que hay cosas que uno anda cargando, ¿y para qué?
1: Ya sé.
0: ¿Ves?
1: Oye, ¿cuándo? Porque dejan de transmitir esa rola de Germán. No manches.
0: Oye, ¿no ves por qué dije? Ey, Germán tiene su trayectoria. ¿Cuántos años llevamos escuchando a Germán? Puede ser que no lo amemos todo, pero el vato merece su tiempo y su trabajo. Ándale, a ver si el que él sigue nos gusta.
1: Oye,

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1: Chiquillos, ya me voy. Sí. Pero mañana vengo. Perdónenme, pero voy a estar ocupada en cosas muy importantes. En ver rorros, en ver pollos. Si me dejan agarrar, pues también está padre, ¿verdad? Que al cabo no pasa nada, nomás es así, por encimita, pues, o sea. ¿Qué? Ahí, tantito, así, una sobadita. Una limpiadita de pompilla. Ay, espero que nos divirtamos mucho, ya mañana les platicaré. Por supuesto, habrá cosas que no voy a poder decirles. Pero se las imaginarán. Los quiero, muchas gracias. Antes de irme, pues déjenmele unos, dos, tres, ¿no? Ay, por si me hace falta. Dice, ¿qué onda, coqueta? Por si alcanzan a entrar. Dice, van dos veces que te quiero mandar mensajes, pero me ganan y te los mandan por mí. El que comentó lo del trabajo y esa chica del audio que no supo qué pasó con su pareja. Soy cáncer, ya te imaginas, mi cabeza siempre está al mil por uno. Pero sí, desde hace 3 años le doy vueltas y vueltas en pensar por qué mi expareja me dejó siempre. Se portó muy lindo. Ah, caray, a ver, ¿por qué mi expareja me dejó? Ah, ok, coma. Siempre se portó muy lindo y lo más caballeroso que te puedas imaginar, pero al final se portó de lo más patán. Hasta en una ocasión me quiso golpear con un martillo. ¡No! ¿Cómo con martillo? Según él, por celos. Y aunque hoy tengo claro que esta persona es narcisista, siempre me pregunto si en realidad me quiso. Ya es mucho tiempo y es algo que ya quiero dejar atrás, pero mi mente no coopera. Ok, ya lo platicamos suficiente. ¿Estamos de acuerdo? Es decir, esto nada más es para que, para que te des cuenta que nos pasa a todos. A todos. Hay cosas que no soltamos y no soltamos y no soltamos. Y nosotros somos los únicos que tenemos ese lazo ahí. O eso que nos mantiene unidos a esa circunstancia, a esa persona, a ese dolor, esa tristeza, a esas preguntas abiertas. Solo tú. Porque claro, estoy segura que los demás han de decir, no, pero a mí me fue peor, no, pero a mí me pasó, no, pero yo sí, no, pero vatos hay muchos, no. Pero todos nos enredamos en nuestras pequeñas circunstancias y se nos olvida que la vida es más grande que eso. Así que ojalá hoy, después de esta plática, nos entendamos todos. Sí, nos entercamos, nos clavamos, nos aferramos a no entender. Pero si ya no está, si ya no lo tengo, si ya no me gusta, si por algo ya no existo, no está ahí, ¿para qué seguir pensando en eso? ¿Están de acuerdo? No vale la pena, te quita el tiempo, te quita libertad, te quita otras oportunidades, te quita una visión más clara. ¿Por qué? Porque sigues entercado en lo mismo. Lo que se fue, se fue. Es difícil, lo sé, pero como pueden darse cuenta, nos pasa a todos. Ojalá y que juntos podamos entendernos y al final decir, sí, bebé, es el momento. 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Les marco a mis ganadores. Hasta mañana.

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1: 2:55.

muy lejano, en el municipio de Badiraguato, en donde esta historia comenzó. 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
13: Jueves 23 de julio del 2026, y ya sabe, yo soy Miguel Ángel Fernández, esto es Duro y a la Cabeza, sin censura. La presidenta Claudia Sheinbaum ha respaldado la decisión de la Universidad Nacional Autónoma de México, conocida también como la UNAM, de revisar los resultados del examen de ingreso a la licenciatura por el ciclo escolar 2026-2027, porque hay sospechas de posibles trampas durante el proceso de selección. Hicieron trampa con acordeón virtual.
14: Bueno, es una decisión autónoma. La UNAM es una institución autónoma. Ellos toman la decisión de cómo hacer el examen. Evidentemente, pues no es una, desde mi punto de vista, no es una falla de las autoridades universitarias o de quienes aplicaron el examen, sino a lo mejor no tomar en cuenta pues todo el desarrollo tecnológico que existe ahora con la inteligencia artificial para la aplicación de exámenes en línea. Y ellos tendrán que definir pues cómo resuelven esta situación y cómo caminan hacia adelante.
15: ¿Haría un llamado usted a los aspirantes?
14: Bueno, sí, a todos los que aspiran a una institución de educación que tiene algún examen de admisión, pues a que no se haga ningún tipo de trampa, ¿verdad? Y a las instituciones, hoy ha cambiado mucho la manera de enseñar a partir de la inteligencia artificial. Antes, como maestras y maestros, dejábamos trabajos en casa como una forma de calificar el aprendizaje de un estudiante. Ahora, con el uso de la inteligencia artificial, pues es muy difícil para el maestro o la maestra conocer si se usó alguna herramienta de inteligencia artificial para hacer un trabajo.
13: Con 21 personas asesinadas, el martes 21 de julio se ubicó como el día menos violento en la última década, de acuerdo con los registros preliminares del Secretariado Ejecutivo del Sistema Nacional de Seguridad Pública. Ya no matan 90, nada más 45.
14: Y ahora, a junio de...

0: obviamente son personas, pero estos indicadores nos muestran cómo vamos avanzando.
1: El periodista y exdirector de Corte B, Francisco Alejandro Leyva Aguilar, fue asesinado tras un ataque con armas de fuego mientras se encontraba en un puesto de comida ubicado en el fraccionamiento La Esmeralda, en San Pablo, Etla, Oaxaca. Y en Morelos, asesinan al alcalde de Temoac, Valentín Lavín Romero. Estaba en su oficina en Palacio Municipal y hasta ahí llegaron los sicarios. En su propio escritorio lo mataron. Durante la Copa Mundial FIFA 2026, a la Ciudad de México, Guadalajara y Monterrey les llegaron 7.800.000 viajeros, pero nacionales también, internacionales, claro. Se generó una derrama económica de 65.000 millones de pesos y se crearon 130.000 empleos, según la Secretaría de Turismo. La administración de Donald Trump está intensificando las detenciones migratorias. Los agentes del Servicio de Inmigración y Control de Aduanas, alias el ICE, han realizado 16.213 detenciones durante los primeros 11 días de julio en promedio. 1.400 paisanos por día están arrestando los del ICE. Y el reportero del barrio llega con su dramática nota roja. Y en los deportes, la Bacha y el Cerillo, ah, cómo no, traen números mundialistas. Y comencemos con la sagrada misión de informarle, porque aquí no le explicamos las noticias con peras y manzanas, no, aquí las explicamos con huevos.
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1: La situación de los migrantes indocumentados en Estados Unidos sigue siendo de mucha tensión. Tras la muerte de 117 paisanos durante distintos operativos de ICE, el gobierno de México presentó denuncias penales en Estados Unidos y pidió investigaciones al Departamento de Justicia y solicitaron la intervención de la ONU. ¿Ah? Pero en realidad eso le da tranquilidad a quien vive escondiéndose todos los días. Vamos con nuestro paisita, que nos habla desde algún lugar de la Unión Americana.
3: Shh, ahora ¿ah? Tú pues no grites tanto, Mike. Hasta la Alexa ya me pone nervioso. Mira, qué bueno que México meta denuncias, mande cartas, hable con la ONU y todo eso, se agradece. Pero cuando uno oye que tocan la puerta a las 5 de la mañana, uno no piensa, ah, qué bueno que ya presentaron 20 denuncias. Uno piensa, apaga la tele, esconde en el closet y dile al niño que si preguntan, digo que no, barijón, que aquí no vive nadie. Yo sí agradezco que no nos dejen solos. Pero la protección de verdad se siente cuando llegas vivo a la casa, no cuando sale el comunicado de prensa. Aquí vivemos con el miedo de ir al trabajo, de manejar, hasta de sacar la fregada basura. Y mientras los abogados pelean en los tribunales, nosotros seguimos rezando para que la siguiente patrulla nomás pase de largo. ¡Ah!
1: Gracias, gracias, paisita desde la Unión Americana. Escondido una cosa son las acciones diplomáticas ilegales y otra muy distinta es el miedo cotidiano de miles de mexicanos que siguen viviendo, trabajando y esperando que cada día termine sin una redada que los ponga de nuevo en el país del que tuvieron que irse.
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1: Y bueno, pónganse abusados. La UNAM está revisando los resultados del examen.

0: examen de admisión porque detectó posibles irregularidades en la aplicación en línea. Incluso investigan casos donde presuntamente se habría usado inteligencia artificial para hacer trampa. Ya se está hablando de volver a los exámenes presenciales, orales y hasta reforzar la escritura a mano. Vamos con nuestra experta en el arte de poner dieces. Está de vacaciones y nada más nos mandó el audio, pero de todas maneras se agradece, maestra. Hortensia sin varón.
1: ¡Ay, hijo! ¡Ya lo sabía yo! Antes el alumno escondía el acordeón en la manga. Ahora lo esconde en la nube. Eso ya no es inteligencia artificial, hijo. Es flojera natural. Mira, si el examen lo contestó ChatGPT, Gemini, Copilot o el perico del vecino, ¿a quién van a escribir? ¿Al muchacho o al Wi-Fi? Por eso estoy de acuerdo con regresar al examen oral, hijo. A ver, joven, explíqueme la fotosíntesis. ¿Me puede repetir la pregunta, maestra? Es que aquí no tengo señal. ¡Reprobado! Y otra cosa, hijo, que vuelvan los cuadernos. Porque ya hay chamacos que escriben tan poquito a mano que cuando firman parece que están haciendo un electrocardiograma. La inteligencia artificial es una herramienta, pero el cerebro sigue siendo de uso obligatorio, hijo, ¿eh?
0: Ahí está la maestra Hortensia Simbarón en alguna playa mexicana. Y bueno, la tecnología puede ayudar a aprender, claro. Pero si también hace el examen por ti, el único que entra a la universidad, pues es, no sé, el algoritmo.
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13: Y el reportero del barrio llega con su dramática nota roja. Montes, Montes, Alicantes, Pintos. Oye, pues hubo trampa, ¿no? Ah. ¿No ha sido denunciado penalmente? No va, todavía no, pero parece ser que hubo trampa en un examen, ¿verdad? De la UNAM. Y pues la UNAM dice, van a ir a remisión. Van a ir a remisión. Digo, a revisión. Dije, remisión, qué güey. A revisión. Todo el examen de admisión va a revisión porque se pusieron de transonones. Entonces, sí, pues hay sospechas, ¿verdad? Pues varios morros sacaron acá que 10, perfecto, ya, bye, ¿no? O sea, ya entré. Híjole, ¿qué te digo, verdad? O sea, pues la idea es fortalecer, ¿verdad? Es todo lo que le llaman ahora un desafío, ¿no? O sea, porque te estás poniendo a desafiar a todos los que dicen, sí se puede truquear, sí se puede uno meter, sí se puede elaborar un puente ahí, va, que nos lleve. Y pues no, ¿cuál? Le resulta que pues ahí hubo exámenes dudosos. Y van a ir por ellos, güey. Van a ir por ellos. Y te digo, reitero, dice la presidenta, ¿y qué no hay carpeta o qué? Pues preséntenme a los malandrines, no sean así. Preséntenme a los tramposos, ¿verdad? No hagan trampas. Van a ir por los tramposos. Eso está gacho. Porque a lo mejor tú ni a ti nomás te dijeron, mira, pagas tanto y te dan las respuestas, te las aprendes y ya llegas en breve. Y pues eso te va a llevar al bote, se me hace. Te quiere conocer Claudia Sheinbaum, compa o compañera, quien haya sido, como haya sido. Y bueno, Armandito Flores Quesada, ¿verdad? Finalmente le echaron el guante. Está ligado con el intento de secuestro del empresario Toño Gutiérrez, dueño del World Trade Center de la Ciudad de México. Imagínate, o sea, 30 años pasaron y le pudieron echar el guante a Flores Quesada, ¿verdad? El que estaba orquestando ese intento de secuestro, que en ese entonces, hace 30 años, todavía estaba muy fuerte lo de los secuestros, muy fuerte. Pues es de cuando el caso Florence Cassés y todas esas cosas, ¿verdad?, que estaban pasando horribles en el país y que todavía, ¿verdad?, pasan cosas más horribles que otras, pero bueno, el caso es que le echaron el guante al malandrín y va a tener que responder y pagar, que es lo más difícil. Y bueno, lo que les decía, ¿no da? México registró la cifra histórica más baja de homicidios. El pasado 21 de julio será recordado, dice, ¿verdad?, promedio 38.7 muertos. ¿Quién habrá sido el punto 7? No, pues es que está canijo, ¿ah? Venían de, pues casi de 90 diarios, ¿verdad? Y los fines de semana entre 100, 280, ahorita ya bajó, la neta sí, bueno, es lo que ellos reportan, ¿verdad? No sabemos si estén contando bien, o le hayan cambiado a la mecánica de cómo contar al muerto, o si este muerto no es doloso, este es cachoso, y este es cajetoso, y este muerto es... Y ya cada quien entonces dice, muertes dolosas, ha bajado brutal, pues sí, porque estamos reclasificando. Pero yo nomás estoy de chismoso, esperemos en Dios, ¿verdad?, que sí la cosa vaya mejorando, porque qué horripilante se ha puesto todo esto, ¿verdad? Mucho muerto. Bueno, ahorita ya 40. Y mira, lamentablemente te informamos, ¿verdad?, el asesinato del periodista Alex Leiva en Oaxaca, Alejandro Leiva. El mismo gobernador dice, no, sí, que lo tome la Fiscalía General de la República para que no digan que es un tema estatal, ¿verdad? O sea, que lo tome la Fiscalía de la República y que se lance a hacer todas las investigaciones donde Francisco Alejandro Leiva fue asesinado con, o sea, armas de fuego, güey, así. El periodista era director de COR TV de ahí de Etla, Oaxaca, ¿verdad? San Pablito, Etla, ¿verdad? Entonces, pues está la raza triste, se siente miedo, los comunicadores, pues imagínate, ¿verdad? O sea, ya no saben para dónde hacerse, qué investigan, qué no investigan, qué dicen, qué sí, no dicen. Está gruesísimo, raza, eso de andar en las noticias. Yo por eso me persigno y también échense un rezo por uno de repente, de vez en cuando, raza. Vaya accidente tremendo, un vendedorcillo ya, pues de pan que estaba clientado, ya tenía 10 años ahí. El vato joven, pero pues empezó todavía muy morro, empezó ahí como a los 21, 22, porque tenía 33, 34 años, o sea, ya tenía una década vendiendo café en Apodaca, ¿verdad? En una escalera de un negocio, o sea, está el puente peatonal, bajandito está la entrada de un negocio y quedaba un huequetito y ahí el vato parqueaba el triciclo y a preparar cafés, ¿verdad? Te hacía los shakies, esos que se mueven así y luego te los sirven bien chido, espumoso y... Pues sí, el vato se rifaba y pan dulce, va, bendito sea Dios y su santo nombre, nada más el daño que hace, ¿no? El pan dulce, mídanle raza con el pan dulce porque es canijo. Bueno, el caso está en que pues de repente ahí llegó un carro y se arremangó en contra de él, ¿verdad? Así de la nada salió una morra que venía pues piloteando y perdió el control del carro y se le fue directamente al cafetista, ¿verdad? Y pues lamentablemente pierde la vida el cafetero de Apodaca, muy querido, ¿verdad? Y no estaba así plenamente en vía pública, te digo que estaba todavía encaramado en un tramo de la banqueta, pero bueno, Dios sabe, ¿verdad? Y en Guadalajara mucha gente agüitadísima, güey, por lo de los árboles, ¿verdad? Casi se rompe el récord, más el récord es de 120 y tantos árboles caídos, ¿verdad?, en una sola tormenta. Ahora fueron 93 en... Pues en toda la zona, ¿verdad?, conurbada de Zapopan, Tonalá, Guadalajara. O sea, todo este tema, pues se cayeron un montón de árboles y luego te aplastan la vida entera. O sea, yo sé que estamos hablando de lo material, ¿verdad? Lo material. mundial, como siempre se dice, puede volver y lo que tú quieras, pero cuando le cae a tu carro y se te venció el seguro en junio y te cayó en el carro, qué feo se siente, güey. Y hablas, ¿verdad? Sí, mire, usted es el del seguro, Simón. Le cayó un árbol a mi carcacha. Aliviánenme, cómprenme otra, ¿verdad? Sí, señor, nada más que le hubiera servido, pues, pagar el seguro, ¿verdad? Como siempre lo he pagado. No se haga, güey, desde el mes pasado, no. Que yo no sabía, yo tampoco, le dice, ¿verdad? Y pues sí, mucha raza pierde. Es que eso de los seguros, ¿verdad? Nada más, más vale, no sé. Yo me ha salvado muchas veces el traer seguro, la neta, en tanto en moto como en carro, ¿va? A lo mejor soy yo el güey, ¿va? Pero sí, me prefiero andar con el seguro. Ahora tengo que ir por uno de gastos médicos. ¡Corta!
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1: 3:36.
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14: Y en los deportes, la Bacha y el Cerillo, ah, cómo no, traen números mundialistas.
15: A ver.
16: Señoras y señores, ya se hizo el corte de caja, ya se repartió el dinero del mundial. Y bueno, se rompieron todos los récords. En Estados Unidos ni la NBA, ni la Major League Baseball, ni las ligas mayores, pues, han dejado tanta lana.
17: Así es, carnalito, el fútbol conquistó Estados Unidos durante el M26, tanto así que terminó rompiendo una de las barreras del deporte en ese país gabacho, la audiencia. No, hombre, si la gran final entre España y Argentina reunió 63 millones de televidentes en territorio estadounidense, convirtiéndose en el partido de fútbol más visto en la historia de la televisión en Estados Unidos. Y es que sumando las transmisiones de Fox, con alrededor de 39 millones de espectadores, y Telemundo, que aportó otros 24 millones.
16: Efectivamente, un récord que, pues como dicen, ¿verdad? Los mismos gabachos dicen, ay, derribaron a los gigantes, no lo veíamos venir.
17: Sí, pues como lo mencionaste al principio, carnalito, estas cifras superaron las finales de la NBA, que incluyó franquicia histórica como los New York Knicks, o las series mundiales finales de béisbol con equipos como los Dodgers de Los Ángeles. Quedaron muy por debajo de la audiencia alcanzada por la final del Mundial.
16: Y bueno, pues hubo estadios llenos, hubo locura en Estados Unidos, pero ¿a poco sí va a cambiar?
17: Ese detalle también, carnalito, la Copa del Mundo registró estadios llenos durante todo el torneo. Una asistencia acumulada e histórica y cobertura mediática sin precedentes. Aparte que, pues la enorme comunidad latina en Estados Unidos, pues también fue factor determinante para impulsar los números de Telemundo. Mientras que Fox consiguió atraer a millones de aficionados que consumen otros deportes o de otras nacionalidades que también están en abundancia en Estados Unidos. O sea, los migrantes son los que le dan las cifras a este mundial.
16: Por lo pronto, y por lo tanto, y por vía de mientras, viene el premundial sub-20 de la CONCACAF. Señoras y señores, se juega en Mexiquito, Padre Santo. Y trae buenas dádivas.
17: Órale, ahí viene el premundial sub-20 de CONCACAF. Los muchachos de Eduardo Arce de la sub-20 ya están listos, ¿verdad? En esta competencia que da paso al Mundial sub-20 y también a los Juegos Olímpicos de Los Ángeles 2028. Este campeonato sub-20 de la CONCACAF junta a 12 selecciones juveniles de la región y se va a jugar del 24 de julio al 9 de agosto aquí en Mexiquito. En estadios como el Universitario BUAP, el Estadio Cuauhtémoc y el Estadio Banorte de la CDMX.
16: Además se le recuerda que no va a estar Gilberto Mora, ¿eh? No se puede andar correteando tanto dinero en la cancha ni pateándolo. Gilbertito Mora, el chamaquito más caro de México, padre.
17: Y ya dijimos, ¿verdad? Que en esta selección sub-20 el gran ausente, pues, es Gilbertito Mora, que ahora después de su participación en el Mundial 2026, este jovencito de 17 años se convirtió, a pesar de su corta edad, en el jugador más valioso de toda la selección mexicana. ¿Ah? Aumentó su valor.
16: O sea que antes del Mundial, ¿a cuánto estaba? Y ahorita, después del Mundial, ¿en cuánto me lo vienen dando?
17: No, si antes del Mundial estaba evaluado en 10 millones de euros de acuerdo al portal Transfer Market, pero ahora el joven futbolista de los Cholos de Tijuana aumentó el valor de su carta hasta los 25 millones de euros, superando a figuras ya consagradas como Edson Álvarez o al mismísimo Julián Quiñones, ¿eh? ¡Qué obo! Y no, hombre, si también rebasó el Chasquito Jiménez, ¿verdad? El delantero del AC Milán, que no sirvió para nada en este M26, nomás fue a lastimarse. Este tiene un valor en el mercado de 18 millones de euros que ni subió ni bajó porque, pues, en el Mundial no hizo nada de nada. Pero recordemos que Gilbertito Mora ya cumple 18 años el 14 de octubre, así que ya va a poder ser transferido internacionalmente sin las restricciones que establece la FIFA para los jugadores menores de edad. Ahora sí, a venderlo antes de que se eche a perder. Y pues ahora sí, con esta cambiada de valor de Gilbertito Mora en el portal Transfer Market, pues llega el prestigioso top 10 de jugadores del mundo más valiosos menores de 18 años.
16: Y bueno, el Inter de Miami quiere seguirse reforzando y se fue de pesca. ¿Quién llegó, pa?
17: Eso, como si le hiciera falta al Inter Miami de la MLS, ¿verdad? Aparte de Messi, Luisito Suárez y todo eso, ahora ya fue presentado oficialmente el brasileño Casemiro. Este mediocampista que terminó su participación en el Mundial con la selección de Brasil y ahora va a jugar en la MLS, acompañando a figuras como Griezmann y Lewandowski, que son fichajes chidos para este 2026. Y Casemiro llega con contrato hasta el final del 2027, con opción de aumentarlo hasta el 2029. Y ya nomás está esperando que le llegue su visa P1 para poder ya echar cáscara y fútbol en los Estados Unidos de manera profesional. Pero bueno, carnalito, ya vámonos, porque mira, ya llega el fin de semana, se reanuda la jornada 2 de nuestra Liga MX y tú no sabías de decir por qué te dicen el Cerillo.
16: Ya que se vuelva a hacer el Mundial en México y yo vaya a los estadios, les digo.

Por hoy el tiempo se nos ha terminado. Le damos un respiro a la información, pero prometemos regresar para exponerte las noticias como son. ¡Duro y a la cabeza es! Miguel Ángel Fernández, Arturo González, Eddie González y la producción de Luis González, el Señor X. Una producción original de MBS Radio. 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
2: Buenas tardes, este es el reporte vial de MBS Radio. Es lento el avance sobre Periférico Norte Manuel Gómez Morín en el tramo de Avenida Malecón y Avenida Zapotlanejo. Tráfico moderado en Avenida Río Nilo, desde Avenida Patria hasta Arcos de Loma Dorada. Otro punto con circulación complicada esta tarde es en Calzada Federalismo Sur, desde Avenida Niños Héroes hasta Pedro Moreno. Tómalo en cuenta. Mantente informado con nosotros. Mi nombre es Ale Garibay y este es el reporte vial de MBS Jalisco.
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a través de la mejor FM 95.5 con su compa Cermeño en este jueves 23 de julio, señor. El día de hoy, pues, lo prometido es deuda. Y bueno, pues, el plazo se cumplió y la fecha ya llegó. Hoy es la Cachondo Night. Así que las mujeres hermosas ya están preparadas para pasar una noche candente. Y una selección de strippers que te harán pasar una noche espectacular, que va a estar los invitados especiales Antonio Oroz, Saúl el Jaguar Fuga y los invitados de Generación R, que son ex vocalistas del Recodo, Carlos Arabia, El Borre, Charlie Pérez y Alex Ojeda, que es hoy el evento en el Patrón Antro Banda Bar. Así que muchas felicidades a las mujeres hermosas que ya tienen su boleto, que participaron y que se ganaron esta entrada impresionante. Así que hoy nos vemos, sí señor, para que tengas una tarde espectacular el día de hoy. Se van boletos para la banda Cuisillos y se van muchos boletos más para que estés bien presente con todas las promociones que tenemos. Y bueno, el número de WhatsApp es el 3341-595-5. Yo soy Héctor Cermeño y te acompaño hasta las 7 de la noche con más música. Nos vamos, llega en ese momento. Aquí nomás, la mejor, con Héctor Cermeño. ¡Vámonos!

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Saludos a toda la gente hermosa de plataforma que nos anda escuchando a través, sintonizándonos de la estación número uno, que es la Mejor FM 95.5, que vamos a tener boletos para Juicillos y muchas sorpresas más. Vámonos con música y hoy nos vemos en la Cachondo Night, aquí nomás en la Mejor FM, con Héctor Cermeño 90 y Fire.Fire 95.5. Vámonos.

Es la mejor FM 95.5 y nomás esta canción sota tremenda, espectacular. Los números de teléfono son 33-36-29-93-95 o 33-36-29-96-96, porque se van boletos para la banda Cuisillo, los grandes jefes de la música, para, bueno, pues ya, mañana, ¿verdad? Para la banda Cuisillos, viernes 24 de julio, mañana, aquí nomás en la mejor FM, escuchas a Héctor Cermeño en la mejor FM, ¡vámonos!

Y que siga la mata dando, la mata dando, porque el día de hoy voy a estar complaciendo a toda la gente hermosa que quiera canciones. Por ejemplo, Valentín Elizalde, el Arrollador Banda Limón, al Intocable, Jenny Rivera, Vicente Fernández, Alta Consigna, todas las canciones las tenemos aquí. Por algo somos la número uno. Y saludos a toda la gente hermosa que anda en su casa, que andan comiendo apenas provechito. Y aquí nomás, la mejor. Vámonos con más música. Es la mejor FM con Héctor Cermeño, 95.5. ¡La mejor!

En un lugar muy, muy lejano, en el municipio de Badiraguato, en donde esta historia comenzó. Un amigo del amigo de mi amigo, cercano a la familia, les regaló sus primeros instrumentos. Ellos nunca han sido una agrupación común. Sus primeros pasos no fueron bajo la tutela de una disquera ni un empresario. Siempre fueron libres. Es por eso que su nombre retumbará siempre que se hable de nuestra historia y nuestra música. ¡Alegres el barrio!

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Saludos a la gente hermosa de San Miguel el Alto, allá en Arandas, hasta Zapotitic también, que nos andan escuchando allá por el Mar Chapálico. Y bueno, y todos los pueblos hermosos de Jalisco, que toda la sintonía siempre escuchan la mejor. 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Tenemos los vasos coleccionables, tenemos camisas, muchas sorpresas más. Y si tienes tu calca, pues con eso tienes muchos premios asegurados. Vámonos con música en la mejor FM 95.5 con Héctor Cermeño. Vámonos, vámonos y vámonos. Aquí nomás en la mejor.

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espectacular de la mejor FM 95.5. Oigan, se vienen muchos eventos en puerta, no puedo decir qué, pero se van a emocionar cuando se destapen tremendo estos grandes eventos por siempre. Que bueno, pues los eventos de la mejor son garantía, ¿eh? Así que nunca te despegues de la estación correcta, que es la mejor FM 95.5. Vámonos con más música a través de la mejor. Y hoy nos, aquí nomás en la mejor FM 95.5. Y hoy nos vemos en la Cachondo Night. Aquí nomás, la mejor. Lleguen temprano, ¿eh? Vámonos con música.

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7: 531.

Hoy nomás que si supiera, chaparrita, cuánto te amo, es porque tú eres el bien de mi vida. ¿Y para qué quieres amores fingidos? Ahorita ponemos esa canción que me la están pidiendo. Y saludos a todos los que, la gente hermosa que nos andan escuchando allá en Zapotlanejo. Allá está Tonalá, por supuesto, el Rosario y Tonalá que nos andan escribiendo. Les mandamos muchísimos saludos y pronto la regaladora va a estar para allá, para aquellos rumbos. Aquí nomás en la mejor FM. Así que pónganse muy guapas hoy, mujeres hermosas, porque hoy se van a lucir. Hoy es su noche, hoy es su cachondo night. Aquí nomás en la mejor FM, con Héctor Cermeño 95.5. ¡Vámonos!

mera, ya esa mera, ya ganó. Oigan, recuerden que hoy suelto boletos para los grandes jefes de la música, la banda Cuisillos. Los últimos boletos que quedan están aquí en la Mejor FM. Vámonos con más música en la Mejor FM. Saludos a la gente hermosa de Tlaquepaque, pueblito. Allá están hasta San Sebastián. Y bueno, también allá hasta San Pedrito, San Pedro, Tlaquepaque, que nos quieren mucho allá en la Mejor FM 95.5. Hasta San Martín de las Flores. Pronto vamos allá en la regaladora, porque allá también nos chiquean mucho y nosotros también. Así que vámonos con música. No dejes de escuchar la Mejor FM, la estación que tiene muchísimos y más boletos para ti. La Mejor FM con Héctor Cermeño 95.5. ¡Vámonos!

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